0: Y es que, fíjate, yo lo veo como volviendo a las analogías. Imaginemos un edificio, una casa grande en el pueblo, a la que se le van fundiendo todas las bombillas. La estructura de la casa sigue ahí, las paredes están firmes, pero, o sea, la vida desaparece por completo, la casa se queda a oscuras y fría.
1: Claro, pierde toda la esencia.
0: Exacto. Y eso nos lleva a preguntarnos si esta conveniencia actual del comercio electrónico masivo, del pedir desde el móvil, nos está haciendo olvidar que detrás de cada persiana que se levanta por la mañana hay familias y hay vecinos asumiendo un riesgo financiero brutal todos los días.
1: Es que es eso, la diversidad de la que hablábamos es precisamente el motor de ese sistema de riego cerrado. En el artículo de alhama.com se percibe muy bien que elegir un establecimiento local significa mantener la actividad económica en nuestro propio entorno.
0: Sí.
1: Cuando el capital se invierte en cualquiera de estos negocios del pueblo, ese dinero no viaja a una cuenta bancaria en otro continente.
0: Ni a un paraíso fiscal.
1: Exacto. Se queda circulando por las calles del pueblo. Porque, a ver, el propietario de ese comercio va a utilizar esos ingresos para pagar al electricista del barrio, para comprar el pan en la tahona de la esquina o para pagar las actividades extraescolares de sus hijos en el municipio. Es lo que en economía se conoce de toda la vida como el efecto multiplicador.
0: Y sacar todo eso a la calle, al paseo del cisne, lo que hace es humanizar la transacción. Ya no es una pantalla fría y un paquete en la puerta. Pero bueno, ya que hemos establecido que el comercio local va puramente de relaciones humanas, creo que es natural pasar a ver cómo esta feria involucró también al tejido social del pueblo.
1: Sí, porque la filosofía de hacer pueblo va mucho más allá de abrir una caja registradora, desde luego. De hecho, el artículo subraya de forma muy acertada que la feria se dio un espacio vital a colectivos sociales.
0: Ajá, a asociaciones.
1: Exacto. Destaca especialmente la presencia de ACADIS, la Asociación Comarcal de Atención al Discapacitado. Estuvieron allí para informar y buscar apoyos. Y esto demuestra que la feria es también un altavoz solidario fantástico.
0: Es que es una inteligencia social brillante, si lo piensas.
1: Totalmente.
0: En lugar de que ACADIS organice un evento aislado o un día cualquiera donde a lo mejor cuesta más que vaya la gente a informarse, pues aprovechan el inmenso flujo de personas que están paseando, mirando escaparates, para conversar cara a cara. Es un ambiente muy distendido. Y bueno, hablando de colectivos, el texto menciona algo que me parece fascinante sobre el espacio infantil.
1: Ay, sí, lo de los niños fue increíble.
0: Porque, a ver, siempre está el clásico colchón hinchable donde los niños no paran quietos, ¿no? Actividad frenética.
1: Sí, el casillo hinchable de toda la vida.
0: Pero más allá de eso, empezaron a florecer pequeños puestos improvisados de niños del municipio. O sea, montaron sus propios expositores para vender pulseras, colgantes, piedras pintadas a mano.
1: Sí, y fíjate que el artículo se detiene en una historia súper concreta y entrañable, la de una niña, Carmen Negro Rivera.
0: Ah, cierto, cierto.
1: Pues Carmen llevó sus propios cuadros, pintados a mano por ella misma, con una ilusión tremenda por mostrarlos a la gente. Y lo más sorprendente de todo, según relata el propio autor de la noticia cuando volvió a pasar por allí unas horas después, es que Carmen logró venderlos absolutamente todos.
0: Qué barbaridad. O sea, todos.
1: Ni uno le quedó.
0: Pues mira, a ver, es muy fácil caer en la mirada adulta con esto, en el típico paternalismo,
1: Ya
0: ¿verdad?
1: de pensar, ay, qué gracioso están jugando en las tiendas.
0: Exactamente. La tendencia es sonreír, pensar que es un juego de niños, comprar una pulserita por compromiso y seguir paseando. Pero yo aquí quiero lanzar una reflexión. Si rascamos un poco la superficie, lo que pasó en ese trozo del Paseo del Cisne, no sé, a mí me parece que ferias como esta son la verdadera primera escuela de negocios.
1: Es verdad, no lo había pensado así.
0: Es que es brutal. El éxito de niñas como Carmen, vendiendo todos sus cuadros, en el fondo, no es la mejor garantía de que el espíritu emprendedor de la comarca tiene relevo generacional.
1: Pues mira, es una analogía muy, muy precisa, porque no es un juego. Están experimentando el ciclo integral de la creación de un producto. Desde que Carmen concibe la idea de pintar esos cuadros, pasando por el trabajo manual de hacerlos, diseñar cómo ponerlos para que llamen la atención en el puesto.
0: Claro, exponerlos.
1: Exacto. Y finalmente, enfrentarse al público. Hay un aprendizaje psicológico enorme en tener que hablar con desconocidos y perder el miedo al rechazo. Y claro, cuando consigue venderlos todos, no es solo que se lleve unas monedas a casa, es que se lleva una validación empírica de que su esfuerzo, su arte y su tiempo tienen un valor real en su comunidad.
0: Y para que esta magia ocurra, para que los niños tengan tiempo de vender, para que ACADIS pueda hablar con todo el mundo y los comercios facturen, necesitas que la gente pase el día entero allí. Necesitas retenerlos.
1: Ah, claro. El tiempo de permanencia es clave.
0: Y seamos sinceros, en nuestra cultura, si quieres que la gente se quede junta durante horas, necesitas el pegamento definitivo de la comunidad.
1: Comida y música.
0: Efectivamente, la gastronomía y la música. Porque, a ver, cualquier evento de este tipo necesita anclajes.
1: Sí, porque si llega la hora de comer y no hay nada, la gente se va a sus casas y se acabó la feria.
0: Exacto, se dispersa todo el mundo. pero los organizadores lo solucionaron integrando la gastronomía local. El artículo detalla cómo la barra de Santana, por ejemplo, sirvió unas migas súper apetecibles a mediodía.
1: Uf, las buenas migas. Es que eso invita a quedarse sí o sí.
0: Irremediablemente. Y a esto se le sumó el tanero, que aportó su tradicional carne en salsa. Y hacer un alto para comer allí mismo, sin salir del recinto, me parece una estrategia comercial brillante, más allá de llenar el estómago.
1: Totalmente, porque crea un espacio de reposo. Ya no estás solo comprando o caminando. Estás sentándote a comer, las conversaciones fluyen, las familias se juntan. La experiencia pasa de ser ir a comprar a disfrutar de una jornada festiva.
0: Y compartir un plato de migas rompe cualquier barrera.
1: Claro.
0: Rompe la barrera entre cliente y vendedor. Los convierte simplemente en vecinos que están compartiendo un momento. Y eso fomenta una lealtad que, de verdad, ninguna gran superficie y ningún algoritmo de internet pueden replicar.
1: Ni con millones de euros en publicidad. Y para rematar, para que la sobremesa se alargue de verdad, pues hace falta la música.
0: El toque final.
1: A partir de la tarde, el protagonismo musical recayó en el grupo Leyu. Y hay un detalle geográfico súper interesante en esto.
0: A ver.
1: Es un grupo amateur compuesto por miembros que vienen de Zafarraya y ventas de Zafarraya.
0: Ah, fíjate. O sea que se amplía el mapa.
1: Exactamente. Eso expande el concepto. Ya no es una feria cerrada de un solo municipio, sino que teje lazos culturales con toda la comarca. Y bueno, su repertorio estuvo basado en grandes clásicos de la música española, de esos que apelan directamente a la memoria colectiva.
0: De los que te sabes la letra sin querer, ¿no?
1: Sí, canciones que varias generaciones conocen y que provocan que todo el mundo termine cantando. Pero lo más chulo de su actuación no fue solo la música. El autor del artículo destaca un elemento crucial, las dedicatorias.
0: Hicieron dedicatorias personalizadas.
1: Sí, sí. No se limitaron a tocar mecánicamente. Interactuaron un montón con el público, dedicando canciones a vecinos por su trayectoria, haciendo homenajes a músicos locales históricos, e incluso le dedicaron unas palabras al propio redactor de la noticia, a Juan Cabezas.
0: ¡Qué detalle más bueno! Es que ese nivel de personalización convierte lo que podría ser un simple concierto de fondo en un ejercicio profundo de memoria colectiva. Y claro, tras comer, charlar y disfrutar de la música, pues la jornada culminó con el momento de devolverle a la gente esa confianza depositada en los comercios.
1: Y el momento más esperado por todos, imagino.
0: El sorteo de regalos.
1: El broche de oro, vamos. Sí, a las 7 de la tarde.
0: Eso es. Hubo que pausar la música de Leyu estratégicamente para que la atención se centrara. Y las encargadas de conducir este sorteo fueron Cristina López y Charo Márquez, que forman parte de la directiva de la Asociación de Autónomos y Empresarios de Alhama.
1: Y supongo que, como manda la tradición, habría manos inocentes.
0: Por supuesto. Varias niñas se encargaron de sacar las papeletas de las urnas. Y los premios, oye, demostraron una generosidad tremenda por parte de los 12 establecimientos, para mostrar lo variado que es el comercio local.
1: ¿Qué tipo de premios sortearon?
0: Pues mira, Bazar Molina y el Centro Óptico Alhama sortearon vales de 50 euros.
1: Nada mal, ¿eh?
0: Negocios como el Rincón de Ana, el Lucero, el Tocador y Amaro Gin aportaron cestas repletas de productos.
1: ¡Qué maravilla!
0: Sí, sí. Ana Ruiz y Loilota optaron por tarjetas de 10 euros. Ducha Coqueta ofreció descuentos del 25%. Agricentro Hermanos Ruiz entregó un vale de 30 euros y Semi Sport una tarjeta regalo de 50.
1: O sea, un esfuerzo económico real por parte de los negocios para premiar la fidelidad de la gente.
0: Totalmente. Y me dejo uno de los más curiosos. La parafarmacia de Charo preparó unos lotes muy generosos, que incluían hasta un bolso de maternidad súper práctico.
1: ¡Madre mía! ¿Tiraron la casa por la ventana?
0: Sí. Y también hubo un momento para los agradecimientos finales al Ayuntamiento de Alhama y a la Diputación por su colaboración en la logística. Pero a ver, yo me hago una pregunta crítica viendo toda esta lista de premios.
1: Dime.
0: ¿Es realmente el regalo material, o sea, la cesta de productos o el vale de 50 euros, lo que fideliza al cliente en este tipo de eventos? ¿O es más bien el reconocimiento público, el sentido de pertenencia al escuchar el nombre de un vecino sonando por los altavoces en medio de la plaza?
1: Pues mira, es una reflexión muy buena, porque la sociología del consumo te da la razón ahí. El valor material de un vale de descuento se agota en cuanto lo gastas en la siguiente compra.
0: Claro, te lo gastas y se acabó.
1: Pero la validación social y ese sentimiento de identidad perduran muchísimo más en el tiempo. Ese sorteo no es como meter un código de promoción frío en una página web. Es una celebración física de las relaciones interpersonales. Cuando alguien sube al escenario entre aplausos, recibe el premio de manos del dueño de la tienda que conoce de toda la vida, se genera un anclaje emocional fuertísimo.
2: Absolutamente.
0: Y bueno, todo esto nos conduce a la síntesis de la conclusión del artículo original. Promover el comercio local, mantener viva esta feria y llegar a una séptima edición con asociaciones, niños emprendedores, músicos. No es solo un tema de aumentar ventas puntuales un fin de semana.
2: No, para nada.
0: Es apostar por el futuro de los pueblos y de la comarca entera. Es una historia compartida entre la persona que levanta la persiana todos los días y asume los riesgos y el que decide conscientemente comprar cerca.
1: Es que la arquitectura de un pueblo se cimenta literalmente sobre sus comercios. Cada vez que alguien decide consumir en proximidad, está reforzando esa estructura y construyendo un muro de contención contra problemas como la despoblación.
0: Totalmente. Y para terminar, quiero dejar en el aire una última idea para reflexionar.
1: A ver, cuenta.
0: Si el comercio de proximidad desapareciera por completo algún día, perderían también los pueblos toda su arquitectura social. O sea, nos enfrentaríamos a calles convertidas en meras ciudades dormitorios sin alma, donde solo hay fachadas silenciosas y donde nadie se saluda por su nombre al cruzarse por la acera.
1: Es una perspectiva bastante sombría, desde luego, pero sirve como un recordatorio súper poderoso. Cada decisión de compra que hacemos, al final, determina el tipo de convivencia que queremos mantener.
0: Exactamente. Y con esa idea nos despedimos. Seguiremos preparando más noticias publicadas por la redacción de la web alhama.com, todo bajo la dirección y guión de Juan Cabezas en el control técnico.
3: 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Romance del Ay de mi Alhama, interpretado por los alumnos del Colegio Público Cervantes en el año 2011.

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5: La guerra ha terminado. Aquí tenéis la lista de los muertos. Nadie vela el reposo, la quietud infinita de estos cuerpos sin nombre. Un viento cruza las calles abatidas y el silencio sacude más que el frío de las balas. El polvo se afianza en sus dominios, en este decorado de la herrumbre y la melancolía. La figura de un muchacho atraviesa de una acera a otra, indiferente, con el paso que arrastra la desdicha de estar vivo y estar solo y perderse entre las sombras. Oigo caer la noche bajo el humo, rendirse de cansancio a las estrellas, brotar del cielo un dios que no conozco por ávido, por necio, por terrible, por sepultar palomas en la nieve mientras llega el olvido. La ciudad despide un recio olor a podredumbre. Sigue vivo el dolor y son las ruinas cadáveres de piedra, y los atajos son lentas cicatrices horadadas. La cosecha, después de tanto fuego, de tanta oscuridad, tanta ceniza.
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4: En Radio Alhama en Internet actualizamos datos de hora y temperatura. 2 de la madrugada, 25 minutos. Temperatura media en la zona de Alhama, 14 grados.
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5: Antes estaba solo, solamente, pero después de haberte conocido, mi soledad por ti se ha enriquecido. Ahora solo estoy profundamente. Como el ciego es más ciego cuando ha visto y no puede olvidar la primavera que en su ciega retina reverbera, respondo con dolor a tu imprevisto. Así mi soledad redimensiona apenas, pone tu nombre a los sonidos, elige para ti nuevos olvidos, lacera un corazón que se emociona con la mirada dulce de tus ojos, con el tacto rotundo de tu piel, con tu paso de alegre cascabel y el zumbón cantarín de tus enojos. Antes estaba solo simplemente conmigo mismo en íntima rutina, pero esta soledad hoy me asesina clavándome tu calidad de ausente. A la manera dulce de tu nombre en mi frente amanece en frías gotas, aunque tú, displicente, no lo notas. No te puedo mirar sin que me asombre de no crujir por todas mis junturas, de caber en mi piel, que tan estrecho rebosa el corazón tan poco pecho. No hay donde acomodar mis amarguras. Hoy comprendo por fin la diferencia. Llegaste y sin querer me descubriste distintas dimensiones de lo triste. No era mi soledad como tu ausencia.
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1: Era un suspiro lánguido y sonoro la voz del mar aquella tarde. El día, no queriendo morir, con garras de oro de los acantilados se prendía. Pero su seno el mar alzó potente y el sol al fin, como en soberbio lecho, hundió en las olas la dorada frente en una brasa cárdena deshecho. Para mi pobre cuerpo dolorido, para mi triste alma lacerada, para mi yerto corazón herido, para mi amarga vida fatigada, el mar amado, el mar apetecido, el mar, y no pensar nada.
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0: En Radio Alhama en Internet actualizamos datos de hora y temperatura. 2 de la madrugada, 41 minutos. Temperatura media en la zona de Alhama, 14 grados.
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1: He detenido el vuelo de las aves, el canto de los pájaros, para cantar la gloria de Dios en tu cintura, tu torso receptivo de claridad a oscuras, boxeador diminuto entre mis brazos. Por ti me convierto en amor varias veces al día. Amo tu cuerpo simple y masculino. Vámonos al combate de los muchos asaltos. He leído el tratado geométrico de Euclides antes de acariciarte. Solo quiero que estemos las próximas 10 horas perfectamente interconectados. De madrugada llego a tu garganta. El lugar de tu lengua yo lo tomo. Y aunque ahora podría erigirme en un nuevo portavoz de la joven poesía en llamas, prefiero ser el hombre que es capaz del silencio. Y así, con los residuos más pobres del lenguaje, celebro la presencia de tu cuerpo en mi vida.
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La relación de Isabel la Católica, la reina más grande de la historia, con Alhama de Granada, son claves trascendentes para la reunificación de España y proyección al nuevo mundo. Isabel vio a Alhama y tembló toda Castilla. No fue conquista ni astilla, fue fe rendida a su alma. Guardar su traza y su trama, dijo al hierro vencedor. Respetar piedra y rumor, que Alhama estrella in memoria sea pilar de la historia por derecho y por amor. Manuel Juan García Calvo y Ruiz, de La Tana y Casasola,

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1: Bueno, cabe imaginar un simple paseo de domingo por la mañana donde a cada paso la tierra bajo los pies hace retroceder 1000 años en el tiempo.
2: Suena a película de ciencia ficción, la verdad.
1: Totalmente. Vale, vamos a desgranar esto, porque en la inmersión a fondo de hoy analizamos los apuntes sobre la próxima ruta del club senderista La Maroma para el 11 de octubre de 2026.
2: Que sobre el papel, bueno, parece una excursión normal por Zagra y Sierra Martilla.
1: Exacto, pero los documentos que tenemos detallan cómo esta caminata abarca, ojo al dato, 5.000 años de historia.
2: Y lo que resulta verdaderamente único de este trazado no es el ejercicio físico en sí, sino cómo el paisaje revela pistas exactas de nuestra propia evolución.
1: Claro, empezando ya desde Zagra, que está a unos 49 kilómetros de Alhama.
2: Eso es. Al arrancar desde allí, bajando hacia el arroyo de Zagra y pasando por las ruinas del Cortijo del Duende, o sea, el terreno guía a los senderistas por las mismísimas vías de paso que usaron los ancestros de la región.
1: Es que esa analogía me parece fascinante. Es literalmente como leer un libro de historia con los pies.
2: Me gusta mucho esa imagen, sí.
1: Aunque hay algo que resulta un tanto desconcertante para quien analice la ruta. Hablamos de un trayecto circular de 16 kilómetros y medio y está catalogado de dificultad baja o media.
2: Sí, es bastante accesible.
1: Entonces, a ver, ¿cómo se logra condensar milenios de evolución humana en un paseo de unas 5 horas y media que cualquiera puede hacer tranquilamente?
2: Pues lo fascinante aquí es el motivo oculto del trazado. Y eso se revela al pasar por manantiales como la Fuente del Algarve y la Fuente Alta.
1: Ah, claro, el agua.
2: Exacto. Antes de que existieran los mapas, el agua funcionaba básicamente como las áreas de servicio de una autopista moderna.
1: Fíjate, qué buena comparación.
2: Dictaba exactamente por dónde tenía que fluir el tráfico humano. O sea, las poblaciones no se asentaban al azar. Estos manantiales garantizaban la supervivencia y fijaron a las comunidades al territorio durante milenios.
1: Seguir el agua equivale a encontrar el asentamiento, claro. Y siguiendo esa misma ruta, el camino asciende hasta el epicentro del viaje, el complejo arqueológico. Y aquí es donde se pone realmente interesante la cosa.
2: Desde luego.
1: Llegamos a una necrópolis megalítica del 4.000.000 antes de Cristo y a la Cueva de Martilla. Para visualizar esto correctamente, no hablamos de un cementerio convencional.
2: No, qué va. Son construcciones colosales.
1: Enormes cámaras funerarias formadas por bloques gigantescos de piedra que, bueno, requerían el esfuerzo físico de comunidades enteras para ser levantados.
2: Es arquitectura monumental en plena edad de piedra, que se dice pronto. Y si indagamos en por qué invirtieron tanto esfuerzo precisamente ahí, en Sierra Martilla, la respuesta está en la altitud.
1: Ya, por las vistas.
2: Claro. Desde ese punto se obtiene una panorámica impresionante sobre el actual embalse de Iznájar y se dominan visualmente territorios de las provincias de Granada, Málaga y Córdoba.
1: Una pasada.
2: Pero si conectamos esto con la visión histórica, esa elevación no era para disfrutar del paisaje, ¿eh? Era un punto de control estratégico vital. Quien dominaba esa altura, dominaba el valle y las rutas comerciales hasta bien entrada a la Edad Media.
1: Un momento, déjame ser un poco de abogado del diablo aquí. Se entiende lo del control militar en la Edad Media, pero, a ver, en el Neolítico, ¿de verdad había esa necesidad imperiosa de vigilar el territorio?
2: Entiendo por dónde vas.
1: Es que, ¿no construyen esas tumbas en alto simplemente por motivos espirituales? ¿Buscando estar más cerca de los dioses?
2: Es una duda muy lógica. Y, a ver, lo espiritual jugaba un papel indudable. Pero no conviene idealizar el Neolítico.
1: ¿Ah, no?
2: No. Porque fue la época en la que la humanidad pasó de ser cazadora y recolectora a establecer la agricultura y la ganadería.
1: Claro, empiezan a quedarse en un sitio fijo.
2: Por primera vez en la historia había propiedades, rebaños, cosechas, excedentes de grano.
1: Y donde hay recursos valiosos,
2: surgen los conflictos territoriales. Esa altura permitía vigilar los recursos y detectar a grupos rivales desde kilómetros de distancia.
1: Ya veo.
2: Además, colocar a los ancestros en esas tumbas gigantescas servía como un marcador inconfundible. Era como decir, nuestros antepasados descansan aquí. Por tanto, esta tierra nos pertenece.
1: O sea que esas piedras colosales eran a la vez un templo y una enorme señal de advertencia. Es increíble.
2: Totalmente.
1: Bueno, pasando de esa intensidad prehistórica al recorrido físico en la actualidad, quien decida realizar esta ruta tiene por delante un desnivel positivo de 564 metros.
2: Una buena subidita, sí.
1: Sí, pero es una caminata matutina accesible que culmina cruzando el río seco de Zagra. Y la gran recompensa final es un merecido descanso en el bar-piscina de la localidad para reponer fuerzas.
2: ¡Qué planazo!
1: ¿Verdad que sí? Y por cierto, quien desee unirse solo necesita contactar con José en el Súper Lozano Alzara en la Plaza Duque de Mandas de Alhama. y el autobús sale a las 8 en punto de la mañana.
2: Ese contraste representa el cierre perfecto para la excursión. Se pasa la mañana caminando por el mismo terreno donde las antiguas comunidades se deslomaban, moviendo toneladas de roca para proteger sus tierras. Y milenios después...
1: acabas tomando un refresco en la piscina.
2: Exacto. La demostración palpable de cómo cambian nuestras prioridades sobre un mismo paisaje.
1: Desde luego. Y eso deja una última reflexión para llevarse a casa. Cabe imaginar por un instante qué pensarían aquellos pobladores del cuarto milenio antes de Cristo, los mismos que construyeron esas tumbas megalíticas derramando tanto esfuerzo.
2: Madre mía, si levantaran la cabeza.
1: ¿Qué pensarían si pudieran asomarse al futuro y vieran que 5 milenios después, multitudes recorren sus tierras sagradas y sus fortificaciones militares simplemente por ocio y para hacer un poco de deporte el fin de semana?
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2: Señores del PP, ¡ay de mi Alhama! La historia de la reunificación de España, con la caída de Boabdil el rey chico, nace en Alhama de Granada, y cualquier ruta de Boabdil, su comienzo ha de ser Alhama, toda en Espinela. Que no arranque en Alhama, maloliente de Satina, torciendo el limpio camino que verdad e historia manda. Mas Alhama no se ablanda, gritó el romance primero, ya despierta el pueblo entero con exigencia encendida, no borre un trazo pepero lo sagrado en nuestra vida. Manuel Juan, diciembre del 25.
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Debí haberte encontrado 10 años antes. O 10 años después. Pero llegaste a tiempo. Antes me hubiera gustado conocerte con libertad. Sin restricciones. Sin límites ni complejos. Después con calma y serenidad. Con paciencia. Y el tiempo que me permite la experiencia. Te conocí a tiempo. A tiempo de encontrarte. Para saber que existías. Para llenar mis ojos. Y mi boca de tu sabor. Para encontrarnos en el mismo tiempo y espacio. Para disfrutarte y que me disfrutes. Para tocarte y que me toques. Para que supieras que yo estaba aquí. Para que me tomaras. Y que me dejaras tomarte a ti. No fuiste antes ni después. Fuiste a tiempo. A tiempo para que me enamorara de ti.

0: En Radio Alhama en Internet actualizamos datos de hora y temperatura. 3 de la madrugada, 20 minutos. Temperatura media en la zona de Alhama, 14 grados.
1: Señores del PP, ¡ay de mi Alhama! La historia de la reunificación de España, con la caída de Boabdil el rey chico, nace en Alhama de Granada, y cualquier ruta de Boabdil, su comienzo ha de ser Alhama, toda en Espinela. Que no arranquen Alhama, maloliente de Satina, torciendo el limpio camino que verdad e historia manda. Mas Alhama no se ablanda, gritó el romance primero. Ya despierta el pueblo entero con exigencia entendida. No borre un trazo pepero lo sagrado en nuestra vida. Manuel Juan, diciembre del 25.

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1: En esta frente, Dios, en esta frente hubo un clamor de sangre rumorosa. Y aquí, en esta oquedad, se abrió la rosa de una fugaz mejilla adolescente. Aquí el pecho sutil dio su naciente gracia de flor incierta y venturosa, y aquí surgió la mano, deliciosa primicia de este brazo inexistente. Aquí el cuello de garza sostenía la alada soledad de la cabeza, y aquí el cabello ondoso se vertía, y aquí en redonda y cálida pereza el cauce de la pierna se extendía para hallar por el pie la ligereza.
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1: Soy Jesús Pérez y te traigo la historia de nuestra comarca.
2: Arenas del Rey es un municipio que ha sabido sobreponerse a la adversidad y mirar al futuro con orgullo.
3: Su historia contemporánea quedó marcada de forma indeleble en la Navidad de 1884, cuando un devastador terremoto destruyó por completo el antiguo núcleo urbano. Gracias a la solidaridad de toda España y al decidido impulso del rey Alfonso XII, Arenas del Rey fue reconstruido desde sus cimientos, convirtiéndose en un símbolo de resistencia, reconstrucción y esperanza en Andalucía.
2: Pero la historia de Arenas del Rey se remonta mucho más atrás. El término municipal conserva vestigios de poblamiento desde la prehistoria, con restos megalíticos que evidencian la antigüedad de la presencia humana en estas tierras. Romanos y andalucíes encontraron aquí un enclave estratégico, vinculado al paso natural entre comarcas, al aprovechamiento del agua y al desarrollo de una sólida tradición agrícola que aún pervive.
3: Hoy, Arenas del Rey continúa avanzando sin renunciar a sus raíces. El olivar, los cultivos de secano y el respeto por el entorno natural sostienen su economía y su modo de vida. El embalse de los Bermejales ha supuesto una transformación del paisaje y se ha consolidado como un espacio de ocio, encuentro y desarrollo para toda la comarca.
2: Arenas del Rey, un pueblo de la comarca de Alhama de Granada, que honra su pasado y construye su futuro cada día con el esfuerzo y el compromiso de su gente.
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1: ¿Será verdad que cuando toca el sueño con sus dedos de rosa nuestros ojos, de la cárcel que habita huye el espíritu en vuelo presuroso? ¿Será verdad que, huésped de las nieblas, de la brisa nocturna, al tenue soplo alado, sube a la región vacía a encontrarse con otros? Y allí, desnudo de la humana forma, allí los lazos terrenales rotos, breves horas, habita de la idea el mundo silencioso. Y ríe y llora y aborrece y ama y guarda un rastro del dolor y el gozo, semejante al que deja cuando cruza el cielo un meteoro. Yo no sé si ese mundo de visiones vive fuera o va dentro de nosotros, pero sé que conozco a muchas gentes a quienes no conozco.
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0: En Radio Alhama en Internet actualizamos datos de hora y temperatura. 3 de la madrugada, 40 minutos. Temperatura media en la zona de Alhama, 14 grados.
3: Permitidme este recuerdo a mi bisabuelo Francisco Calvo Muñoz, fundador de la familia de La Tana, de Alhama de Granada. Presente en la historia de Alhama, en las Cortes de España, en Cuba y Filipinas. Un recuerdo al personaje público, hombre de alta sabiduría, conciencia y servicio a los demás, Spinella. El deber fue su razón, su palabra fiel, certera. Dio la ley, forma sincera y al poder, moderación. En Cortes dejó lección, en ultramar, recto empeño, alto valor, firme ceño, más humano que severo, hizo del cargo sendero de luz y honor de jameño.
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1: Morir soñando, sí. Mas si se sueña morir, la muerte sueño. Una ventana hacia el vacío. No soñar, nirvana del tiempo. Al fin la eternidad se adueña. Vivir el día de hoy bajo la enseña del ayer deshaciéndose en mañana. Vivir encadenado a la desgana. ¿Es acaso vivir? ¿Y esto qué enseña? ¿Soñar la muerte no es matar el sueño? ¿Vivir el sueño no es matar la vida? ¿A qué poner en ello tanto empeño? Aprender lo que al punto al fin se olvida, escudriñando el implacable ceño. Cielo desierto del eterno dueño.
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1: Un saludo muy rápido, juvenil y, bueno, súper dinámico desde los estudios de Radio Alhama en internet. Arrancamos ya tras la introducción que ha hecho nuestro director, Juan Cabezas. Yo soy Rodrigo y tenemos que hablar de una noticia principal que leíamos recientemente en la web, alhama.com.
2: Hola, ¿qué tal? Yo soy Elena y sí, confirmamos la noticia porque es un éxito literario brutal del poeta jaienero Joaquín Martín Quirós, ¿verdad?
1: Exacto, sí.
2: Y pues resulta que se ha llevado el tercer Accésit en el 15º certamen poético Comunidad Valenciana Numen 2026. Y bueno, el premio se entregó el pasado 6 de octubre allí en la sede universitaria Ciudad de Alicante.
1: Claro, pero a ver, el contexto de esta obra es lo que me parece fascinante. O sea, el poema ganador, que se titula Vivo para defenderte, en realidad pertenece a un poemario inédito, o sea, un libro que se llama Valiente.
2: Que nunca llegó a publicarse.
1: Eso es, nunca. Es como una cápsula del tiempo o una mina olvidada, ¿no? Porque además cuenta la historia de un hombre que de repente descubre que la poesía es una herramienta vital para dar voz a los más débiles.
2: Totalmente. Y es un recorrido súper curioso, o sea, fascinante, porque aunque el libro entero no haya salido a la luz, sus versos han ido triunfando por libre, como si tuvieran vida propia.
1: Sí, van por separado, ¿verdad?
2: Claro, por ejemplo, mira, el soneto La senda del vagabundo ya ganó un certamen en 2025 y hay otros poemas de este mismo libro que han inspirado pues desde grabados hasta obras de teatro.
1: ¡Wow, qué pasada! Y hay una cita del autor que recogían en el artículo que es súper reveladora. Dice, cada vez que echo mano de la obra Valiente, me trae suerte.
2: Ya ves, es que es tal cual.
1: Y claro, conectando un poco las inquietudes sociales del autor con este impacto local y universal, pues la redacción de alhama.com ofrece en exclusiva otro poema inédito de esta misma obra.
2: Ah, cierto, el de Utopía.
1: Ese, Utopía, que es, vamos, un texto perfecto para que toda la comunidad alameña y el resto de lectores comprendan un poco los inicios del escritor.
2: Claro, es que al final estas composiciones son un reflejo intacto de las preocupaciones humanas de su época, ¿sabes?
1: Exacto. Y bueno, llegamos al momento central de este espacio radiofónico, porque vamos a dar paso expresamente al autor de la obra.
2: Qué bien, qué ganas.
1: Es el propio Joaquín Martín Quirós, quien interviene ahora para recitarnos su creación Vivo para defenderte. Adelante con el poema.
3: Vivo para defenderte. Este mundo tan corrupto que ante su oro mal se crece, quitando al hombre valía, restando al pueblo poderes, se olvida de lo importante, ignorando a los de siempre. El dolor y la tragedia día tras día se extienden, los pobres sobre la acera, los ricos sobre su suerte. El corazón da latidos, eco del llanto de seres que nacieron de la tierra y, hasta que a ella regresen, capitanes son del miedo y obreros en su simiente. Este mundo tan corrupto que abandona a quien se duerme sobre un camino de espino o a la sombra de laureles, tiene un torpe caminar que mi mente no comprende. Lleva el aire las respuestas a preguntas que aborrecen una lucha que no es justa. En un mundo donde emergen mil caminos a la vida, solo un camino a la muerte. Porque yo nací del pueblo y para el pueblo que viene, mi palabra queda escrita como aliento al menos fuerte. Salga el sol sobre la niebla y eclipse a quien aborrece la libertad y la vida de aquellos que se mantienen erguidos sobre su lucha y hambrientos de mil saberes. Yo nací para ser hombre, soy obrero desde el vientre, con las manos, la cabeza, con mi aliento tantas veces. Yo crecí bajo ese cielo que de noche se oscurece para no ver la locura de aquellos nombrados jueces. Aquí estoy para cuidarte, vivo para devolverte los abrazos, las palabras y hasta el aire si acontece.
2: Retomando la palabra tras escuchar esa fuerza en los versos, te deja pensando, la verdad.
1: Ya, totalmente.
2: Es una reflexión final un poco provocativa sobre la perseverancia. O sea, ¿cuántas grandes ideas, ¿no? proyectos o talentos brutales permanecen ocultos en un cajón, igual que los primeros textos de Valiente, esperando simplemente el momento adecuado para inspirar a otros?
1: Pues muchísimos, seguro. En fin, nosotros nos despedimos ya por ahora, pero seguiremos preparando más noticias publicadas por la redacción de nuestra web, alhama.com, siempre bajo la dirección y guión de Juan Cabezas en el control técnico.
2: Un saludo y hasta la próxima.
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1: 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Hablaré claro. Ganas de acabar. Una piedra, una bala, un accidente. Lo diré de otro modo. Ella no me ama. Estaba equivocado. Ella no me ama. 3 años soportando su pereza, sus absurdos caprichos, su mal genio. 3 años con temor a decir nada. Los vecinos sonríen si me miran, los niños lanzan piedras a mi paso. Sé lo que están pensando y lo comprendo. Soy un perro en sus manos, un juguete. Pero esta noche todo cambiará. El hombre debe ser Dios en su casa y esta noche sabrá lo que es un hombre. Recorreré los barrios más oscuros. Tengo dinero y sé dónde encontrarlo. Será fácil que acepte mi propuesta. No me importa el tamaño ni la técnica. Esta noche tendrá un hombre en su cama.
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0: En Radio Lama en Internet actualizamos datos de hora y temperatura. 4 de la madrugada, 21 minutos. Temperatura media en la zona de Alhama. 14 grados.
1: La relación de Isabel la Católica, la reina más grande de la historia, con Alhama de Granada, son claves trascendentes para la reunificación de España y proyección al nuevo mundo. Isabel vio a Alhama y tembló toda Castilla. No fue conquista ni astilla, fue fe rendida a su alma. Guardar su traza y su trama, dijo al hierro vencedor. Respetar piedra y rumor, que Alhama estrella in memoria sea pilar de la historia por derecho y por amor. Manuel Juan García Calvo y Ruiz, de La Tana y Casasola.

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1: No es mucho, nada tengo. Estoy con los que miran la palidez opaca y vertical. Busco piel en su enigma de roce y hendidura, en tanto la razón se vuelve fósil. Solo el óxido asciende hasta su cumbre. Los días que amanecen casi negros requieren otra luz. Callados se preguntan en qué lugar camina el horizonte. La distancia es ahora el esqueleto gris de lo posible. Aquí la transparencia no moja las espaldas y tampoco sostiene un reflejo de nubes las migajas del vuelo. Una lluvia de arena dispersa sus indicios y dibuja ceniza en nuestra espera. Palpita la vejez cuando no hay sueños. Con despojes salobres sedimenta el desierto al otro lado. Voy con él. Abrazaré mañana su vacío.
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2: Ventas de Zafarraya es una entidad local autónoma situada en el llano de Zafarraya, a casi 1,000 metros de altitud, y perteneciente al municipio de Alhama de Granada.
3: Un lugar donde la fértil llanura se une a las sierras que rodean el histórico paso natural del Boquete de Zafarraya.
2: Su territorio guarda huellas de ocupación humana desde el Paleolítico Medio, además de restos de época visigoda, prueba de la antigüedad de este asentamiento.
3: El nombre de la localidad procede del topónimo árabe Manzil Fas Raya, una antigua venta en la ruta real entre Málaga y Granada, reflejo de su pasado como lugar de paso y encuentro.
2: En 1842, Ventas de Zafarraya se constituyó como municipio independiente.
3: Uno de los momentos más duros de su historia fue el terremoto del 25 de diciembre de 1884, que destruyó gran parte del pueblo. La reconstrucción contó con ayuda llegada desde Cuba, dando lugar al sobrenombre de Nueva Habana, aún presente en la memoria colectiva.
2: Durante el siglo XX, la llegada del ferrocarril en 1922 impulsó su desarrollo hasta su cierre en 1960. En 1975, el municipio fue anexionado a Alhama de Granada.
3: Desde 2002, Ventas de Zafarraya es entidad local autónoma, con una sociedad unida que conserva su patrimonio y tradiciones.
2: Hoy, su economía sigue latiendo al ritmo del campo y de la agricultura.
3: Ventas de Zafarraya. Historia, identidad y futuro en el corazón del llano.
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2: Calles de alhama dormida que aún respiran en la sombra. Queda el eco de las voces que tejieron su memoria. Se marcharon con los años tantos hijos de su entraña.

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1: Sentado en un dormitorio oscuro con tres yonkis, mujeres, hay bolsas de papel marrón con basura por todas partes. Es la 1:30 de la tarde, hablan de manicomios, de hospitales. Están esperando una dosis, ninguna de ellas trabaja. Todo es subsidio y cupones de comida y centro médico de California. Los hombres son objetos que sirven para conseguir la dosis. Es la 1:30 de la tarde, fuera crecen plantas pequeñas. Sus niños todavía están en la escuela. Ellas fuman cigarrillos y aburridas dan sorbos de cerveza y tequila que he comprado yo. Estoy sentado con ellas y espero mi dosis. Soy un yonki de la poesía. A Ezra le arrastraron por las calles en una jaula de madera. Blake creía en Dios. Villon era un ladrón. Lorca chupaba pollas. T.S. Eliot trabajaba de cajero en una ventanilla. La mayoría de los poetas son cisnes. Son garzas. Estoy sentado con tres yonkis a la 1:30 de la tarde. El humo es una meada ascendente, espero. La muerte es el yumbo de la nada. Una de las mujeres dice que le gusta mi camisa amarilla. Creo en la violencia natural. Aquello era parte de eso.

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1: 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En Radio Alhama en Internet actualizamos datos de hora y temperatura. 4 de la madrugada, 43 minutos. Temperatura media en la zona de Alhama, 14 grados.
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1: Hola amigo, soy María Villegas del grupo de migrantes de Alhama de Granada. Hoy os voy a contar una cosa divertida, bueno, una cosa divertida de lo que pasaba en el pueblo. Os voy a explicar cómo era una boda en el pueblo. Primero, cuando los novios ya estaban casados, salían de la iglesia y se hacían la foto en la puerta de la iglesia con Pepino, que era el fotógrafo. Después de la foto iban, porque antes de la boda le decían las mujeres o las conocidas: pásate por mi casa que te voy a echar el trigo. Es que era, cogían un plato de trigo y se lo tiraban encima de los novios. Bueno, pues si era frío, hacía calor, lloviera, lo que fuera, allá que iban los novios primero y los acompañamientos detrás, a casa de fulana o a casa de sutana, a tirarle el trigo. Pues bien, le tiraba el trigo, le daban las felicitaciones y a buscar a otra. Y así iban todo el camino. Pero lo más bueno no es esto. Después de irse los novios, salían las mujeres con la escoba a recoger el trigo para la gallina. Y si no, una cosa curiosa, iban los niños que tenían cerdo, o sea, guarro, iban detrás a comerse lo que quedaba. O sea, que iban los novios, los acompañantes y los niños con los guarros detrás. Quizá esto haga risa, pero es que era la realidad. Había niños que iban con los guarros por las calles, guardándolos, y al sentir que había una boda, pues allá que se iban. No podían entrar en el pueblo, pero ellos entraban por las calles de La Joya o por la calle, donde fuera, por el carril, por donde fueran, ellos iban detrás. Y era un espectáculo, ¿eh? Y eso era una boda. Después se iban a la fiesta, hacían el baile y hacían todo, pero era digno de ver los novios, los padrinos, el acompañamiento, y detrás del acompañamiento los niños con los cerdos. Quizás es cosa de risa, pero era la realidad. Bueno, un beso para todos y cuidaros mucho.
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5: Conquista musulmana. En el año 711, con la llegada de los musulmanes a la península ibérica, Alhama de Granada pasó a formar parte de Al-Ándalus. Los nuevos gobernantes reconocieron rápidamente el valor de las aguas termales y desarrollaron aún más las instalaciones existentes. Bajo el dominio musulmán, Alhama floreció como un importante centro de salud y recreación. Los árabes construyeron nuevos baños y mejoraron los sistemas de canalización de agua. La ciudad se convirtió en un destino popular para la élite musulmana, que acudía a disfrutar de los beneficios terapéuticos de sus aguas.
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1: 13 millones de euros en maquinaria médica de última generación, cogiendo polvo. Saludos desde los estudios de Radio Alhama en internet.
2: Hola a todos.
1: Arrancamos ya, tomando la palabra tras la introducción que acaba de hacernos nuestro director Juan Cabezas. Entramos de lleno en este análisis a fondo de las noticias publicadas recientemente en nuestra web, alhama.com.
2: Eso es. Y a ver, el objetivo de este espacio es simplemente analizar los datos objetivos que tenemos sobre la mesa.
1: Exacto, sin tomar partido.
2: Totalmente. Nos basamos en un comunicado del Partido Socialista y nuestra misión es exponer esa información de forma estrictamente neutral. Y el dato central que maneja la fuente resulta, bueno, muy llamativo.
1: Ya lo creo.
2: Resulta que pacientes de la provincia de Granada están siendo derivados a clínicas privadas de la vecina región de Murcia. Todo esto para poder realizarse pruebas diagnósticas que son vitales.
1: A ver, es que esto es como si te compras un coche deportivo de ultimísima generación y pues no tienes a nadie con carnet para conducirlo.
2: Fíjate, buena comparación.
1: Porque las máquinas físicamente están ahí. El Ministerio de Sanidad ha invertido recientemente 13 millones de euros en nuevos equipos para los hospitales públicos granadinos.
2: Claro.
1: Hablamos de tecnología punta, como los PET-TAC, que son esos escáneres avanzadísimos para detectar tumores, o resonancias magnéticas. Vamos, de lo mejorcito.
2: Sí, sí.
1: Entonces, claro, si esos equipos ya están desembalados e instalados en Granada, surge la enorme duda de por qué narices se sigue mandando a la gente hasta Murcia.
2: Pues el documento, que recoge las declaraciones de la parlamentaria María Ángeles Prieto, resuelve esa duda. Señala que el cuello de botella no está en el equipamiento, sino en la plantilla.
1: Ah, o sea, los profesionales.
2: Exactamente. El informe detalla que para el año 2025 se han aplicado recortes de 13 millones de euros en personal sanitario. Y aquí entra el factor clave, que es la precariedad.
1: Madre mía.
2: A los médicos jóvenes recién formados se les están ofreciendo contratos temporales, a veces de solo unos días o de unas semanas.
1: Inasumible, claro.
2: Ante una inestabilidad tan extrema, pues simplemente rechazan las ofertas y buscan trabajo en otras comunidades. Y al final, la cifra económica que cierra todo este círculo, según la fuente, son los 62 millones y medio de euros que la Junta destina a conciertos con la sanidad privada.
1: Es una barbaridad.
2: Y esa fuga de recursos choca de frente con la realidad diaria de las zonas comarcales, que es lo que más nos toca.
1: Totalmente.
2: Pensemos en los alameños y alameñas. Si ya de por sí desplazarse hasta Granada capital para una simple prueba médica supone un esfuerzo logístico enorme, de transporte, de pedir horas en el trabajo.
1: Ya, es un mundo.
2: Pues imagínate el coste que tiene cruzar la frontera andaluza para irte a una clínica en Murcia. El desgaste físico y económico para las familias se vuelve inasumible.
1: Y esa derivación sistemática a centros privados de otras regiones es justo lo que hace tan preocupante el otro punto clave del informe, que es la falta de transparencia. ¿A qué se refieren con eso exactamente?
2: Pues según denuncia la fuente, los datos reales de las listas de espera del SAS, el Servicio Andaluz de Salud, no se hacen públicos desde el año 2019.
1: ¡Ostras! ¿Desde 2019?
2: Así es. En la práctica, esto impide conocer la magnitud exacta de la crisis. A ver, es imposible auditar o justificar esos 62 millones derivados a la privada si no sabemos cuántas personas llevan meses en un limbo administrativo.
1: Claro, gente esperando un diagnóstico temprano que, bueno, podría salvarles la vida.
2: Exacto, esa es la gravedad del asunto.
1: Pues queda una reflexión en el aire al ver todas estas piezas del rompecabezas. Una pregunta para quien nos escucha. ¿Qué lógica tiene gastar millones en derivar pacientes a otra comunidad, asumiendo todos esos costes de traslado, en lugar de usar ese mismo presupuesto para ofrecer contratos estables y retener a los especialistas en la sanidad pública granadina?
2: Pues es la pregunta clave para cerrar nuestro análisis a fondo en esta ocasión. Seguiremos preparando y desgranando más noticias publicadas por la redacción de nuestra web, alhama.com.
1: Estaremos muy atentos.
2: Y como siempre, recordamos que todo este espacio se realiza bajo la dirección y guión de Juan Cabezas, que está a los mandos en el control técnico. Un saludo cordial.
1: Hasta la próxima.
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3: Época romana. Durante la época romana, Alhama de Granada ganó relevancia gracias a sus aguas termales. Los romanos, conocidos por su aprecio por los baños, construyeron termas y balnearios en la zona. El nombre Alhama deriva del árabe al-hamma, que significa el baño, pero los romanos ya utilizaban estas aguas siglos antes. Se han encontrado restos de construcciones romanas, incluyendo partes de las antiguas termas. Además, se han descubierto monedas y otros artefactos que evidencian la presencia romana en la región, confirmando la importancia de Alhama como centro termal en la Hispania romana.
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1: Mujeres fatales, las de muslos tersos, boquitas pintadas, suspirando versos, las que saben a humo cuando dan un beso, las que llevan luto por los hombres buenos. ¿Qué mujeres esas? Las que con un gesto notas que adivinan lo que ocultas dentro. Yo adoro a las damas que llevan sombrero, que esconden los ojos tras cristales negros y en las uñas rojos arañazos lentos. Por los ambarinos caminos de Venus se los adivino surcando su cuerpo. Mujeres con falda, con medias, con esos escotes de alba, lisura, húmedos de pecas rosadas, firmes y pequeños. Mínimas orejas de áureos destellos, la nuca desnuda tan alta que luego parece que un sable desenvaina el cuello. Horquillas que dejan tirante el cabello, salvo una guedeja de rebelde pelo, porque nos demuestra bello lo imperfecto, y unas piernas largas como un deshielo. ¡Qué geometrías de curvas de senos, de piernas tangentes, de ángulos rectos, de grupas convexas, de suaves gemelos, tacones agudos y taxis al vuelo que siempre las llevan tan lejos, tan lejos!
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En Radio Alhama en Internet actualizamos datos de hora y temperatura. 5 de la madrugada, 21 minutos. Temperatura media en la zona de Alhama, 14 grados. 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
1: Sobre el libro más negro de Vallejo. Sobre un trilce trillado donde fue estilizado mi dolor como púas allá por los 90. Mi dolor, que era chato, romo como llanura de las ánimas muertas. Allí, sobre ese libro negro, en el Vallejo verso más humano y en las límpidas páginas iniciales, Julia, con 5 años, ha dibujado flores, calabazas, monigotes de ácidos colores, la sonrisa de un sol, fluorescentes insectos, un zigzag que precede a la escritura. Y al pie de algunas páginas, donde Vallejo aúlla y se come la cal del calabozo, Julia pinta su nombre y una jota invertida, una cóncava madre luminosa, acuna la vocal como a un cachorro. El poeta descansa en la inicial tan breve de mi hija y el dolor se nos vuelve soportable.
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2: Santa Cruz del Comercio, un pueblo levantado sobre la historia, la solidaridad y la identidad.
3: En la ladera donde el río Marchán, o río Alhama, besa la tierra, y entre cerros como Marimonta y Guerrero, se encuentra Santa Cruz del Comercio, un municipio pequeño en tamaño, pero grande en historia y tradición.
2: Sus orígenes se remontan a época andalusí, cuando fue una alquería dependiente de Alhama de Granada, asentada en un entorno fértil y bien comunicado.
3: Tras la incorporación del Reino de Granada a la Corona de Castilla, pasó a denominarse Santa Cruz de Alhama, nombre que reflejaba su nueva realidad histórica y administrativa, hasta alcanzar su independencia municipal en el siglo XIX.
2: Durante siglos, la vida del municipio estuvo ligada a la agricultura, al aprovechamiento del agua y al trabajo constante de sus vecinos y vecinas.
3: Sin embargo, un acontecimiento marcaría de forma definitiva su devenir, el terremoto de 1884, que destruyó gran parte del casco urbano y causó graves daños en la población.
2: La reconstrucción de Santa Cruz fue posible gracias a la solidaridad recibida desde distintos puntos de España, especialmente del colectivo de comerciantes de Madrid, cuya ayuda permitió levantar de nuevo el pueblo.
3: En reconocimiento a ese gesto, la localidad adoptó su nombre actual, Santa Cruz del Comercio, símbolo de gratitud y cooperación. Hoy, una placa en la plaza del Ayuntamiento recuerda aquel ejemplo de unión y compromiso colectivo.
2: En la actualidad, Santa Cruz del Comercio conserva su historia, cuida sus tradiciones y mira al futuro desde el respeto a su pasado, representando valores como la solidaridad y el arraigo a su territorio.
3: Santa Cruz del Comercio, historia compartida y patrimonio vivo de la comarca de Alhama.
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1: Resuena en mis oídos el timbre de tu voz inconfundible, incendiando mis venas. Perdura en mi memoria el tacto y la tibieza en mi piel de tus manos, y revivo, queriendo y sin querer, el calor de tu aliento, cuando al punto un escalofrío entera me recorre y palidezco. Enseguida un rubor ocupa su lugar y me pierdo en aquella pasión, aquel ansia por bebernos los dos, en los besos heridos de presentida ausencia, preñados de silencio, de cómplices te quiero, del amargo sabor del adiós, del temor a olvidar tu recuerdo.
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0: En Radio Alhama en Internet actualizamos datos de hora y temperatura. 5 de la madrugada, 42 minutos. Temperatura media en la zona de Alhama, 14 grados.
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1: Las panteras no saben que están vivas y yo vengo aquí a decir que la vida es una insistencia en lo mismo. Puedo intentarlo de nuevo, decirlo y penetrar los ojos en los objetos. Buscar las palabras que digan lo mismo. Caín aceptó y nunca intentó el regreso. Desde entonces buscamos las cifras, separamos los días, bendecimos y matamos animales, dejamos a nuestros hijos el color de la mirada. La comida es el ritmo, y la enfermedad nos hace iguales ante los ojos de Dios y del anestesista. En esa previa duermevela regresamos a nuestro nacimiento. Luego están los demás. Nos movemos porque hemos oído decir que allí también se vive. La Biblia dice, Levítico 11, 13 y 18, no debemos comer ni quebrantahuesos ni enocrótalos. Quiera o no quiera, yo tengo que ir al mercado, vestirme y llorar a los muertos. Las panteras no conocen las profecías ni se preocupan de los errores. Yo, pregonero en el cruce de las cuatro calles, proclamo a voces que los adverbios de tiempo es nuestra mayor condena. La vida, pues, una insistencia en lo mismo. Me pregunto si todo lo que se mueve es transitorio. La piedra no es eterna, pero dura más que la palabra. En Cerdeña los pastores llaman a los menires piedras de letras. Lo intento de nuevo. Debo nombrar las voces que nos rodean, la vergüenza que en la niñez nos hizo incluso más que la inspección y el contraste. Debo nombrar hasta la insignificancia y sus puntos suspensivos. Eliot dijo que al envejecer se nos vuelve más complicada la ordenación de lo muerto y lo vivo. La sencillez, creo yo, es una cuestión de horario. Qué difícil es entender la avaricia a las 6 de la mañana. Y en caso de duda, la navaja de Ockham. En igualdad de condiciones, la explicación más sencilla suele ser la más probable. El que discrepa dice, esto es más complejo de lo que parece. Prevalencia, eso es todo lo que pretende. Desconoce que la catástrofe más intensa tiene también su origen en la sencillez. Al elemento árido diole el nombre de tierra y a las aguas reunidas las llamó mares. Desde entonces buscamos las cifras, separamos los días, bendecimos y matamos animales, dejamos a nuestros hijos el color de la mirada.
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Donde el monte abre sus venas, te busco en la vereda honda, en los silencios de Alhama, guardo tu nombre a deshora. Susurra el río, bajo el puente tiembla la tarde en suspiros sin detenerse. En las cartas que te escribo va mi alma, las mece el viento cansino que baja. Late mi pecho jameño cuando pienso que las lees. Otra vez vuelvo a escribirte como quien riega la ausencia, sin respuesta tuya, pero sin olvido en mi creencia.

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1: Saludos desde los estudios de Radio Alhama en internet. Arrancamos esta emisión tras esa introducción que nos acaba de dejar nuestro director Juan Cabezas y vamos directos a comentar las noticias de nuestra web de alhama.com con un tema bastante curioso.
2: Hola, ¿qué tal? Sí, la verdad es que traemos un tema que ha cobrado un protagonismo enorme en la comarca recientemente. Pues el conocido programa Cómetelo de Canal Sur Televisión enfocó sus cámaras hacia aquí.
1: Qué bueno.
2: Concretamente se fueron hasta el llano de Zafarra.

0: Ya, y bueno, la verdad es que no fue por casualidad, precisamente.
1: Claro, a ver, entiendo que el terreno allí es muy fértil y demás, pero en Andalucía tenemos zonas agrícolas excepcionales a montones. Entonces, ¿qué tiene esa farralla para que un chef de televisión empaquete todo su equipo y lo elija de una manera tan específica?
0: Pues mira, la clave es puramente botánica. Es una cuestión de estrés natural, digamos. El llano tiene un microclima súper particular. O sea, no es solo tener buena tierra y agua de sobra.
1: Claro, que de eso hay mucho por la región.
0: Exacto. Lo que pasa es que la altitud de esa zona y los contrastes de temperatura entre el día y la noche, pues estresan a la tomatera lo justo y necesario.
1: Ah, y para defenderse de ese clima, hace algo con el fruto, me imagino.
0: Justo eso. Para sobrevivir a esos cambios térmicos, la planta concentra todos sus azúcares y nutrientes en el tomate. Así que el clima le obliga a crear un sabor, pues, muchísimo más intenso. Funciona literalmente como un laboratorio natural al aire libre.
1: Bueno, pues con esa ventaja jugaba el chef Enrique Sánchez desde el mismísimo huerto, claro. En el programa preparó unos calabacines rellenos de carne picada, verduritas, queso y hierbas aromáticas que de verdad tenían una pinta espectacular.
0: Ya te digo, apetecía probarlos desde la pantalla.
1: Totalmente. Pero fíjate que a mí lo que más me llamó la atención de la receta fue el acompañamiento. Habló de preparar un tomate casé con esos tomates de zafarraya mezclados con cebolla, ajo, orégano y un buen chorreón de aceite de oliva virgen extra.
0: ¡Qué delicia!
1: Sí, suena espectacular, pero esto de casé suena a alta cocina francesa total. En la práctica, ¿qué significa realmente?
0: Bueno, suena muy sofisticado y muy técnico, pero el casé es en realidad una técnica culinaria brillante por su sencillez. Busca respetar el producto al máximo y consiste básicamente en sumergir el tomate unos segundos en agua hirviendo.
1: Vale, un escaldado de toda la vida para pelarlo rápido, ¿no?
0: Eso es. Lo escaldas para poder quitarle la piel con mucha facilidad, le quitas las semillas y ya lo cortas en dados. O sea, al quitarle la piel y las pepitas, te quedas únicamente con la textura pura de la pulpa del tomate.
1: Claro, le quitas lo que puede molestar o distraer en la boca. Es como engarzar un diamante perfecto en una montura minimalista. Dejas que el sabor concentrado de ese microclima hable por sí solo. Es fascinante cómo un proceso tan de andar por casa te transforma la receta entera.
0: Esa es precisamente la magia de tener una materia prima tan buena. Y bueno, para quien sienta curiosidad por ver la ejecución exacta y quiera replicar esa técnica en su cocina, hay muy buenas noticias.
1: A ver, cuenta.
0: Pues que en la misma publicación que estamos desgranando, en alhama.com, hemos incluido el vídeo integrado de Canal Sur con la receta completa. Es la base perfecta para hornear esos calabacines sin perder ningún detalle visual de lo que hace el chef.
1: Desde luego, tener esa herramienta a un clic demuestra cómo la televisión autonómica funciona como un escaparate indispensable. Consiguen que la calidad de productos cultivados en microclimas tan únicos cruce las fronteras del huerto y aterrice directamente en miles de hogares.
0: Claro, y es algo que hace reflexionar bastante, porque en una época dominada por verduras de supermercado producidas en masa, modificadas para durar semanas en una cámara frigorífica, pero que luego no saben a nada.
1: Ya, es que todo sabe a agua a veces.
0: Exacto. Pues cabe preguntarse si los microclimas hiperlocales, como el de Zafarraya, podrían convertirse en los terruños de lujo del futuro. Igual que ocurre con las regiones vinícolas exclusivas, quizás el verdadero lujo culinario del mañana sea, sencillamente, un tomate que sepa de verdad a la tierra donde ha crecido.
1: Fíjate, una reflexión espectacular sobre el valor de nuestra tierra, para dejar resonando en la antena. Nos despedimos por ahora, pero seguiremos preparando más noticias de la redacción de nuestra web, alhama.com, siempre bajo la dirección y guión de Juan Cabezas en el control técnico. Hasta la próxima conexión.
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Oda en Espinela. Mi pueblo no avanza, retrocede. Veo al ama dolorido, teniendo orillas y fuente y un río de agua corriente donde navega el olvido. Cuánto deber incumplido, cuánta promesa vacía, el declive es osadía que a la razón encocora, que llegue pronto la hora del rango que antes lucía.

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1: Todo lo que merece algo la pena es circular. Tus pupilas, los neumáticos de aquel Seat Ibiza que tuve, ya sabes, tus pupilas y las aceitunas y aquella tarde en Ávila con Santa Teresa. Cuando volví a encontrarte llevabas un anillo en el dedo meñique. Me dejaste probármelo. Yo estaba mareada. Gilipollas. Todo lo que hemos sido, la forma en que estuvimos una junto a la otra, nuestro amor, todo y nada es circular. El recuerdo, la samba, carteles de se alquila por la glorieta de Bilbao, todo lo que te quise, la línea 6 del metro, estas ganas de hablarte, la espera circular.
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0: En Radio Alhama en Internet actualizamos datos de hora y temperatura. 6 de la mañana, 20 minutos. Temperatura media en la zona de Alhama, 14 grados.
1: Cada vez que vuelvo al pueblo me atrapa la infinita nostalgia. Y en ese soñar despierto vuelvo a vivir y sentir aquella brisa de besos que desborda el corazón entre pasión y requiebros. ¡Ay, mi Alhama! Vuelves a llenar mi alma de nostalgia, del siempre vivir de nuevo, del perfume de tu piel sin barreras y sin tiempo.
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1: También el corazón tiene su punto de efervescencia alta y también burbujeos de ceniza y vapor oloroso de garbanzos en las casas antiguas de labranza, con su tocino añejo y su pizpierno de intimidades sobrias. El corazón se nutre de compuestos sólidos de un mirar profundo y neto que traspasa los labios para hacerse beso de fuego alado, que ninguna saliva secar puede su lumbre envuelta con caricias en anchura de mares codiciosos, de firmes y lejanos puertos íntimos. El corazón es hielo abrasador, si debo con los clásicos decirlo, una suerte de embuste que florece con las primeras flores de los campos, pintando la mañana con sus notas de musicalidad en templo neutro, de recio aroma a incienso con romero, de sabores constantes a los guisos de pastores bucólicos de Horacio, el poeta latino, o las cañadas rudas de Castilla manchando con sus trébedes el alba al encender las lumbres con las brasas de una luna creciente, vestida de doncella entre el rebaño en busca de un amor de contrabando.
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3: Desde el corazón del llano de Zafarraya, en la comarca de Alhama de Granada, te invitamos a descubrir El Almendral, una joya rural que combina historia, tradición y convivencia.
2: Esta pedanía de Zafarraya conecta pasado y presente, desde los vestigios de una antigua torre árabe hasta la vitalidad de sus fiestas en honor a San José, cada 19 de marzo.
3: Aquí, generaciones de agricultores y pastores han tejido su vida alrededor de la tierra, siendo uno con ella.
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1: Porque te tengo y no. Porque te pienso. Porque la noche está de ojos abiertos. Porque la noche pasa y digo amor. Porque has venido a recoger tu imagen. Y eres mejor que todas tus imágenes. Porque eres linda desde el pie hasta el alma. Porque eres buena desde el alma a mí. Porque te escondes dulce en el orgullo. Pequeña y dulce. Corazón, coraza. Porque eres mía, porque no eres mía. Porque te miro y muero. Y peor que muero, si no te miro, amor, si no te miro. Porque tú siempre existes donde quiera, pero existes mejor donde te quiero. Porque tu boca es sangre y tienes frío. Tengo que amarte, amor, tengo que amarte. Aunque esta herida duela como dos, aunque te busque y no te encuentre. Y aunque la noche pase y yo te tenga.

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0: En Radio Alhama en Internet actualizamos datos de hora y temperatura. 6 de la mañana, 41 minutos. Temperatura media en la zona de Alhama, 14 grados.
1: En Alhama de Granada, en 1483, se emitió el primer papel moneda en Europa, Espinela Alhama, que fue luz y resplandor del mundo. Cuando la guerra oprimía tu muralla y tu esperanza, brotó venciendo acechanza un sol de sabiduría. No fue el oro quien valía, fue la palabra empeñada, y en tu historia acrisolada nació un nuevo resplandor. Europa halló su valor bajo el cielo de Alhama.
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1: A un panal de rica miel 2000 moscas acudieron, que por golosas murieron presas de patas en él. Otra dentro de un pastel enterró su golosina. Así, si bien se examina, los humanos corazones perecen en las prisiones del vicio que los domina.
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0: Amigo.
1: Toma tu clave.
0: Como dijo el sabio. La vida es eso que pasa mientras tú haces otros planes.

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1: Imaginar la siguiente situación, tener 9 o 10 años y estar perdiendo 0-5 en los primeros compases de un partido. Lo lógico, claro, sería venirse abajo y rendirse.
2: Totalmente.
1: Pues la cantera de la Unión Deportiva Alameña acaba de demostrar, bueno, que la resiliencia no entiende de edades. Y con esto retomamos la emisión desde los estudios de Radio Alhama en internet, tras la introducción que ha hecho nuestro director Juan Cabezas.
2: Eso es. Y para continuar vamos a desgranar, a ver, el análisis de las recientes noticias deportivas publicadas en la redacción de alhama.com, porque tenemos sobre la mesa un fin de semana de fútbol que es, o sea, una radiografía perfecta de cómo evoluciona la mentalidad de un club.
1: Sí, desde los más pequeños hasta el primer equipo. Hay un hilo conductor muy claro.
2: Exacto.
1: Si empezamos por la base, por el equipo Benjamín, menudo partidazo. Lograron una victoria por 3-2 frente a la Unión Deportiva Maracena.
2: Sí, con esos 2 goles de Álvaro Moreno, además.
1: Bueno, y la actuación estelar del portero, Rafael. Pero más allá de los nombres, lo fascinante es cómo ganaron, porque forzaron un penalti a favor en el último

0: suspiro. Es que eso requiere una cabeza fría, uf, muy inusual para ser niños de primer año.
1: Ya te digo. Es que no fue solo ganar por puro empuje físico. La clave estuvo en que, bueno, aplicaron una presión estructurada en campo contrario durante la segunda mitad. No se limitaron a despejar balones.
0: ¿Qué va?
1: Adelantaron líneas de forma escalonada, asfixiando la salida del rival hasta forzar, pues, ese error fatal dentro del área.
0: Es como ver a un enjambre de abejas que de repente parecía una final europea de verdad, volando en perfecta formación táctica. Y esa misma estructura mental nos lleva a la locura del partido del equipo alevín ante el Cijuela.
1: Madre mía, qué partido.
0: Recibieron ese 0-5 inicial que comentábamos antes.
1: Un golpe durísimo.
0: Pero, en lugar de desmoronarse, hicieron un ajuste táctico brillante. Subieron el bloque defensivo y empezaron a anticipar las líneas de pase del oponente.
1: Claro, y con esa presión adelantada lograron acortar distancias.
0: Sí, sí, hasta un esperanzador 3-5. Antes de caer finalmente por 3-8.
1: A ver, y aquí tengo que hacer de abogado del diablo, porque al volcarse al ataque de esa manera, los destrozaron al contragolpe. Pensando fríamente, ¿no habría sido más inteligente desde el banquillo frenar el partido con el 3-5 para evitar una goleada mayor? Ya, bueno, esa es precisamente la diferencia entre competir por puntos a corto plazo y formar jugadores. Si se encierran atrás para proteger el resultado, el mensaje que asimilan es el del miedo.
0: Claro, tiene sentido.
1: Al permitirles volcarse al ataque, el cuerpo técnico está premiando la valentía de buscar el empate. O sea, sabían que podían encajar más goles a la contra, pero enseñaron a esos niños a asumir riesgos calculados.
0: Es una lección vital para el futuro, desde luego. Y ese futuro inmediato se refleja perfectamente en la categoría cadete. Acaban de lograr su segunda victoria consecutiva en su visita a la Tarfe. Si los alevines están aprendiendo el valor del riesgo, los cadetes ya están dominando la geometría del campo.
1: Es la evolución natural. La valentía alevín se transforma en el juego combinativo cadete. Dominaron el encuentro, a ver, no por correr más rápido, sino por ensanchar el terreno de juego.
0: Ocupando los medios espacios.
1: Tal cual, obligando al rival a perseguir sombras. Y un detalle fundamental que señala la crónica, lo hicieron bajo un clima de absoluta deportividad por parte de ambos conjuntos.
0: ¿Qué importante es eso? El respeto al rival como base para mantener la calma y ejecutar el plan. Y bueno, así llegamos a la cima de esta pirámide. El debut del primer equipo. El senior, que había retrasado su inicio liguero recientemente, sacó un empate aún en su visita a Las Gavias.
1: Un empate sufrido.
0: Sí, pero hay un dato que a mí, sinceramente, me enciende las alarmas. Fallaron 5 o 6 ocasiones clarísimas en la primera mitad. A ver, un equipo que perdona tanto suele pagarlo muy caro. ¿No suena a un problema grave de planteamiento ofensivo?
1: Entiendo esa preocupación, claro. Pero hay que mirar la estadística subyacente. Generar 6 ocasiones claras de gol en 45 minutos contra una defensa fresca significa que, o sea, el sistema táctico está rompiendo las líneas del rival a voluntad.
0: Ya, los desmarques de ruptura hacia el área están funcionando.
1: Exacto. El fallo en el último toque suele ser producto de la ansiedad típica de los primeros compases de la temporada, no de un sistema roto.
0: Vale, es decir, la maquinaria de creación de espacios está intacta. Solo falta que baje el nivel de pulsaciones en los últimos metros.
1: Eso es.
0: Lo cual deja una gran incógnita flotando en el aire. Si esa filosofía táctica y competitiva alameña está tan interiorizada desde los niños de 9 años hasta los veteranos, ¿hasta dónde podría llegar el primer equipo cuando esa ansiedad desaparezca y la puntería se afine?
1: Pues esa será la gran historia a seguir durante esta temporada. Por el momento nos despedimos anunciando que seguiremos preparando más noticias publicadas por la redacción de nuestra web, alama.com.
0: Todo esto, como es habitual, bajo la dirección y guión de Juan Cabezas en el control técnico.
1: Queda para la reflexión esa idea de la resiliencia como motor principal, ¿eh? Desde la cantera hasta la categoría reina.
0: Volvemos enseguida con más actualidad en Radio Alama en Internet.
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Xàtar, comarca de Alhama de Granada, consagró su gratitud a la prensa catalana por la reconstrucción tras el terremoto de 1884, dando a su toponimia callejera los nombres de Lérida, Tarragona, Gerona y Barcelona, que confluyen en la Plaza de Cataluña.

0: En Radio Alhama en Internet actualizamos datos de hora y temperatura. 7 de la mañana, 20 minutos. Temperatura media en la zona de Alhama, 14 grados.
1: Collar poético de espinelas a la comarca de Alhama de Granada, conciencia e historia. Cacín, que brinda con su vaso del neolítico por los actuales talentos de raza y honor. En los tajos se despeña la esencia y fuerza del río, va cincelando con brío las montañas que lo enseña. Cada grieta se hace dueña de linaje y de razón, de esperanza e ilusión que Cacín nunca declina y es bandera que ilumina la conciencia de un bastión.
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2: Pantano de los Bermejales, naturaleza y vida.
3: En el valle del río Cacín, el Pantano de los Bermejales es hoy un lugar para disfrutar, compartir y desconectar. Sus aguas tranquilas y sus pinares invitan al baño, al paddle surf, a los paseos en bote y a vivir la naturaleza con calma.
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0: En Radio Lama en Internet actualizamos datos de hora y temperatura. 7 de la mañana, 41 minutos. Temperatura media en la zona de Alhama, 14 grados. 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
1: Hola, amantes de la historia. Hoy me sumerjo en la fascinante historia detrás de la reina Isabel I de Castilla, o como muchos de vosotros la conocéis, Isabel la Católica, y la leyenda de sus joyas empeñadas. Muchos creen que la reina Isabel empeñó sus joyas para financiar los viajes de Colón. Pero esa no es toda la verdad. Si bien es cierto que apoyó a Colón, sus joyas en realidad jugaron un papel crucial en la Guerra de Granada, específicamente para la conquista de Alhama en 1482. Entonces, ¿por qué Alhama? Capturar Alhama fue una movida estratégica en la lucha contra el reino nazarí de Granada. Una vez que Alhama fue asegurada el 28 de febrero de 1482, Isabel y su esposo, Fernando, reconocieron su importancia y ordenaron su defensa a toda costa. Isabel estaba profundamente comprometida con esta causa. Incluso se mudó a Córdoba, a pesar de estar embarazada, para supervisar la defensa y el aprovisionamiento de Alhama. Y sí, empeñó sus joyas para financiar este esfuerzo. Pero eso no es todo. También consiguió 100.000 florines de oro del Papa Sixto IV y solicitó préstamos de casi 3 millones de maravedíes a ciudades como Burgos. Su participación no se limitó solo al apoyo financiero. Fundó 3 iglesias en Alhama, incluyendo Santa María de la Encarnación, y estableció el primer hospital de sangre o hospital de campaña, marcando un momento significativo en la historia de la medicina militar. Los esfuerzos de Isabel fueron reconocidos por el Papa, quien declaró la Guerra de Granada una cruzada. Otorgó a Alhama privilegios como exenciones de impuestos y el título de muy noble y leal ciudad. Y en 2021, Alhama homenajeó a Isabel con un monumento, conmemorando sus contribuciones a la ciudad.
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Arenas del Rey. Debe su nombre a Carlos III y Alfonso XII tras el terremoto. Arenas, puerta encendida de montes y de esperanza. Tu dolor no tuvo holganza, pronto renació la vida. Tierra, aunque sacudida, se alzó con fe y con tesón. España fue solución y en tu nombre aún resplandece esa fuerza que agradece con el alma y corazón.

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1: Imaginemos por un momento que la panadería de la esquina o la plaza donde juegan los niños se convierte de repente en la escena de un crimen atroz. ¿Cómo cambia la mirada sobre esos lugares que resultan tan familiares? Saludos desde los estudios de Radio Alhama en Internet. Arrancamos este espacio de noticias tras la introducción que ha hecho nuestro director, Juan Cabezas, y es que recientemente nuestro compañero Antonio Arenas ha publicado un artículo en la web alhama.com que nos lleva exactamente a esa premisa. Hablamos del inicio del rodaje de la película El peso del silencio.
2: Sí, porque, a ver, es un salto a la ficción verdaderamente fascinante. Coge un entorno que es muy reconocible y muy cotidiano y, bueno, lo transforma en un thriller rural puro y duro.
1: Exacto, un thriller puro.
2: Eso es. La cinta, que por cierto está dirigida por Luis G. Moyano, adapta la novela de José Antonio Funes y nos hace viajar en el tiempo, hasta 1977.
1: Madre mía, el año 77.
2: Sí, y sitúa toda la acción en un pueblo ficticio bautizado como Silenes. Lo atractivo de esto es que tiene esa estructura clásica de misterio, o sea, muy al estilo de las historias de Agatha Christie. Es el típico caso donde se comete un asesinato y de repente absolutamente todo el vecindario pasa a tener motivos ocultos.
1: Claro, todos pasan a ser sospechosos. Y ahí reside el verdadero gancho de la historia. Es como convertir un salón acogedor en un tablero del Cluedo.
2: Totalmente.
1: Esa disonancia entre la paz de un entorno rural y la violencia de un crimen de ficción atrapa muchísimo la atención. Además, hay que destacar el tremendo arraigo local que tiene este proyecto, porque el autor de la historia original es de Salar, pero ojo, su madre era una auténtica alameña.
2: Ah, qué buen detalle ese.
1: Sí, esa conexión emocional se respira en el ambiente, sobre todo porque se están usando enclaves reales para rodar. Han instalado los equipos en localizaciones principales como Alhama, Moraleda de Zafayona, Sagra, Casín y Huetortájar.
2: Exacto. Y se palpa esa intención de buscar una autenticidad.

0: pues radical. Nuestro compañero Antonio Arenas refleja maravillosamente bien en su texto esos detalles costumbristas que dan vida a la época. O sea, recrear el remate de la aceituna o las clásicas conversaciones en el lavadero público.
1: Claro, es que eso le da mucha vida a la pantalla.
0: Pero claro, intentar encapsular el año 77 en plena actualidad genera choques muy curiosos. El artículo cuenta que el equipo técnico tuvo que repetir una escena hasta 12 veces seguidas.
1: ¿12 veces? ¿Pero por qué motivo?
0: Pues por el ruido constante de los aviones del aeropuerto de Granada.
1: Madre mía, claro, el aeropuerto.
0: Es el choque literal entre esa ilusión de la época rural y, bueno, el estruendo de las infraestructuras modernas, por no hablar de la creatividad de guerrilla durante la grabación. Fíjate que el actor Chema del Barco tuvo que improvisarse un alzacuellos en pleno set para dar vida al cura del pueblo.
1: ¡Qué bueno! Ese detalle demuestra perfectamente cómo el cine independiente requiere de una capacidad de resolución artesanal en el minuto a minuto. Pero esa anécdota del alzacuellos no solo refleja el ingenio del equipo técnico. O sea, el verdadero motor de todo esto está siendo la gente.
0: Sin duda alguna.
1: Es impresionante comprobar cómo la comarca no solo ha prestado sus calles como decorado, sino que se ha volcado muchísimo. Solamente en los castings que se organizaron en Alhama se presentaron cerca de 80 personas.
0: 80 personas, fíjate.
1: 80 personas con unas ganas tremendas de dejar de ser espectadores y meterse de lleno en la obra.
0: Y es que esa implicación ciudadana deja estampas para el recuerdo en toda la comarca. Es tal el entusiasmo que hasta la propia alcaldesa de Cacín, Paqui Rodríguez, participa haciendo de figurante en la película.
1: ¡Qué bárbaro! La alcaldesa también.
0: Sí, sí. Además, gracias a este proyecto, se crea un ecosistema interesantísimo en el rodaje. Tienes, por un lado, a jóvenes talentos locales que se enfrentan a una cámara por primera vez, compartiendo escena y siendo arropados por artistas consolidados a nivel nacional, ¿eh? Como es el caso de Rocco.
1: Es una mezcla brutal de talento.
0: Totalmente. Toda esta comunidad improvisada que mezcla la experiencia con el debutante, va a convivir en la zona hasta finales de octubre.
1: Lo cual nos deja una reflexión final bastante provocativa para quien nos escucha. ¿De qué manera va a cambiar la percepción de las calles por las que se camina a diario, una vez que la gran pantalla las devuelva envueltas en las sombras de un misterio criminal?
0: Esa es, en el fondo, la magia transformadora del séptimo arte. Coge la realidad local, le aplica un filtro de suspense y, bueno, consigue que la audiencia empiece a mirar con cierta sospecha incluso a los vecinos más apacibles de su propia calle.
1: Desde luego, un misterio que no tardará en llegar a las salas de cine. Por nuestra parte, seguiremos preparando más noticias publicadas por la redacción de la web alhama.com bajo la dirección y guión de Juan Cabezas en el control técnico.
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2: Época romana. Durante la época romana, Alhama de Granada ganó relevancia gracias a sus aguas termales. Los romanos, conocidos por su aprecio por los baños, construyeron termas y balnearios en la zona. El nombre Alhama deriva del árabe Al-Hamma, que significa el baño, pero los romanos ya utilizaban estas aguas siglos antes. Se han encontrado restos de construcciones romanas, incluyendo partes de las antiguas termas. Además, se han descubierto monedas y otros artefactos que evidencian la presencia romana en la región, confirmando la importancia de Alhama como centro termal en la Hispania romana.
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2: En Radio Alhama en Internet actualizamos datos de hora y temperatura. 8 de la mañana, 21 minutos. Temperatura media en la zona de Alhama, 13 grados.
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0: Saludos, ¿qué tal? Bienvenidas, bienvenidos a la Onda Local de Andalucía, la primera edición de Este Oeste. Hoy es martes 13 de octubre. Comienza una nueva semana tras el puente festivo del Pilar, con Granada y Málaga ya sin acampadas por la vivienda. Ambas ciudades han levantado la protesta, mientras continúa en Sevilla con unas 200 tiendas. En Granada, las organizaciones y personas que han impulsado la acampada por la vivienda, instalada desde el pasado día 3 en el Palacio de Congresos, decidían acabar con esta medida de protesta para preparar la huelga general. En un comunicado anunciaban que el abandono de este espacio de movilización no supone un paso atrás y han hecho un llamamiento a preparar las huelgas, al igual que en Málaga. Las organizaciones han señalado que las movilizaciones de esta semana son el resultado de décadas de violencias acumuladas contra la clase obrera y de una crisis de la vivienda que se ha vuelto insostenible, y han reivindicado la lucha sostenida para situar la emergencia habitacional en el centro del debate público. Sevilla es así la única ciudad andaluza que mantiene la acampada sin fecha prevista para su levantamiento. Está en Las Setas, en la Plaza de la Encarnación. Pues mientras esto ocurre en Andalucía, el presidente de la Junta se encuentra en Bruselas, asistiendo al Comité de las Regiones y Ciudades de Europa, del que es copresidente. Allí Juan Manuel Moreno se ha referido este lunes precisamente al problema del acceso a la vivienda asequible, y al respecto ha señalado que España vive en la actualidad un fuerte e intenso debate y malestar como consecuencia de la falta de vivienda. Además, ha reivindicado allí el papel de las regiones en el seno de la Unión Europea y la necesidad, a su juicio, de promover una Europa más presente en cada una de ellas para evitar el riesgo de la desafección ciudadana.
1: Cuando Europa pierde presencia y pierde presencia en el terreno, los ciudadanos dejan de percibir el proyecto europeo en su vida cotidiana. Entonces cuando empieza a aumentar la desafección por Europa. Entonces cuando se alimenta la frustración, la polarización, los extremismos que cuestionan los propios fundamentos de la construcción europea. Por eso defender el papel de las regiones y las ciudades no es una cuestión institucional, es una cuestión profundamente democrática.
0: Así lo ha trasladado durante la presentación de las conclusiones de la sesión de apertura de la Semana Europea de las Regiones y Ciudades en Bruselas, donde Moreno ha animado a preguntarse qué Europa queremos construir, si una donde las decisiones se alejen cada vez más de los ciudadanos o una Europa que confía en sus territorios y donde regiones y ciudades participen en esa toma de decisiones. Son los apuntes de portada. Vamos con más asuntos de la actualidad en titulares con Alba Sáenz.

0: El PP urge la dimisión del alcalde de Algeciras y a sus ediles retirarles su apoyo tras las denuncias de dos afiliadas.
1: Así es, el PP de Cádiz pide a José Ignacio Landaluce que presente su dimisión de manera inmediata y ha dado instrucciones a los concejales del Grupo Municipal Popular para que retiren su apoyo al regidor. Todo ello tras recibir en las últimas horas los testimonios de dos mujeres afiliadas del Partido Popular que han presentado varias denuncias contra el primer edil por presunta agresión sexual. Así lo ha anunciado el PP de Cádiz en un comunicado en el que avisa de que en el caso de que el alcalde no dimita, el grupo de concejales del Partido Popular promoverá todas las acciones necesarias encaminadas a recuperar el gobierno de la ciudad y así dotar de estabilidad a Algeciras. En la jornada de este lunes 12 de octubre se ha registrado en el portal del Ayuntamiento la firma de 12 de los 15 concejales que conforman el equipo de gobierno, en la que se recoge la petición de que el andaluce renuncie a su cargo como alcalde.
0: Andalucía se moviliza para apoyar las reivindicaciones del sector docente.
1: La comunidad educativa andaluza ha convocado concentraciones y asambleas para este próximo miércoles 14 de octubre en 6 provincias andaluzas. Estas movilizaciones están organizadas por la Asamblea Andaluza por la Educación Pública y se realizan en solidaridad con la huelga indefinida del profesorado madrileño. El objetivo principal es reivindicar una educación pública de calidad, inclusiva y dotada con los recursos necesarios. En el marco de esta jornada de protesta, las acciones serán desarrolladas en Almería, Cádiz, Granada, Huelva, Málaga y Sevilla. La Asamblea Andaluza por la Educación Pública ha destacado que los problemas que afectan a la enseñanza pública van más allá de las diferencias territoriales. Entre las dificultades comunes se encuentran las elevadas ratios, la falta de recursos para atender la diversidad, la sobrecarga laboral del profesorado, la insuficiencia de personal y las deficiencias en infraestructuras educativas.
0: Las carreteras contabilizan 3 fallecidos en accidentes durante el Puente del Pilar.
1: Sí, la operación especial de tráfico se ponía en marcha el pasado viernes 9 de octubre y finalizaba a las 8 de la tarde de ayer lunes 12 de octubre. En estos 3 días las carreteras andaluzas han registrado 3 fallecimientos. El primero el viernes en el kilómetro 58 de la A495 a la altura de Cabezas Rubio en Huelva. El segundo el sábado en el kilómetro 72 de la A92 a su paso por Osuna en la provincia sevillana. Y el tercero de los accidentes tenía lugar este lunes en Córdoba a la altura de Puente Genil.
0: Y Alba, cuéntanos las previsiones de hoy.
1: Pues a las 9 de la mañana en Bruselas, el presidente de la Junta de Andalucía y copresidente del Comité de las Regiones de la Unión Europea, Juan Manuel Moreno, comparece ante los medios junto a la presidenta del Comité de las Regiones, Cata Tutto, y el presidente de la Comisión de Presupuestos del Parlamento Europeo, Johan van Overbeld, en una rueda de prensa en torno al marco financiero plurianual. Posteriormente, a las 10:30, Moreno se reunirá con el Grupo Popular Europeo y en torno a las 12 con integrantes de la Secretaría de Estado de Aguas de México. Allá por la tarde, a las 3, presidirá el comité del Pleno del Comité de las Regiones, donde intervendrá en un debate sobre catástrofes naturales, y ya por la tarde, a las 5:30, se reunirá con el representante especial del Secretario General de las Naciones Unidas para la Reducción del Riesgo de Desastres, Kamal Kishor. Precisamente lo hará coincidiendo con el Día Internacional para la Reducción de los Desastres, que se celebra hoy, 13 de octubre. Y aquí en Andalucía, a las 9, en Córdoba, el vicepresidente primero de la Junta y consejero de Presidencia, Sanidad y Emergencias, Antonio Sanz, se reúne con el equipo de cirujanos del Hospital Universitario Reina Sofía de Córdoba. Y a las 12 en Sevilla, el consejero de Universidad, Industria, Energía e Innovación, Jorge Paradela, participa en la presentación de la 6ª edición del Salón Internacional de la Minería.

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0: Nuestro espacio sobre municipalismo y gobernanza de la mano de la Federación Andaluza de Municipios y Provincias habla hoy sobre dos cuestiones importantes: turismo desde una perspectiva local y economía circular. La FAM ha debatido en torno al futuro de la actividad turística en una jornada con tres claves fundamentales: la gobernanza, la sostenibilidad y la digitalización. El objetivo que se marca es generar un espacio de encuentro técnico, reflexión y transferencia de conocimiento. Todo ello dirigido a analizar tendencias, compartir experiencias y promover buenas prácticas orientadas al fortalecimiento de un modelo turístico andaluz sostenible, innovador, resiliente y alineado con los retos actuales de transformación territorial y social. Durante su intervención, la secretaria general de la FAM, Yolanda Sáenz, ha destacado que el turismo se juega buena parte de su futuro en el territorio y, por tanto, también en los gobiernos locales. Añade que Andalucía es una potencia turística, pero el reto ya no es solo seguir creciendo, sino cómo se quiere que sea ese crecimiento, su gestión y cómo se consigue que la actividad turística contribuya al desarrollo equilibrado de municipios y territorios. Así, la secretaria general de la FAM ha señalado como prioridades planificar, coordinar a las distintas administraciones y agentes, proteger y poner en valor los recursos y al mismo tiempo incorporar las nuevas herramientas tecnológicas y la inteligencia artificial para mejorar la gestión y la experiencia turística en los diferentes destinos. Por otro lado, ha afirmado que esa transformación debe llegar a todo el territorio para que las oportunidades del turismo generen actividad económica, empleo y cohesión territorial, tanto en los grandes destinos como en los municipios rurales y de menor tamaño. De esta forma, durante la jornada se ha debatido sobre planificación turística local, sostenibilidad, patrimonio, destinos turísticos inteligentes, digitalización e inteligencia artificial, además de conocer experiencias concretas y casos de éxito que pueden servir de ejemplo a otros municipios. En este sentido, durante las diferentes ponencias se ha coincidido en que es clave la cooperación y el trabajo en red entre administraciones, sector privado y agentes sociales. Y sobre economía circular, la agenda de la FAM ha estado marcada por la jornada celebrada en la Confederación de Empresarios de Cádiz. Allí se ha abordado la necesidad de reforzar los recursos y la asistencia técnica a los ayuntamientos para afrontar los retos de sostenibilidad. En la mesa de debate sobre responsabilidad compartida, de la norma a la acción, se ha analizado la sostenibilidad y la aplicación de las nuevas exigencias en materia de seguridad ambiental, gestión de residuos o reciclaje, así como los retos que su puesta en marcha plantea a las entidades locales. La FAM pone sobre la mesa la necesidad de garantizar los recursos y herramientas suficientes para que puedan ejercer las nuevas competencias con eficacia, mayor financiación, asistencia técnica y formación dirigida tanto al personal municipal como a los profesionales implicados, con el objetivo de que los proyectos y procedimientos se ajusten desde el inicio a las nuevas exigencias legales.
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0: Nos vamos a la provincia de Málaga para hablar de cómo los municipios cada vez tienen que prepararse más y mejor ante las emergencias. Y en esta época del año, las más frecuentes son las provocadas por los temporales, como los ocurridos a finales de 2025 y principios de este año. Así, el Ayuntamiento de Casares avanza en la elaboración de su plan de inundabilidad, un instrumento para organizar la respuesta municipal ante inundaciones y mejorar la seguridad de la población. El equipo técnico y el de gobierno mantenían el pasado jueves una reunión para revisar los trabajos y concretar los procedimientos de actuación. La planificación recoge los puntos más conflictivos de Casares Pueblo, Casares Costa, Secadero y los diseminados, prestando especial atención a las zonas afectadas por las borrascas del pasado invierno. Vamos a hablar de todo ello con el alcalde de Casares, Juan Luis Villalón. Muy buenos días, bienvenido a la Onda Local de Andalucía.
1: Hola, buenos días.
0: Muchísimas gracias por acompañarnos, alcalde, y cuéntenos, ese plan de inundabilidad llega precisamente por estos precedentes que decíamos, ¿no?, de las situaciones de emergencia provocadas por las intensas borrascas del último año.
1: Sí, sin duda, las últimas borrascas nos dejan una lectura que hacer. Primero, que el cambio climático está sorprendiéndonos, ya que las inundaciones llegaron hasta donde no teníamos conocimiento que hubieran llegado en los últimos 30 o 40 años, y también nos dan una lectura de poder hacer una previsión y todos aquellos trabajos, principalmente de coordinación y los medios necesarios para afrontar situaciones de este tipo, que se trabajen con la previsión suficiente como para poder afrontar situaciones de este tipo con más garantías. Sin duda, el documento en el que se ha trabajado lo que pretende es ello, poner recursos, materiales, por supuesto, pero principalmente de coordinación en cuanto al ámbito competencial que tiene cada administración para afrontar una emergencia de estas características y también a todas las casuísticas que se dieron en esas semanas tan complicadas dentro del municipio de Casares, y que al tener un conocimiento tan reciente o una realidad tan reciente nos da la oportunidad de trabajar a conciencia, pues, en base a una realidad que nos puede sorprender, y que finalmente el tener toda la coordinación garantizada y más medios materiales y humanos coordinados nos da la posibilidad de dar una mayor seguridad a la ciudadanía, y que en definitiva es nuestra principal preocupación.
0: Esos trabajos que se recogen en este plan de inundabilidad, ¿cuándo se van a ir implementando?
1: Bueno, pues el plan propiamente lleva elaborándose aproximadamente dos meses y algo. Lo que se están produciendo ahora son reuniones de coordinación entre las distintas áreas que se ven afectadas, entre los distintos análisis que hay que poner y hacer con lo ocurrido, y a partir de ahí lo que se hará una mesa de presentación con los servicios afectados, servicio operativo, policía local, protección civil y otros servicios técnicos municipales, y también se le hará partícipe, una vez que se culmine el mismo, a distintas empresas y ámbitos dentro del propio territorio, para que tengan conocimiento del mismo y sepan cómo proceder en el caso de. También hay centros de trabajo importantes en algunas zonas que se vieron afectadas, por ejemplo, la planta de residuos, el complejo ambiental Costa del Sol, que es el complejo que hace el tratamiento de la basura de todo el conjunto de la Costa del Sol, que se ve afectado de una forma muy importante por dos arroyos que tienen colindantes, pues también se le va a dar instrucciones claras en cuanto a las recomendaciones que se hacen por parte del consistorio a la hora de, por ejemplo, suspender la actividad laboral o tomar medidas concretas en determinados momentos, y en definitiva, posteriormente se dará a conocer al conjunto de la ciudadanía para que tengamos un conocimiento claro y conciso a la hora de actuar en el caso de que vuelva a ocurrir una situación como la que ya vivimos.
0: Porque claro, alcalde, es muy importante también tener en cuenta pues la geografía también, ¿no? La distribución de cada uno de los municipios, la población donde se asienta. En este caso hemos dicho hay zonas detectadas, ¿no? Digamos más vulnerables en el propio pueblo, también en Casares Costa, otros núcleos como Secadero. Y algo importante, los diseminados, porque ya hemos visto también el riesgo que ello implica, por ejemplo, para otras emergencias como los incendios, ¿no? Que también implica pues que sea necesario desplazarse por estas zonas para atender la emergencia. Todo esto está más que incorporado, ¿no?, a este plan de inundabilidad.
1: Sí, efectivamente, lo que se hace es una identificación de las zonas de riesgo con el objetivo de dependiendo del fenómeno atmosférico en el que estemos, por ejemplo, lo que ocurrió en la última vez fue el caudal que existía en el río Genal y Guadiar, su paso por el núcleo de población del Secadero, y los diseminados, aunque previamente por las fuertes lluvias que tuvimos en semanas anteriores en la zona de Casares Pueblo y la zona del diseminado del territorio, del diseminado en torno al casco histórico, ahí hubo otro tipo de incidencias. Y después otras incidencias que se han producido en años anteriores, aunque no en última ocasión, que es el caso de Casares Costa, en el caso de que las precipitaciones sean abundantes en esta zona, pues también hay una zona identificada de riesgo en este núcleo de población. Lo que en definitiva hemos tratado de hacer, con independencia de dónde se produzcan las precipitaciones, que sí condicionen el resultado final, es identificar todas ellas y en caso de que ocurra una u otra, en el plan de emergencia, la activación del plan de emergencia, se valoran y se activan los dispositivos que deben de estar en alerta, en guardia y sobre todo con todos los recursos que están a nuestro alcance a disposición, además de la coordinación que se debe producir con el resto de las administraciones, que en muchos casos, como puede ser la gestión de la emergencia, pues no es competencia propiamente del ayuntamiento, sino de la comunidad autónoma. Entonces, pues se establece de forma muy reglada aquellos aspectos de coordinación y todos aquellos aspectos de actuación también por parte de los servicios municipales.
0: Pues eso también es fundamental, esa coordinación con las demás administraciones que intervienen ante las emergencias, porque bueno, ya hemos visto, ¿no?, los precedentes que tenemos, no solo el año pasado, también el anterior, en otros puntos también de nuestro país, que estamos hablando de efectos cada vez más patentes del cambio climático, que incluso llevan a pérdidas de vidas humanas, y por eso es tan importante esa coordinación, ese estar preparados ante lo que pueda venir y saber actuar para proteger sobre todo a la población. Juan Luis Villalón, alcalde de Casares, que ha puesto en marcha este plan de inundabilidad, que ya están en marcha esas reuniones con los equipos técnicos. Muchísimas gracias por habernos acompañado.
1: Gracias a vosotros.

0: Y al hilo de lo anterior, seguimos hablando en cierta manera de los efectos del cambio climático en las ciudades, pero sobre todo de lo que se puede hacer o no, lo que se está haciendo para hacerles frente. Así seguimos el hilo del ecomapeo estatal. Aquí falta un árbol. Una actividad promovida por Alianza por el Clima, Barrios por el Clima, la Confederación Estatal de Asociaciones Vecinales, Ecologistas en Acción, Greenpeace, Intermonoxfam y Juventud por el Clima, que busca visibilizar el estado del arbolado urbano y proponer mejoras a los gobiernos locales. Las organizaciones convocantes recuerdan que los árboles proporcionan sombra y frescor, contribuyen a mejorar la calidad del aire, capturan hasta un 80% del polvo atmosférico, mejoran la salud de las personas y ofrecen refugio a la biodiversidad. Vamos a hablar de este ecomapeo, lo hacemos con Guillermo Contreras, uno de los coordinadores a nivel estatal y miembro de Ecologistas en Acción y Barrios por el Clima. Muy buenos días, bienvenido.
1: Hola, buenos días. Muchas gracias por la llamada.
0: Gracias por acompañarnos, Guillermo. Bueno, este ecomapeo estatal que se celebró los días 3 y 4 de octubre por toda España, ¿qué conclusiones ha dejado?
1: Bueno, ha habido una tremendísima participación, lo que demuestra la primera conclusión, quizá habida cuenta de la gran participación que ha habido en todo el estado, han participado 2.150 personas de 315 municipios diferentes y de 39 capitales de provincia. Lo primero que demuestra es que hay una gran sensibilidad, que la ciudadanía está muy sensibilizada en relación, por un lado, con los problemas del incremento de temperaturas, del cambio climático, pero por la necesidad, sensibilizada con la necesidad de adaptar los pueblos y ciudades a esas temperaturas. ¿Y cuál es la mejor herramienta, el mejor mecanismo para adaptación de las ciudades a las altas temperaturas? La sombra natural, el arbolado urbano. Esa es la primera conclusión. La segunda es que efectivamente, tal y como ya sabíamos, porque hemos hecho muestreos previos y sabemos cómo está el arbolado urbano en las ciudades, hay un problema tremendo con los alcorques, que es ese pequeño recinto de tierra que alberga al árbol, con los alcorques que presentan todo tipo de deficiencias. De hecho, en el conjunto del Estado español se han detectado 148.000 alcorques con deficiencias. Uh-huh. Nosotras hemos utilizado para esto una herramienta web, una página web en la cual las personas, las 2.150 personas que nos habíamos dado de alta, que estábamos reconocidas, pues íbamos señalando en un mapa los alcorques que tenían, digamos que tres tipos de deficiencia. Por un lado, los alcorques vacíos, que da mucha pena ir por la ciudad y ver alcorques vacíos. Por otro lado, los alcorques que tienen un tocón, es decir, un metro, metro veinte de árbol. Cuando se corta un árbol se deja normalmente un tocón hasta que la raíz del árbol se pudre y permite arrancarlo sin levantar el acerado entero. O bien que tenían tocones o que tenían árboles secos. Y, en tercer lugar, lo que hemos llamado alcorques asfixiantes, uh-huh, que son aquellos alcorques en los que, o bien, el tronco del árbol es más grande que el alcorque, que pasa en muchas, parece chocante y sorprendente, pero es así, pasa en muchas localidades, hacen alcorques tan pequeños que con el paso del tiempo el árbol tiene 30, 40 años y rompe el alcorque. O bien alcorque es una moda que se puso recientemente de moda, que fue sellar los alcorques con unas resinas que dicen porosas, sí, que no son tan porosas como dicen, y el árbol necesita la tierra que transpire. Para la raíz del árbol el oxígeno es muy importante, tan importante como el agua es el oxígeno.
0: Claro.
1: Y entonces tapizar los alcorques con algún elemento, no permeable, pues les produce mucho, mucho, mucho daño, ¿no? Uh-huh. Esas son un poco las conclusiones que ahora cada pueblo, cada uno de estos 315 municipios del Estado español, pues remitiremos a nuestros a los responsables de parques, de jardines, de viario urbano, pues para que los corrijan, lógicamente, para que los corrijan.
0: Claro, además toda esa información está detallada en este ecomapeo que se puede ver por internet perfectamente, ver nuestra localidad en la que se ha hecho y ver dónde están esos alcorques, esos árboles que faltan o las condiciones en las que están, porque la idea, me imagino también, Guillermo, que todo esto, como usted bien dice, es que los responsables, los que toman las decisiones en este sentido de arbolado, de urbanismo, pues tomen las decisiones oportunas, ¿no? Porque estamos viendo continuamente las noticias sobre ciudades que soportan temperaturas cada vez más elevadas. Estamos en Andalucía y aquí ya sabemos, ¿no?, cómo los meses son cada vez más calurosos y el arbolado aquí tiene mucho que decir, ¿no?, y una función muy importante.
1: Sí, nosotros de todas formas, el arbolado es el, digamos, la primera herramienta porque humedece el ambiente, porque

0: pues que el suelo poco a poco va liberando el frescor que tiene, digamos, acumulado en el subsuelo, ¿no? Entonces es algo que insistimos también mucho. Muchas medidas. Otras son, no se trata solamente de poner árboles en las ciudades, sobre todo en los parques, tiene que haber pequeños bosques. Los arboricultores dicen que un árbol aislado no está bien, no está sano, está incómodo. El árbol está a gusto cuando está acompañado. Cuando hay otros árboles, cuando hay arbustos, muy importante el estrato arbustivo y también hierbas silvestres. Además, esto permite actuar como refugio de la biodiversidad. Con este estamos metidos, como dicen los científicos, en la sexta gran extinción. Se están extinguiendo especies irreemplazables, y las ciudades en este sentido pueden ser una reserva de biodiversidad, y para ello hace falta que en los parques tengamos bosquetes con árboles, arbustos, hierbas silvestres. En fin, son muchas las medidas que reclamamos para adaptar las ciudades a las altas temperaturas.
1: Pues muy importante es todo ese debate alrededor de la gestión de los espacios públicos de las ciudades y municipios, el papel protagonista que en ello juega el arbolado, y no solo esos árboles, ¿no?, de forma individual, sino también esas zonas verdes. Guillermo Contreras es uno de los coordinadores a nivel estatal y miembro de Ecologistas en Acción y Barrios por el Clima, que han participado en ese ecomapeo. Aquí falta un árbol. Muchísimas gracias por habernos acompañado. Buen día.
0: Muchas gracias a vosotras. Muchas gracias.

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1: Desde los estudios de Radio Alhama en internet y tras la introducción que ha hecho nuestro director Juan Cabezas, arrancamos revisando una historia increíble.
2: Totalmente. Una historia de esas que te dejan dándole vueltas a la cabeza.
1: Recientemente estuvimos leyendo un artículo en nuestra web, alhama.com, firmado por Juan Miguel Ortigosa Palma. Trata sobre la vida de Rafael Sánchez Santana, al que todos en el pueblo conocían como Rafa Lomangón.
2: Sí, y a ver, hay que decir que no es solo una biografía cualquiera. Es, digamos, el reflejo perfecto de la resiliencia humana al límite, la pura supervivencia.
1: Exacto. El primer gran desafío para esta familia llega con la separación forzosa durante la Guerra Civil. Su mujer, Teresa, huye hacia Almería en ese tristemente célebre episodio de la desbandada. Y claro, hay que recordar que esto no era un simple paseo para alejarse del frente.
2: ¿Qué va? Para nada.
1: Hablamos de miles de civiles atrapados en una carretera costera, siendo bombardeados desde el mar. Y Teresa cruzó ese infierno de fuego cruzado a pie, cargando con dos bebés que, ojo, ni siquiera sumaban 3 años entre los dos.
2: Madre mía. Es que es un nivel de presión física y psicológica casi incomprensible. Y bueno, mientras ella pasaba por todo eso, el mecanismo de supervivencia que tuvo que aplicar Rafalo en el frente de batalla fue, fíjate, diametralmente opuesto.
3: ¿A qué te refieres?
2: A la inmovilidad total. Tras una ofensiva militar muy fuerte, él se quedó aislado de su batallón y para no caer en combate, se ocultó bajo un zarzal enorme.
3: Ostras, bajo un zarzal. Sin poder moverse.
2: Eso es. Estuvo días ahí escondido, mimetizado, sin una sola gota de agua ni comida. Y la mayor ironía de todo esto es que cuando por fin logra sobrevivir a la sed y volver a sus líneas, casi lo fusilan los suyos por error.
3: Claro, porque al haber desaparecido lo acusaron de desertor.
2: Exactamente. Se salvó literalmente en el último segundo porque un paisano lo reconoció y atestiguó a su favor.
3: Menos mal. Pero bueno, sobrevives a los bombardeos, sobrevives al asedio. Y luego llega la posguerra, que era otra trinchera distinta, la económica. En aquella España rural, alimentar a una familia numerosa con esos jornales tan mínimos que había, pues la matemática te dice que era inviable.
2: Completamente inviable. Y ahí es donde entra esa genialidad táctica de la que hablábamos. Para sortear un sistema que te mantenía en la pobreza, tenías que aplicar estrategias de riesgo calculado.
3: Como esas incursiones nocturnas, ¿no?
2: Sí. Salía de noche con algunos amigos para cazar algún borrego a escondidas y así asegurar que sus hijos comieran algo de carne. Pero, vamos, la verdadera

0: Obra maestra de ingeniería cotidiana pasaba durante la siega del trigo. Rafalo ideó un método preciso para cortar los ramos de espigas en espiral.
1: Es que la mecánica de ese corte es brillante. A ver, al cortar los tallos a diferentes alturas, siguiendo un patrón geométrico, las cabezas del trigo encajan unas con otras de una forma muchísimo más densa.
0: Claro, aprovechaba el espacio al máximo.
1: Eso es, aumentaba el peso y la cantidad de grano en el centro del ramo sin que se notara por fuera. Básicamente se llevaba el doble de trigo a casa. Y a los ojos de los vigilantes, el volumen del bulto parecía completamente normal. Engañaba al ojo humano con pura distribución espacial.
0: Pero claro, hacer algo tan meticuloso en una época donde las autoridades lo vigilaban todo, pues es jugarte a la cárcel o algo peor, por un puñado de cereal. Tarde o temprano, ese nivel de exposición te pasa factura.
1: Y le pasó.
0: Sí, una patrulla de la Guardia Civil lo interceptó. Descubrió el volumen real que llevaba escondido y lo detuvieron en plena calle. Pero en ese momento de máxima tensión ocurre algo inaudito.
1: El patrón sale a defenderlo, ¿verdad?
0: Exacto. Emiliano, que era un hacendado, lo ve arrestado y en lugar de mirar para otro lado para proteger su propio estatus, sale y se enfrenta verbalmente a los agentes. Defiende a su trabajador afirmando que esas espigas no eran robadas.
1: Oponerse a la autoridad en ese contexto tenía un coste personal y social altísimo. Demuestra que existía una red de solidaridad subterránea muy potente.
0: Totalmente. Aunque por mucho que optimizaras el trigo o tuvieras aliados valientes, el sistema económico local estaba colapsado. La supervivencia a largo plazo allí era insostenible.
1: Y eso nos lleva a la única válvula de escape que quedaba, la emigración.
0: Así es. Esa asfixia forzó el éxodo de la familia en 1955. Se fueron primero a Avilés, buscando trabajo en la industria del norte, y terminaron recalando en Barcelona. Y tras toda una vida de resistencia, Rafaelo dejó una imagen que encapsula todo esto.
1: La anécdota de la jubilación.
0: Esa misma. Ya jubilado en Cataluña, con la vida estable, se sentaba en una plaza y confesaba que lo que más añoraba no era nada material. Su mayor deseo, lo que le provocaba una nostalgia profunda, era la idea de comerse un simple gazpacho campero en las tierras de su pueblo.
1: ¡Qué bárbaro! El cerebro humano es capaz de soportar asedios militares, de diseñar trampas geométricas de camuflaje, de sobrevivir a la pobreza más severa, y al final la memoria y el arraigo se sostienen sobre algo tan puro como un gazpacho de tu tierra. Y esto deja una pregunta crucial sobre la mesa. ¿Cuántos abuelos y bisabuelos esconden verdaderos manuales de supervivencia táctica, actos de genialidad pura bajo presión que nunca hemos documentado y que el tiempo está a punto de borrar?
0: Es una tarea fundamental. Evitar que esas lecciones se pierdan. Y con esta reflexión nos despedimos. Seguiremos preparando más noticias y reportajes publicados por la redacción de nuestra web, alhama.com, bajo la dirección y guión de Juan Cabezas en el control técnico.
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2: Periodo visigodo. Tras la caída del Imperio Romano, Alhama de Granada pasó a manos de los visigodos. Aunque este periodo es menos conocido, se sabe que la ciudad continuó siendo un importante centro termal. Los visigodos mantuvieron muchas de las estructuras y costumbres romanas, incluyendo el uso de los baños. Durante esta época, Alhama experimentó cambios en su administración y estructura social, adaptándose al nuevo orden visigodo. Sin embargo, la importancia de sus aguas termales siguió siendo un factor clave en la vida de la ciudad y su atractivo para visitantes de toda la región.
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0: En Radio Alhama en Internet actualizamos datos de hora y temperatura. 9 de la mañana, 21 minutos. Temperatura media en la zona de Alhama, 13 grados.
1: 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Hoy, Pantano de los Bermejales, canto a un pueblo que persiste. Despierta, pueblo dormido, que tu nombre aún resuena y no hay ruina, ni condena, ni muro que esté vencido. Del pantano al sol erguido se alza el verbo que redime, que la esperanza se anime, que retorne la labranza mientras viva la esperanza. Nunca un pueblo se suprime.
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1: Soy Jesús Pérez y te traigo la historia de nuestra comarca.
2: Jayena, en la comarca de Alhama de Granada, es un pueblo de historia milenaria. Sus tierras estuvieron habitadas desde el Neolítico y conservan restos romanos que atestiguan un poblamiento antiguo y continuo.
3: Su origen exacto es incierto, aunque según Francisco Enríquez de Jorquera, todo apunta a una fundación musulmana antes de la Reconquista. En época andalusí, Jayena fue una alquería agrícola próspera, famosa por la producción de seda gracias a sus fértiles vegas.
2: Enríquez de Jorquera la describía como un lugar bañado de cristalinas aguas en un sitio fuerte y agradable, fértil de seda, vino, caza y frutas, con unos 200 vecinos y una parroquia bajo el arzobispado de Granada.
3: Tras la Reconquista, en 1483, los reyes católicos otorgaron Jayena a Hernando Pérez del Pulgar. La concesión incluía 36 yugadas de tierra, núcleo y origen del término que dio forma a la Jayena actual. Pérez del Pulgar la poseyó durante 11 años antes de venderla a Luis Manrique.
2: De alguna manera, Jayena pasó a manos de Gil Vázquez Rengifo, un caballero castellano, comendador de la Orden de Santiago y caballero de Montiel. Este fundó un mayorazgo que incluía Jayena, junto a Huétor Santillán, el Generalife y la Casa de los Tiros. Su hija, María Rengifo Dávila, se casó en 1535 con Pedro de Granada Venegas, integrando Jayena en este influyente linaje y más tarde en el Marquesado de Campotéjar.
3: En 1823, durante el Trienio Liberal, el general Rafael del Riego atravesó la villa, dejando su huella histórica. Décadas después, hacia 1919, el marquesado vendió Jayena a la sociedad Garrido, Romero, Rojas y compañía por 1 millón de pesetas.
2: Jayena también sufrió la tragedia del terremoto de 1884, que destruyó gran parte del pueblo y causó 17 muertos. Gracias a la solidaridad impulsada por Luis Seco de Lucena, la ayuda llegó rápidamente y la memoria del desastre se preservó.
3: Hoy, Jayena mantiene su tradición agrícola, con vegas, olivares y almendros, y una destacada producción de aceite, liderada por la cooperativa Oli Jayena. Desde la seda andalusí hasta el olivar contemporáneo, Jayena es un ejemplo de resiliencia, patrimonio y continuidad histórica.
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1: Calles de alma dormida que aún respiran en la sombra. Queda el eco de las voces que tejieron su memoria. Se marcharon con los años tantos hijos de su entraña.

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0: En Radio Alhama en Internet actualizamos datos de hora y temperatura. 9 de la mañana, 41 minutos. Temperatura media en la zona de Alhama, 14 grados.
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1: Señores del PP, ay de mi alama, la historia de la reunificación de España con la caída de Boabdil el rey chico nace en Alhama de Granada, y cualquier ruta de Boabdil, su comienzo ha de ser Alhama, toda en Espinela. Que no arranquen Alhama, maloliente de Satina, torciendo el limpio camino que verdad e historia manda. Mas Alhama no se ablanda, gritó el romance primero. Ya despierta el pueblo entero con exigencia encendida. No borre un trazo, pepero, lo sagrado en nuestra vida. Manuel Juan, diciembre del 25.
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1: Reino de Granada. Martes y 13 de octubre del 26. ¿Pero qué ha hecho el número 13 para tenerle miedo? ¿No existe en la Fórmula 1 el número 13? Y si además es martes como hoy, nos advierte el refrán: ni te cases ni te embarques. En vuelos transoceánicos no hay fila 13 y en Madrid no hay línea 13, etcétera, etcétera, etcétera. Yo nunca tuve aprensión o recelo a ese lado oculto o negativo del que tanto se habla. ¿Lo tienes tú? Felicitamos hoy a Magdalena, Eduardo, Genaro y Marcial. Quintilla humorística sobre la campaña y a quién votar. Vaya usted a saber. Nos prometen un futuro, nos pintan un mundo hermoso. Yo, que ya no soy tan puro, miro el presente y procuro no creer al más tramposo.
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2: Imaginemos por un momento que la panadería de la esquina o la plaza donde juegan los niños se convierte de repente en la escena de un crimen atroz. ¿Cómo cambia la mirada sobre esos lugares que resultan tan familiares? Saludos desde los estudios de Radio Alhama en internet. Arrancamos este espacio de noticias tras la introducción que ha hecho nuestro director, Juan Cabezas, y es que recientemente nuestro compañero Antonio Arenas ha publicado un artículo en la web alhama.com que nos lleva exactamente a esa premisa. Hablamos del inicio del rodaje de la película El peso del silencio.
3: Sí, porque, a ver, es un salto a la ficción verdaderamente fascinante. Coge un entorno que es muy reconocible y muy cotidiano y, bueno, lo transforma en un thriller rural puro y duro.
2: Exacto, un thriller puro.
3: Eso es. La cinta, que por cierto está dirigida por Luis G. Moyano, adapta la novela de José Antonio Funes y nos hace viajar en el tiempo, hasta 1977.
2: Madre mía, el año 77.
3: Sí, y sitúa toda la acción en un pueblo ficticio bautizado como Silenes. Lo atractivo de esto es que tiene esa estructura clásica de misterio, o sea, muy al estilo de las historias de Agatha Christie. Es el típico caso donde se comete un asesinato y de repente absolutamente todo el vecindario pasa a tener motivos ocultos.
2: Claro, todos pasan a ser sospechosos. Y ahí reside el verdadero gancho de la historia. Es como convertir un salón acogedor en un tablero del Cluedo.
3: Totalmente.
2: Esa disonancia entre la paz de un entorno rural y la violencia de un crimen de ficción atrapa muchísimo la atención. Además, hay que destacar el tremendo arraigo local que tiene este proyecto, porque el autor de la historia original es de Salar, pero ojo, su madre era una auténtica alameña.
3: Ah, qué buen detalle ese.
2: Sí, sí, esa conexión emocional se respira en el ambiente, sobre todo porque se están usando enclaves reales para rodar. Han instalado los equipos en localizaciones principales como Alhama, Moraleda de Zafayona, Sagra, Casín y Huetortájar.
3: Exacto, y se palpa esa intención de buscar una autenticidad, pues, radical. Nuestro compañero Antonio Arenas refleja maravillosamente bien en su texto

0: esos detalles costumbristas que dan vida a la época. O sea, recrear el remate de la aceituna o las clásicas conversaciones en el lavadero público.
1: Claro, es que eso le da mucha vida a la pantalla.
0: Pero claro, intentar encapsular el año 77 en plena actualidad genera choques muy curiosos. El artículo cuenta que el equipo técnico tuvo que repetir una escena hasta 12 veces seguidas.
1: ¿12 veces? ¿Pero por qué motivo?
0: Pues por el ruido constante de los aviones del aeropuerto de Granada.
1: Madre mía, claro, el aeropuerto.
0: Es el choque literal entre esa ilusión de la época rural y, bueno, el estruendo de las infraestructuras modernas, por no hablar de la creatividad de guerrilla durante la grabación. Fíjate que el actor Chema del Barco tuvo que improvisarse un alzacuellos en pleno set para dar vida al cura del pueblo.
1: ¡Qué bueno! Ese detalle demuestra perfectamente cómo el cine independiente requiere de una capacidad de resolución artesanal en el minuto a minuto. Pero esa anécdota del alzacuellos no solo refleja el ingenio del equipo técnico. O sea, el verdadero motor de todo esto está siendo la gente.
0: Sin duda alguna.
1: Es impresionante comprobar cómo la comarca no solo ha prestado sus calles como decorado, sino que se ha volcado muchísimo. Solamente en los castings que se organizaron en Alhama se presentaron cerca de 80 personas.
0: 80 personas, fíjate.
1: 80 personas con unas ganas tremendas de dejar de ser espectadores y meterse de lleno en la obra.
0: Y es que esa implicación ciudadana deja estampas para el recuerdo en toda la comarca. Es tal el entusiasmo que hasta la propia alcaldesa de Cacín, Paqui Rodríguez, participa haciendo de figurante en la película.
1: ¡Qué bárbaro! La alcaldesa también.
0: Sí, sí. Además, gracias a este proyecto, se crea un ecosistema interesantísimo en el rodaje. Tienes, por un lado, a jóvenes talentos locales que se enfrentan a una cámara por primera vez, compartiendo escena y siendo arropados por artistas consolidados a nivel nacional, como es el caso de Rocco.
1: Es una mezcla brutal de talento.
0: Totalmente. Toda esta comunidad improvisada que mezcla la experiencia con el debutante, va a convivir en la zona hasta finales de octubre.
1: Lo cual nos deja una reflexión final bastante provocativa para quien nos escucha. ¿De qué manera va a cambiar la percepción de las calles por las que se camina a diario, una vez que la gran pantalla las devuelva envueltas en las sombras de un misterio criminal?
0: Esa es, en el fondo, la magia transformadora del séptimo arte. Coge la realidad local, le aplica un filtro de suspense y, bueno, consigue que la audiencia empiece a mirar con cierta sospecha incluso a los vecinos más apacibles de su propia calle.
1: Desde luego, un misterio que no tardará en llegar a las salas de cine. Por nuestra parte, seguiremos preparando más noticias publicadas por la redacción de la web alhama.com bajo la dirección y guión de Juan Cabezas en el control técnico.
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1: En Radio Lama en Internet actualizamos datos de hora y temperatura. 10 de la mañana. 23 minutos. Temperatura media en la zona de Alhama, 17 grados.
2: Oda a mis nietos el origen. Emilio, escucha despacio. Yo nací en Alhama un día, cuando la tarde caía sonó el reloj del palacio. Tu bisabuela, muy despacio, me sostuvo entre sus brazos. De su bondad di los pasos, de su fe tomé el aliento. Si hoy soy lo que tú estás viendo, es su amor dado en abrazos. Manuel Juan, febrero del 26.
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2: Jaena en el terremoto de 1884.
3: El 25 de diciembre de 1884, a las 21:08 horas, un violento terremoto sacudió el sur de España. Con epicentro en Arenas del Rey, en la comarca granadina de Alhama, el sismo tuvo una magnitud entre 6,2 y 6,7 grados y duró alrededor de 20 segundos, devastando más de 100 localidades en Granada y Málaga.
4: Las estimaciones históricas sitúan el total de fallecidos entre 800 y 1.200 personas,
5: con alrededor de 1.500 a 1.600 heridos y miles de casas destruidas o gravemente dañadas.
4: En Jaena, la sacudida fue intensa. Más del 58% de sus viviendas quedaron destruidas o muy dañadas. El pueblo lamentó decenas de víctimas mortales y heridos graves, y las réplicas continuaron hasta mediados de enero.
3: La prensa de la época describió un panorama desolador. Según El Día, Madrid, 31 de diciembre de 1884,
5: el espectáculo que ofrece el pueblo de Jaena es aterrador. Los heridos, que son muchos y graves, se hallan abandonados. Carecen de agua. El río ha quedado seco a causa de las grietas que abrió el terremoto.
3: Semanas después, el 19 de enero de 1885, Mariano Arauz, periodista de El Liberal, llegó al pueblo y relató:
5: más de la mitad de las casas totalmente destruidas. De las que quedaban, pocas eran seguras, y ni la iglesia escapó a las ruinas. Las familias dormían a la intemperie bajo la nieve, sin medicinas ni alimentos suficientes.
3: Se esperaba la visita del rey Alfonso XII, pero nunca llegó. Cuando se insistió en avanzar hacia Jaena, el gobernador respondió:
5: Su Majestad el rey ha venido a visitar a sus pueblos, y no a pueblos de señorío, dejando al pueblo fuera de la atención oficial.
3: Frente a ese abandono, Luis Seco de Lucena, desde El Defensor de Granada, movilizó solidaridad y recursos con su voz periodística. Gracias a ello, Jaena recibió 128.000 pesetas de ayuda oficial. Y la valentía de sus vecinos y la generosidad de tantos quedó como símbolo de humanidad en medio de las ruinas.
5: Una historia de dolor y destrucción, pero también de solidaridad y esperanza. Un testimonio de cómo un pueblo puede levantarse de sus escombros.
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0: En Radio Alhama en Internet actualizamos datos de hora y temperatura. 10 de la mañana, 42 minutos. Temperatura media en la zona de Alhama, 17 grados.
1: Señores del PP, ¡ay de mi Alhama! La historia de la reunificación de España, con la caída de Boabdil el rey chico, nace en Alhama de Granada, y cualquier ruta de Boabdil, su comienzo ha de ser Alhama, toda en Espinela. Que no arranquen Alhama, maloliente de Satina, torciendo el limpio camino que verdad e historia manda. Mas Alhama no se ablanda, gritó el romance primero. Ya despierta el pueblo entero con exigencia encendida. No borre un trazo pepero lo sagrado en nuestra vida. Manuel Juan, diciembre del 25.
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2: Hola, amantes de la historia. Hoy me sumerjo en la fascinante historia detrás de la reina Isabel I de Castilla, o como muchos de vosotros la conocéis, Isabel la Católica, y la leyenda de sus joyas empeñadas. Muchos creen que la reina Isabel empeñó sus joyas para financiar los viajes de Colón, pero esa no es toda la verdad. Si bien es cierto que apoyó a Colón, sus joyas en realidad jugaron un papel crucial en la Guerra de Granada, específicamente para la conquista de Alhama en 1482. Entonces, ¿por qué Alhama? Capturar Alhama fue una movida estratégica en la lucha contra el reino nazarí de Granada. Una vez que Alhama fue asegurada el 28 de febrero de 1482, Isabel y su esposo, Fernando, reconocieron su importancia y ordenaron su defensa a toda costa. Isabel estaba profundamente comprometida con esta causa. Incluso se mudó a Córdoba, a pesar de estar embarazada, para supervisar la defensa y el aprovisionamiento de Alhama. Y sí, empeñó sus joyas para financiar este esfuerzo. Pero eso no es todo. También consiguió 100.000 florines de oro del Papa Sixto IV y solicitó préstamos de casi 3 millones de maravedíes a ciudades como Burgos. Su participación no se limitó solo al apoyo financiero. Fundó tres iglesias en Alhama, incluyendo Santa María de la Encarnación, y estableció el primer hospital de sangre o hospital de campaña, marcando un momento significativo en la historia de la medicina militar. Los esfuerzos de Isabel fueron reconocidos por el Papa, quien declaró la Guerra de Granada una cruzada. Otorgó a Alhama privilegios como exenciones de impuestos y el título de muy noble y leal ciudad. Y en 2021, Alhama homenajeó a Isabel con un monumento, conmemorando sus contribuciones a la ciudad.
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1: Reino de Granada. Martes y 13 de octubre del 26. ¿Pero qué ha hecho el número 13 para tenerle miedo? ¿No existe en la Fórmula 1 el número 13? Y si además es martes como hoy, nos advierte el refrán: ni te cases ni te embarques. En vuelos transoceánicos no hay fila 13 y en Madrid no hay línea 13, etcétera, etcétera, etcétera. Yo nunca tuve aprensión o recelo a ese lado oculto o negativo del que tanto se habla. ¿Lo tienes tú? Felicitamos hoy a Magdalena, Eduardo, Genaro y Marcial. Quintilla humorística sobre la campaña y a quién votar. Vaya usted a saber. Nos prometen un futuro, nos pintan un mundo hermoso. Yo, que ya no soy tan puro, miro el presente y procuro no creer al más tramposo.
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2: Saludos desde los estudios de Radio Alhama en internet. Soy Rodrigo y arrancamos tras la introducción que ha hecho nuestro director Juan Cabezas.
3: Y yo soy Elena, encantada de saludaros. Vamos directos a comentar una noticia bastante interesante que acabamos de publicar en nuestra web, alhama.com.
2: Sí, un artículo muy exhaustivo de María Jesús Pérez Ortiz, titulado Ceuta es España, su verdad histórica. Y a ver, plantea un escenario que casi suena a ficción.
3: Totalmente. Imagina una ciudad entera que decide desafiar de forma unánime a su propio rey para elegir su nacionalidad.
2: Es que es fortísimo.
3: Pues esa es la premisa. La misión de este artículo es desgranar un poco el recorrido histórico, jurídico y documental de Ceuta, separando los hechos de lo que la autora describe como mitos revisionistas.
2: Claro, porque para entender los argumentos no vale con mirar el mapa que tenemos ahora mismo. Hay que irse al origen.
3: Al origen remoto, sí.
2: Ya en la etapa fenicia era un enclave vital.
3: Exacto. Aunque la clave parece estar en el Imperio Romano, cuando el enclave pasó a llamarse Septem Fratres.
2: Septem Fratres, claro. Que, por cierto, de ahí deriva fonéticamente el nombre de Ceuta.
3: Fíjate, eso es un dato curioso. Uh-huh. Pero lo verdaderamente fundamental de esa época es que administrativamente ya se vinculó a la península ibérica.
2: Y esa conexión geográfica es la semilla de todo lo que vino después. Porque, claro, ese vínculo no se quedó en un simple pergamino firmado en Roma.
3: Ya, se convirtió en una necesidad logística pura y dura.
2: Exacto. Si avanzamos en el texto hasta 1415, con la conquista portuguesa, Ceuta se transforma en un bastión occidental súper aislado.
3: Aislado por tierra, claro.
2: Eso es. Así que desarrollan una dependencia logística absoluta con las provincias andaluzas para sobrevivir. Para poder abastecerse y comer, miraban a los puertos de Andalucía muchísimo más que hacia Lisboa.
3: Leyendo esa parte del artículo, se me viene a la cabeza la idea de una escisión de empresas, como una especie de filial.
2: A ver, ¿cómo es eso?
3: Pues imagínate una sucursal que, tras una fusión gigantesca, decide por voluntad propia quedarse con la matriz nueva y pasar de la original.
2: Qué buena analogía. Sí, sí.
3: Pero claro, aquí es donde el texto me hizo dudar un momento. A ver, si los portugueses controlaron la ciudad más de 200 años, ¿por qué la población no se puso del lado de Lisboa cuando tocó elegir?
2: Pues esa es la gran pregunta. Y la autora lo aclara situándonos en el año 1640.
3: El punto de inflexión.
2: Exactamente. Tras décadas de la Unión Ibérica, Portugal declara su independencia y el nuevo rey portugués exige obediencia a todos sus territorios.
3: Y todos los territorios acatan la orden.
2: Todos excepto uno. Los habitantes de Ceuta deciden de forma

0: unilateral y consciente, rechazar a Lisboa y mantenerse fieles a la corona española.
1: O sea, desobedecen directamente.
0: Sí, y el motivo era precisamente esa dependencia vital con Andalucía que comentábamos antes. Sus lazos comerciales con la península eran infinitamente más prácticos que su lealtad a un rey lejano.
1: Asumiendo el riesgo enorme de quedarse aislados por tierra, claro.
0: Totalmente. Demostraron una voluntad de pertenencia inquebrantable. Y esa decisión popular tan arriesgada se ratificó a nivel internacional poco después.
1: Con el Tratado de Lisboa de 1668, si no me equivoco.
0: Eso es.
1: Pero bueno, claro, si nos ponemos en la piel de cualquiera que lea noticias ahora mismo, es facilísimo caer en una confusión que vemos recurrentemente.
0: ¿Te refieres a lo del protectorado, imagino?
1: Exacto. Muchísima gente da por sentado que la ciudad era, pues, simplemente una extensión de lo que fue el protectorado de Marruecos.
0: Ya, y el artículo es súper tajante al desmentir eso. Lo cataloga como un error de concepto monumental basándose en documentación histórica.
1: Ah, los datos son los datos.
0: Efectivamente. Ceuta jamás formó parte del protectorado español, que abarcó desde 1912 hasta 1956. Era territorio nacional soberano a todos los efectos siglos antes de cualquier periodo colonial.
1: Siglos antes, tela.
0: Y es un estatus jurídico que luego quedó blindado por la Constitución del 78 y su propio Estatuto de Autonomía. En definitiva, que mezclar la ciudad con el protectorado es ignorar por completo la cronología.
1: Lo cual, la verdad, nos lleva a una reflexión bastante provocadora para ir cerrando.
0: A ver, cuéntame.
1: Pues si la soberanía de Ceuta fue validada por pura voluntad popular en 1640 y reconocida internacionalmente en 1668...
0: Que es muchísimo antes de que existieran casi todos los estados-nación que conocemos ahora.
1: Exacto. Entonces, ¿por qué la geopolítica actual tiende tantas veces a ignorar estas realidades jurídicas centenarias para dejarse llevar por narrativas muchísimo más recientes? Es para pensarlo, desde luego.
0: Da que pensar, sí. Plantea un debate muy interesante sobre cómo interpretamos los documentos históricos.
1: Totalmente de acuerdo.
0: Bueno, pues por nuestra parte, nos despedimos ya. Seguiremos preparando más noticias publicadas por la redacción de nuestra web, alhama.com, siempre bajo la dirección y guión de Juan Cabezas en el control técnico.
1: Un saludo a todos y hasta la próxima.
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2: La relación de Isabel la Católica, la reina más grande de la historia, con Alhama de Granada, son claves trascendentes para la reunificación de España y proyección al nuevo mundo. Isabel vio a Alhama y tembló toda Castilla. No fue conquista ni astilla, fue fe rendida a su alma. Guardar su traza y su trama, dijo al hierro vencedor. Respetar piedra y rumor, que Alhama estrella in memoria sea pilar de la historia por derecho y por amor. Manuel Juan García Calvo y Ruiz, de La Tana y Casasola.
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1: En Radio Alhama en Internet actualizamos datos de hora y temperatura. 11 de la mañana, 22 minutos. Temperatura media en la zona de Alhama, 18 grados.
2: Que te den morcilla, curiosa frasecita, o también que te den por saco, que te jodan, o alguna otra más escatológica. Pues bien, la morcilla con cebolla es alimento sano y completo, por carecer de hidratos de carbono y es rica en proteínas y nutrientes. Platón adjudica el invento al griego Aftónitas, que ya aparece en la Odisea. Yo no sé cómo ni cuándo llegó la receta al ama, pero sí sé que si difícil es igualarla, es imposible superarla.
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2: La Villa de Jayena, su escudo y su bandera.
3: Viajamos en el tiempo hasta la histórica Villa de Jayena, un rincón de la comarca de Alhama, donde se cruzan culturas y linajes de antaño.
2: Allá por el siglo XVI, Jayena pasó de ser una aldea con raíces andalusíes a formar parte del patrimonio de una de las casas nobiliarias más importantes de Granada, los Granada Venegas Mendoza. Este señorío entró en manos de esta estirpe gracias al matrimonio de María Rengifo Dávila con Pedro de Granada Venegas Mendoza, uniendo a la villa a un linaje de gran influencia en el antiguo reino nazarí.
3: En el año 1643, bajo el reinado de Felipe IV, surgió el Marquesado de Campotéjar, integrando a Jayena en este título nobiliario tras largos pleitos y debates sobre su legitimidad.
2: Así describía Enríquez de Jorquera a la villa de Jayena: fértil en seda, vino, caza y frutos, templada en todos los tiempos, 12 leguas al mediodía de Granada. De aldea fronteriza pasó a formar parte de un marquesado que marcaría su destino durante siglos.
3: Y, como dejó escrito Jorquera, Jayena hace por armas las de sus dueños. En escudo coronado, 5 granadas en campo, símbolo de su historia, de su linaje y de su pertenencia al antiguo reino de Granada.
2: Siglos después, ese legado histórico quedó oficialmente reconocido. En el año 2005, Jayena aprobó su escudo y su bandera municipales, diseñados por el historiador Andrés García Maldonado, inspirados en las armas de sus antiguos señores y en la memoria recogida por Jorquera.
3: El escudo, con las 5 granadas y la corona marquesal y la bandera que lo acoge, no son solo símbolos, son historia, identidad y memoria compartida. Hoy, esos símbolos ondean como memoria viva de una villa que conserva su identidad a través del tiempo.
2: Jayena, una villa que honra su pasado para seguir mirando al futuro.
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0: En Radio Alhama en Internet actualizamos datos de hora y temperatura. 11 de la mañana, 42 minutos. Temperatura media en la zona de Alhama, 19 grados.
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1: Reino de Granada. Martes y 13 de octubre del 26. ¿Pero qué ha hecho el número 13 para tenerle miedo? No existe en la Fórmula 1 el número 13. Y si además es martes como hoy, nos advierte el refrán: ni te cases ni te embarques. En vuelos transoceánicos no hay fila 13 y en Madrid no hay línea 13, etcétera, etcétera, etcétera. Yo nunca tuve aprensión o recelo a ese lado oculto o negativo del que tanto se habla. ¿Lo tienes tú? Felicitamos hoy a Magdalena, Eduardo, Genaro y Marcial. Quintilla humorística sobre la campaña y a quién votar. Vaya usted a saber. Nos prometen un futuro, nos pintan un mundo hermoso. Yo, que ya no soy tan puro, miro el presente y procuro no creer al más tramposo.
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2: Saludos desde los estudios de Radio Alhama en internet. Tras la introducción que ha hecho nuestro director, Juan Cabezas, arrancamos con un nuevo repaso a la actualidad local. Y bueno, para empezar, a ver, imaginemos por un momento la economía de un municipio como si fuera, digamos, un inmenso depósito de agua en medio de un clima muy seco. Es que claro, cada vez que se hace un clic para comprar en una de estas grandes plataformas de comercio electrónico internacional, es como, no sé, como hacer un pequeño agujero a ese depósito. El agua se escapa, se evapora y ya no vuelve.
3: Totalmente. Se pierde para siempre.
2: Eso es. Sin embargo, existe otra forma de consumir que funciona un poco como un sistema de riego cerrado, donde cada gota nutre el propio terreno y vuelve a circular. Y precisamente esa es la idea central de la noticia que vamos a desgranar ahora mismo, un artículo que se ha publicado recientemente en nuestra web, alhama.com.
3: Exacto. Es un texto muy interesante que pertenece a la sección de Empresas y Economía y que lleva la firma de Juan Cabezas. Básicamente documenta todo lo que ocurrió durante la celebración de la séptima edición de la Feria del Comercio Jaimeño.
2: ¡Qué menuda se montó allí!
3: Ya ves, un evento que transformó por completo el Paseo del Cisne aquel domingo 4 de octubre. Pero, a ver, el objetivo de este análisis no es hacer un simple inventario de lo que allí se vendió o contar las carpas que se montaron, no.
2: Claro, claro, no tendría sentido quedarse solo en eso.
3: Eso es. El verdadero propósito es comprender un poco los engranajes ocultos de la economía de proximidad. Es desvelar cómo sacar los escaparates a la calle es en realidad un acto de supervivencia. Y, sobre todo, de reivindicación del tejido empresarial alameño.
2: Desde luego. Y para ponernos en situación, hay que recordar que la jornada empezó con un cielo bastante nuboso.
3: Uy, sí. De esos días que dices, puf, no sé yo si salir.
2: Sí, sí, de los que hacen dudar si quedarse en el sofá con la manta o salir a la calle. Pero bueno, por suerte el tiempo dio una tregua, se despejó y se quedó una mañana excepcionalmente agradable, la verdad. Y ese clima fue, pues, el telón de fondo perfecto para que 12 establecimientos decidieran hacer algo muy valiente, que es abandonar la comodidad de sus locales e instalarse en pleno Paseo del Cisne.
3: Que se dice pronto, ¿eh? Pero hablamos de una logística bastante compleja.
2: Muy compleja. Porque estamos hablando de negocios como Agricentro Hermanos Ruiz, que lleva cosas muy pesadas de campo, el Centro Óptico Alhama, Bazar Molina o la Parafarmacia de Charo, todos trasladando parte de su inventario a la vía pública.
3: Y no solo esos, también estuvieron el Rincón de Ana, Ana Ruiz, el Lucero, Semisport.
4: El Tocador también estaba, ¿verdad?
3: Sí, el Tocador, Amaro Jean, Loilota y Ducha Coqueta. O sea, un total de 12 comercios. Y al observar esa mezcla, claro, viendo desde suministros agrícolas hasta gafas, ropa o productos de salud, pues surge una reflexión muy clara sobre la inmensa diversidad que sostiene a la economía local.
2: Absolutamente. Y es que, fíjate, yo lo veo como, volviendo a las analogías, imaginemos un edificio, una casa grande en el pueblo, a la que se le van fundiendo todas las bombillas. La estructura de la casa sigue ahí, las paredes están firmes, pero, o sea, la vida desaparece por

0: completo. La casa se queda a oscuras y fría.
1: Claro, pierde toda la esencia.
0: Exacto. Y eso nos lleva a preguntarnos si esta conveniencia actual del comercio electrónico masivo, del pedir desde el móvil, nos está haciendo olvidar que detrás de cada persiana que se levanta por la mañana hay familias y hay vecinos asumiendo un riesgo financiero brutal todos los días.
2: Es que es eso, la diversidad de la que hablábamos es precisamente el motor de ese sistema de riego cerrado. En el artículo de Alhama.com se percibe muy bien que elegir un establecimiento local significa mantener la actividad económica en nuestro propio entorno.
3: Sí, sí.
2: Cuando el capital se invierte en cualquiera de estos negocios del pueblo, ese dinero no viaja a una cuenta bancaria en otro continente.
3: Ni a un paraíso fiscal.
2: Exacto. Se queda circulando por las calles del pueblo. Porque, a ver, el propietario de ese comercio va a utilizar esos ingresos para pagar al electricista del barrio, para comprar el pan en la taona de la esquina o para pagar las actividades extraescolares de sus hijos en el municipio. Es lo que en economía se conoce de toda la vida como el efecto multiplicador.
0: Y sacar todo eso a la calle, al paseo del cisne, lo que hace es humanizar la transacción. Ya no es una pantalla fría y un paquete en la puerta. Pero bueno, ya que hemos establecido que el comercio local va puramente de relaciones humanas, creo que es natural pasar a ver cómo esta feria involucró también al tejido social del pueblo.
2: Sí, porque la filosofía de hacer pueblo va mucho más allá de abrir una caja registradora, desde luego. De hecho, el artículo subraya de forma muy acertada que la feria se dio un espacio vital a colectivos sociales.
0: Ajá, a asociaciones.
2: Exacto. Destaca especialmente la presencia de ACADIS, la Asociación Comarcal de Atención al Discapacitado. Estuvieron allí para informar y buscar apoyos. Y esto demuestra que la feria es también un altavoz solidario fantástico.
3: Es que es una inteligencia social brillante, si lo piensas.
2: Totalmente.
3: En lugar de que ACADIS organice un evento aislado o un día cualquiera donde a lo mejor cuesta más que vaya la gente a informarse, pues aprovechan el inmenso flujo de personas que están paseando, mirando escaparates, para conversar cara a cara. Es un ambiente muy distendido. Y bueno, hablando de colectivos, el texto menciona algo que me parece fascinante sobre el espacio infantil.
1: Ay, sí, lo de los niños fue increíble.
3: Porque, a ver, siempre está el clásico colchón hinchable donde los niños no paran quietos, ¿no? Actividad frenética.
1: Sí, el casillo hinchable de toda la vida.
3: Pero más allá de eso, empezaron a florecer pequeños puestos improvisados de niños del municipio. O sea, montaron sus propios expositores para vender pulseras, colgantes, piedras pintadas a mano.
1: Sí, y fíjate que el artículo se detiene en una historia súper concreta y entrañable. La de una niña, Carmen Negro Rivera.
3: Ah, cierto, cierto.
1: Pues Carmen llevó sus propios cuadros, pintados a mano por ella misma, con una ilusión tremenda por mostrarlos a la gente. Y lo más sorprendente de todo, según relata el propio autor de la noticia cuando volvió a pasar por allí unas horas después, es que Carmen logró venderlos absolutamente todos.
3: ¡Qué barbaridad! O sea, todos.
1: Ni uno le quedó.
3: Pues mira, a ver, es muy fácil caer en la mirada adulta con esto, en el típico paternalismo, ¿verdad?
1: Ya de pensar, ¡ay, qué gracioso! Están jugando a las tiendas.
3: Exactamente. La tendencia es sonreír, pensar que es un juego de niños, comprar una pulserita por compromiso y seguir paseando. Pero yo aquí quiero lanzar una reflexión. Si rascamos un poco la superficie, lo que pasó en ese trozo del Paseo del Cisne, no sé, a mí me parece que ferias como esta son la verdadera primera escuela de negocios.
1: Es verdad, no lo había pensado así.
3: Es que es brutal. Uh-huh. El éxito de niñas como Carmen, vendiendo todos sus cuadros, en el fondo, no es la mejor garantía de que el espíritu emprendedor de la comarca tiene relevo generacional.
1: Pues mira, es una analogía muy, muy precisa, porque no es un juego. Están experimentando el ciclo integral de la creación de un producto. Desde que Carmen concibe la idea de pintar esos cuadros, pasando por el trabajo manual de hacerlos, diseñar cómo ponerlos para que llamen la atención en el puesto.
3: Claro, exponerlos.
1: Exacto. Y finalmente, enfrentarse al público. Hay un aprendizaje psicológico enorme en tener que hablar con desconocidos y perder el miedo al rechazo. Y claro, cuando consigue venderlos todos, no es solo que se lleve unas monedas a casa, es que se lleva una validación empírica de que su esfuerzo, su arte y su tiempo tienen un valor real en su comunidad.
3: Y para que esta magia ocurra, para que los niños tengan tiempo de vender, para que ACADIS pueda hablar con todo el mundo y los comercios facturen, necesitas que la gente pase el día entero allí. Necesitas retenerlos.
1: Ah, claro. El tiempo de permanencia es clave.
3: Y seamos sinceros, en nuestra cultura, si quieres que la gente se quede junta durante horas, necesitas el pegamento definitivo de la comunidad.
1: Comida y música.
3: Efectivamente, la gastronomía y la música. Porque, a ver, cualquier evento de este tipo necesita anclajes.
1: Sí, porque si llega la hora de comer y no hay nada, la gente se va a sus casas y se acabó la feria.
3: Exacto, se dispersa todo el mundo. pero los organizadores lo solucionaron integrando la gastronomía local. El artículo detalla cómo la barra de Santana, por ejemplo, sirvió unas migas súper apetecibles a mediodía.
1: Uf, unas buenas migas. Es que eso invita a quedarse sí o sí.
3: Irremediablemente. Y a esto se le sumó el tanero, que aportó su tradicional carne en salsa. Y hacer un alto para comer allí mismo, sin salir del recinto, me parece una estrategia comercial brillante, más allá de llenar el estómago.
1: Totalmente, porque crea un espacio de reposo. Ya no estás solo comprando o caminando. Estás sentándote a comer, las conversaciones fluyen, las familias se juntan. La experiencia pasa de ser ir a comprar a disfrutar de una jornada festiva.
3: Y compartir un plato de migas rompe cualquier barrera.
1: Claro.
3: Rompe la barrera entre cliente y vendedor. Los convierte simplemente en vecinos que están compartiendo un momento. Y eso fomenta una lealtad que, de verdad, ninguna gran superficie y ningún algoritmo de internet pueden replicar.
1: Ni con millones de euros en publicidad. Y para rematar, para que la sobremesa se alargue de verdad, pues hace falta la música.
3: El toque final.
1: A partir de la tarde, el protagonismo musical recayó en el grupo Leyu. Y hay un detalle geográfico súper interesante en esto.
3: A ver.
1: Es un grupo amateur compuesto por miembros que vienen de Zafarraya y ventas de Zafarraya.
3: Ah, fíjate. O sea que se amplía el mapa.
1: Exactamente. Eso expande el concepto. Ya no es una feria cerrada de un solo municipio, sino que teje lazos culturales con toda la comarca. Y bueno, su repertorio estuvo basado en grandes clásicos de la música española, de esos que apelan directamente a la memoria colectiva.
3: De los que te sabes la letra sin querer, ¿no?
1: Sí, canciones que varias generaciones conocen y que provocan que todo el mundo termine cantando. Pero lo más chulo de su actuación no fue solo la música. El autor del artículo destaca un elemento crucial, las dedicatorias.
3: Hicieron dedicatorias personalizadas.
1: Sí, sí. No se limitaron a tocar mecánicamente. Interactuaron un montón con el público, dedicando canciones a vecinos por su trayectoria, haciendo homenajes a músicos locales históricos, e incluso le dedicaron unas palabras al propio redactor de la noticia, a Juan Cabezas.
3: ¡Qué detalle más bueno! Es que ese nivel de personalización convierte lo que podría ser un simple concierto de fondo en un ejercicio profundo de memoria colectiva. Y claro, tras comer, charlar y disfrutar de la música, pues la jornada culminó con el momento de devolverle a la gente esa confianza depositada en los comercios.
1: El momento más esperado por todos, imagino.
3: El sorteo de regalos.
1: El broche de oro, vamos. Sí, a las 7 de la tarde.
3: Eso es. Hubo que pausar la música de Leyu estratégicamente para que la atención se centrara. Y las encargadas de conducir este sorteo fueron Cristina López y Charo Márquez, que forman parte de la directiva de la Asociación de Autónomos Empresarios de Alhama.
1: Y supongo que, como manda la tradición, habría manos inocentes.
3: Por supuesto. Varias niñas se encargaron de sacar las papeletas de las urnas. Y los premios, oye, demostraron una generosidad tremenda por parte de los 12 establecimientos, para mostrar lo variado que es el comercio local.
1: ¿Qué tipo de premios sortearon?
3: Pues mira, Bazar Molina y el Centro Óptico Alhama sortearon vales de 50 euros.
1: Nada mal, ¿eh?
3: Negocios como el Rincón de Ana, el Lucero, el Tocador y Amaro Gin aportaron cestas repletas de productos.
1: ¡Qué maravilla!
3: Sí, sí. Ana Ruiz y Loilota optaron por tarjetas de 10 euros. Ducha Coqueta ofreció descuentos del 25%. Agricentro Hermanos Ruiz entregó un vale de 30 euros y Semi Sport una tarjeta regalo de 50.
1: O sea, un esfuerzo económico real por parte de los negocios para premiar la fidelidad de la gente.
3: Totalmente. Y me dejo uno de los más curiosos. La parafarmacia de Charo preparó unos lotes muy generosos, que incluían hasta un bolso de maternidad súper práctico.
1: Madre mía, tiraron la casa por la ventana.
3: Sí. Y también hubo un momento para los agradecimientos finales al Ayuntamiento de Alhama y a la Diputación por su colaboración en la logística. Pero a ver, yo me hago una pregunta crítica viendo toda esta lista de premios.
1: Dime.
3: ¿Es realmente el regalo material, o sea, la cesta de productos o el vale de 50 euros, lo que fideliza al cliente en este tipo de eventos? ¿O es más bien el reconocimiento público, el sentido de pertenencia al escuchar el nombre de un vecino sonando por los altavoces en medio de la plaza?
1: Pues mira, es una reflexión muy buena, porque la sociología del consumo te da la razón ahí. El valor material de un vale de descuento se agota en cuanto lo gastas en la siguiente compra.
3: Claro, te lo gastas y se acabó.
1: Pero la validación social y ese sentimiento de identidad perduran muchísimo más en el tiempo. Ese sorteo no es como meter un código de promoción frío en una página web. Es una celebración física de las relaciones interpersonales. Cuando alguien sube al escenario entre aplausos, recibe el premio de manos del dueño de la tienda que conoce de toda la vida, se genera un anclaje emocional fuertísimo.
4: Absolutamente.
3: Y bueno, todo esto nos conduce a la síntesis de la conclusión del artículo original. Promover el comercio local, mantener viva esta feria y llegar a una séptima edición con asociaciones, niños emprendedores, músicos. No es solo un tema de aumentar ventas puntuales un fin de semana.
4: No, para nada.
3: Es apostar por el futuro de los pueblos y de la comarca entera. Es una historia compartida entre la persona que levanta la persiana todos los días y asume los riesgos, y el que decide conscientemente comprar cerca.
1: Es que la arquitectura de un pueblo se cimenta literalmente sobre sus comercios. Cada vez que alguien decide consumir en proximidad, está reforzando esa estructura y construyendo un muro de contención contra problemas como la despoblación.
3: Totalmente. Y para terminar, quiero dejar en el aire una última idea para reflexionar.
1: A ver, cuenta.
3: Si el comercio de proximidad desapareciera por completo algún día, perderían también los pueblos toda su arquitectura social. O sea, nos enfrentaríamos a calles convertidas en meras ciudades dormitorios sin alma, donde solo hay fachadas silenciosas y donde nadie se saluda por su nombre al cruzarse por la acera.
1: Es una perspectiva bastante sombría, desde luego, pero sirve como un recordatorio súper poderoso. Cada decisión de compra que hacemos, al final, determina el tipo de convivencia que queremos mantener.
3: Exactamente. Y con esa idea nos despedimos. Seguiremos preparando más noticias publicadas por la redacción de la web alhama.com, todo bajo la dirección y guión de Juan Cabezas en el control técnico.
5: 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La versión de Lord Byron del romance A la pérdida de Alhama, ¡ay de mi Alhama!, en inglés, en la voz de Stephen Smith, que es historiador e ilustrador afincado en Alhama.
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1: Ciudad milenaria cuyos primeros datos se fechan en el periodo neolítico.
0: Lugar de paso de las centurias romanas, conocida entonces como Artigi o Estici, y cuyo puente romano data del siglo I a.C.
1: A principios del siglo VIII fue conquistada por los árabes, convirtiéndose en un asentamiento árabe-bereber y pasando a denominarse Alhama.
0: En 1481, el marqués de Cádiz, don Rodrigo Ponce de León, decide su reconquista y lo consigue en 1482, con 2.500 jinetes y 3.000 soldados.
1: En febrero de 1810 fue ocupada por las tropas napoleónicas y liberada en agosto de 1812.
0: Destruida en diciembre de 1884 por el terremoto de Andalucía, fue reconstruida poco después con la ayuda de otros pueblos y naciones.
1: A una distancia de 55 kilómetros de Granada y 77 kilómetros de Málaga, está situada a 883 metros de altura y tiene una extensión de algo más de 398 kilómetros cuadrados.
0: Su temperatura media anual es de 13 grados y su pluviometría oscila entre los 500 y 650 litros. Sus aguas termales brotan a 47 grados de temperatura.
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2: Que te den morcilla, curiosa frasecita, o también que te den por saco, que te jodan, o alguna otra más escatológica. Pues bien, la morcilla con cebolla es alimento sano y completo, por carecer de hidratos de carbono y es rica en proteínas y nutrientes. Platón adjudica el invento al griego Aftónitas, que ya aparece en la Odisea. Yo no sé cómo ni cuándo llegó la receta al ama, pero sí sé que si difícil es igualarla, es imposible superarla.
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6: En Radio Alhama en Internet actualizamos datos de hora y temperatura. 12 del mediodía, 24 minutos. Temperatura media en la zona de Alhama, 20 grados.
2: La parroquia de la Encarnación de Alhama de Granada, el primer templo cristiano del Reino de Granada, cerrada sin que el señor arzobispo haya tomado las medidas necesarias para abrirla al culto. Señor arzobispo, obras son amores y no buenas razones.
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2: Fornes, más que su muralla.
3: Fornes, un pequeño pueblo enclavado en la comarca de Alhama de Granada, cuya historia va mucho más allá de sus murallas. Entre sierras y valles, su pasado milenario sigue revelando secretos.
2: Aunque hoy es un municipio moderno, su historia reciente también ha sido intensa. Hasta 1973, Fornes tuvo su propio ayuntamiento, pero aquel año se unió a Arenas del Rey junto a Játar, perdiendo temporalmente su independencia. Más tarde se convirtió en entidad local autónoma y finalmente, el 2 de octubre de 2018, recuperó su estatus de municipio independiente, siendo el número 174 de la provincia de Granada.
3: Pero Fornes se distingue, sobre todo, por su yacimiento arqueológico, la Mesa de Fornes. Allí se han documentado restos de una muralla monumental de casi 6 metros, viviendas rectangulares, cerámica y objetos que demuestran que hace casi 3.000 años este poblado fortificado controlaba rutas comerciales y culturales.
2: Hoy, Fornes es mucho más que su muralla. Es hospitalidad. Sus calles y plazas conviven con la naturaleza, con senderos y rutas de montaña, y con eventos deportivos como el Trail Villa de Fornes, donde deporte, aventura y paisaje se encuentran.
3: Fornes, donde la historia se escucha, la memoria sigue viva y la vida continúa entre sus piedras y su gente.
2: Descubre Fornes.
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1: En Radio Alhama en Internet actualizamos datos de hora y temperatura. 12 del mediodía, 42 minutos. Temperatura media en la zona de Alhama, 20 grados.
2: Collar poético de espinelas a la comarca de Alhama de Granada, conciencia e historia. Cacín, que brinda con su vaso del neolítico por los actuales talentos de raza y honor. En los tajos se despeña la esencia y fuerza del río. Va cincelando con brío las montañas que lo enseña. Cada grieta se hace dueña de linaje y de razón, de esperanza e ilusión que Cacín nunca declina y es bandera que ilumina la conciencia de un bastión.
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0: Reino de Granada. Martes y 13 de octubre del 26. ¿Pero qué ha hecho el número 13 para tenerle miedo? No existe en la Fórmula 1 el número 13. Y si además es martes como hoy, nos advierte el refrán: ni te cases ni te embarques. En vuelos transoceánicos no hay fila 13 y en Madrid no hay línea 13, etcétera, etcétera, etcétera. Yo nunca tuve aprensión o recelo a ese lado oculto o negativo del que tanto se habla. ¿Lo tienes tú? Felicitamos hoy a Magdalena, Eduardo, Genaro y Marcial. Quintilla humorística sobre la campaña y a quién votar. Vaya usted a saber. Nos prometen un futuro, nos pintan un mundo hermoso. Yo, que ya no soy tan puro, miro el presente y procuro no creer al más tramposo.
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2: Bueno, pues 6 votos. Resulta asombroso pensar que esa minúscula diferencia matemática en un parlamento puede ser la frontera exacta entre conservar el hogar de toda una vida o quedarse directamente en la calle a los 91 años.
3: Totalmente. Es un margen estrechísimo para algo tan vital.
2: Exacto. Y con esta reflexión mandamos saludos desde los estudios de Radio Alhama en internet. Arrancamos este análisis detallado justo tras la introducción que nos acaba de dejar nuestro director Juan Cabezas. El propósito en este espacio es sumergirnos en un relato literario que se ha publicado recientemente en la sección de noticias de nuestra web, alhama.com.
3: Eso es. Vamos a analizar Los 178, un lugar donde vivir. Es un texto escrito por Jesús Pérez Peregrina y, a ver, lejos de ser una simple sucesión de eventos tristes, el relato funciona como una especie de lupa sobre nuestra sociedad.
2: Una lupa muy necesaria, la verdad.
3: Sí, porque sigue a Aurora. Ella es una mujer de 91 años que se enfrenta a un desahucio inminente. Y el texto expone un choque muy claro. O sea, cómo la frialdad de la maquinaria administrativa colisiona de frente contra la realidad humana más frágil.
2: Y esa fragilidad queda clarísima al conocer su perfil, porque, bueno, Aurora cree coquetamente tener 85 años debido a un leve Alzheimer que padece.
3: Un detalle súper tierno, por cierto.
2: Sí, sí, sí. Hablamos de una mujer viuda, sin familia directa, que lleva 43 años, que se dice pronto, en un tercer piso sin ascensor. Su única red de seguridad al final son sus vecinos, como Julián, el del segundo, o la panadera.
3: Claro, es que es toda una vida ahí, en ese barrio.
2: Justo.
3: Es como si la vida de una persona fuera un ecosistema complejísimo, lleno de raíces. Y de pronto llega un papel del juzgado que actúa como una excavadora ciega, una excavadora que solo lee unas coordenadas legales, ignorando por completo el bosque vivo que va a arrasar.
2: Esa metáfora de la excavadora se refleja perfectamente en la conexión que hace el relato con la política nacional. Porque Aurora y Julián ven por televisión la votación de unos decretos sobre vivienda en el Congreso.
3: Ah, claro, el momento de los votos.
2: Exacto.
3: La crónica detalla los datos, manteniendo una estricta neutralidad en todo momento. Son 172 votos a favor frente a 178 en contra. Y al ver ese ajustadísimo margen, Aurora hace una observación matemática fascinante.
2: Madre mía, sí.
3: Advierte que se necesita menos gente para expulsar a alguien de su casa que para construirle una nueva.
2: Uf. Es una de esas verdades numéricas que dejan a uno un poco sin respiración. Y es precisamente esa matemática del Parlamento la que acaba materializándose en el momento del lanzamiento. Resulta muy impactante visualizar la escena del desahucio.
3: Sí, con todo el despliegue policial y demás.
2: Aparecen el funcionario del juzgado, 10 policías, el cerrajero. Es un despliegue burocrático enorme. Y frente a todo eso, Aurora sale con un equipaje minúsculo.
3: Una caja, prácticamente.
2: Eso es. Solo lleva una foto de su marido, un jersey, medicinas y la última llave de la vivienda. Y aquí tengo que hacer de abogado del diablo un momento, porque me cuesta entender algo. Entiendo el dolor, por supuesto, pero desde un punto de vista puramente lógico, ¿qué sentido tiene aferrarse a un trozo de metal? Tras el cambio de cerradura ya no abre absolutamente nada en el mundo.
3: A ver, desde la lógica puramente práctica, pues ninguno. Pero ahí reside la genialidad de la historia. Esa llave deja de ser una herramienta física para convertirse más bien en un ancla psicológica.
2: Un ancla, claro.
3: Porque el recorrido posterior de la protagonista es desolador. Transita por pisos de emergencia hasta llegar a una residencia. Y allí descubre que la pobreza estructural a veces lleva un vestido azul, cobra una pensión y repite: estoy bien, aunque por dentro todo esté roto.
2: Madre mía, qué duro.
3: Y lamentablemente fallece apenas 3 meses después. Cuando le preguntan a Julián por qué ella conservaba esa llave inútil, su respuesta ilumina todo el texto. Dice que no era para abrir ninguna casa, sino para recordar que alguna vez hubo una puerta que fue genuinamente suya, un mecanismo de pura dignidad.

0: Dad.
1: Pura dignidad que, además, contrasta con la tremenda soledad del final. Al funeral, bajo la lluvia, acuden solo 7 personas. Y entre ellas hay una desconocida que confiesa estar esperando su propio desahucio.
0: Un detalle que hiela la sangre.
1: Sí. El relato utiliza este microcosmos para apuntar a un patrón sociológico mucho más amplio. Y deja una incógnita flotando en el aire para quien nos escucha. ¿En qué punto exacto una sociedad decide transformar la tragedia de perder un hogar en un simple procedimiento burocrático? Con una población cada vez más envejecida, cabe preguntarse si estamos diseñando ciudades para echar raíces o simples almacenes temporales regidos por contratos a corto plazo.
0: Nos quedamos con esa gran reflexión, sin duda. Por nuestra parte, cerramos este análisis, pero seguiremos preparando más noticias publicadas por la redacción de nuestra web, alhama.com. Todo ello bajo la dirección y guión de Juan Cabezas en el control técnico. Mandamos un saludo muy afectuoso a todos los alameños y alameñas que nos sintonizan desde cualquier lugar. Hasta el próximo espacio.
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0: En Radio Alhama en Internet actualizamos datos de hora y temperatura. 1:00 p.m, 20 minutos. Temperatura media en la zona de Alhama, 20 grados.
1: 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Guardo tu nombre a deshora. Susurra el río bajo el puente, tiembla la tarde en suspiros sin detenerse. En las cartas que te escribo va mi alma, las mece el viento cansino que baja. Late mi pecho jameño cuando pienso que las lees. 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
2: Poblado y Presa de los Bermejales. Agua que da vida.
3: ¿Conoces la historia del Pantano de los Bermejales? Esta obra cambió para siempre el paisaje de la comarca de Alhama y sus pueblos. La idea de embalsar el río Cacín nació a principios del siglo XX, pero no fue hasta 1947 cuando comenzaron las obras definitivas.
2: Tras años de excavaciones, túneles y hormigonados, el pantano entró en funcionamiento en 1958 y su inauguración oficial, el 29 de abril de 1961, marcó el inicio de una nueva vida para estas tierras.
3: Hoy, el Pantano de los Bermejales es mucho más que agua embalsada. Es progreso, memoria y naturaleza. No solo abastece de agua a la agricultura y es un motor económico para los campos de Granada, sino que también produce energía eléctrica, aportando luz y desarrollo a su comarca.
2: Rodeado por el Parque Natural de las Sierras de Tejeda, Almijara y Alhama, con los impresionantes tajos del cañón del río Cacín y vestigios milenarios como antiguos dólmenes, el pantano es un recordatorio de que el agua es vida y futuro.
3: Un legado que sigue dando vida y esperanza a su tierra y a su gente. Hoy, más que nunca, los Bermejales reivindican vida, memoria y futuro.
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2: En Radio Lama en Internet actualizamos datos de hora y temperatura. 1:41, temperatura media en la zona de Alhama, 20 grados.
3: 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Hoy, Pantano de los Bermejales, canto a un pueblo que persiste. Despierta, pueblo dormido, que tu nombre aún resuena y no hay ruina, ni condena, ni muro que esté vencido. Del pantano al sol erguido se alza el verbo que redime, que la esperanza se anime, que retorne la labranza mientras viva la esperanza. Nunca un pueblo se suprime.
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0: La relación se está volviendo tóxica.
1: ¿Y ahora qué mierda hice?
0: No entiendes nada. Ya, yo no puedo.
1: Buscando siempre excusas.
0: Fuck you.

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1: Son las 2 de la tarde en la comarca de Alhama de Granada, una tierra solidaria.
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0: No se habla, lo tienes tú. Felicitamos hoy a Magdalena, Eduardo, Genaro y Marcial. Quintilla humorística sobre la campaña y a quién votar. Vaya usted a saber. Nos prometen un futuro, nos pintan un mundo hermoso. Yo, que ya no soy tan puro, miro el presente y procuro no creer al más tramposo.
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2: Saludos a todos desde los estudios de Radio Alhama en internet. Bueno, tomamos los micrófonos tras la introducción que ha hecho nuestro director, Juan Cabezas. ¿Qué tal, Elena? Bienvenida.
3: Hola, Rodrigo.
2: Pues muy bien, con muchas ganas de empezar.
3: Pues sí, porque vamos a comentar una noticia muy interesante que han publicado recientemente en nuestra web, en alhama.com. A ver, yo siempre he pensado que perder una tradición emblemática, bueno, es como borrarle las huellas dactilares a un pueblo, ¿no?
2: Totalmente. O sea, un lugar sin sus costumbres se queda completamente vacío.
3: Exacto, sin identidad ninguna.
2: Y por eso me ha gustado tanto ver cómo un municipio está luchando de forma súper activa para salvar su patrimonio frente a, pues eso, a la desidia y la modernidad.
3: Claro, y ahí es donde entramos de lleno en los detalles sobre la Asociación Cultural Carnavalera Uy, qué torpe.
2: Qué buen nombre, por cierto.
3: Sí, la verdad es que sí. Y a ver, se presentaron hace algo menos de un año por un miedo muy real que tienen los vecinos.
2: El miedo a perderlo todo, me imagino.
3: Claro, el miedo a que el carnaval sufriera la misma suerte que la histórica romería, que al final pues terminó diluyéndose por la inacción institucional.
2: Ya, es que si nadie hace nada, las cosas desaparecen.
3: Eso es. Pero la buena noticia es que ahora ya están constituidos formalmente y tienen una directiva definida. Tenemos a Juan Cabezas en la presidencia, uh-huh, a Nicolás Ortiz como vicepresidente y a Pedro Martín, que ejerce de secretario tesorero.
2: Vale, pero a ver, tener una directiva sobre el papel está muy bien, pero la burocracia no te salva una fiesta.
3: Desde luego que no.
2: Entonces, ¿cómo evitan que esto se quede en buenas intenciones? Porque el gran problema de las tradiciones es que si no se practican en la calle, se muere.
3: Pues por esa misma razón han pasado a la acción desde la base. O sea, no se limitan a pedir apoyo al ayuntamiento y cruzarse de brazos.
2: Claro, hay que moverse.
3: Exacto. Están impartiendo talleres de composición de coplas directamente en los colegios.
2: Ah, fíjate, con los niños.
3: Sí, sí, y también reuniéndose con distintas agrupaciones locales. El objetivo no es solo enseñar a cantar, sino insertar ese, digamos, código fuente de la tradición en la próxima generación.
2: Para que la fiesta sobreviva de manera orgánica, claro.
3: Eso es, desde los más pequeños.
2: Vale, entiendo perfectamente el valor de esos talleres locales, pero, a ver, si se encierran únicamente en las fronteras del pueblo, corren el riesgo de convertirse en una burbuja, ¿no crees?
3: Sí, es un peligro real.
2: Porque al final las modas externas o las nuevas formas de ocio globalizado son muy potentes. ¿No acabarán absorbidos si no buscan aliados fuera?
3: Pues ese es el análisis correcto. Y es el motivo por el cual han iniciado contactos con el Carnaval de Fuentes de Andalucía.
2: Anda, qué interesante.
3: Claro, si observamos el panorama general, ambos son considerados los últimos carnavales verdaderamente rurales que se mantienen en la zona.
2: Es que actualmente todo es muy comercial. Las nuevas fórmulas festivas tienden a homogeneizarlo todo, ¿verdad?
3: Exacto. Vemos disfraces comprados en serie, música comercial y, claro, se pierde la sátira.
2: Se pierde la crítica social propia del entorno rural.
3: Totalmente. Por eso unirse les permite hacer un frente común contra toda esa estandarización.
2: Claro, esa alianza estratégica hacia el exterior es vital para el futuro. Pero bueno, para saber a dónde van, tienen que tener muy claro de dónde vienen.
3: Sin duda alguna.
2: Y por eso llama tanto la atención el encuentro que celebraron recientemente, el pasado 2 de octubre. Funcionó como un ancla hacia el pasado espectacular.
3: Fue súper emotivo. Se proyectó una película en formato Super 8 que fue cedida por Ramón Jaimez.
2: Madre mía, Super 8.
3: Imagínate, fue la visualización de un documento histórico inédito de los años 1980 y 1981.
2: ¡Ostras! Los primeros carnavales tras la dictadura.
3: Exactamente. Sirvió para revivir los inicios de la murga a la cueva y también estudiar a figuras clave como Frascol de la Cabella.
2: ¡Qué maravilla poder ver eso!
3: Sí, y a Andresillo Espejo con su comparsa de enfermeras, fíjate. Más allá de la nostalgia, recuperar este patrimonio gráfico sirve como prueba documental de la resistencia ciudadana.
2: Claro, es que es una pieza fundamental para consolidar la identidad cultural alameña.
3: Eso es. Identidad 100% alameña, pero sobre todo documentada y viva.
2: Pues viendo este esfuerzo tan grande por salvaguardar ese código fuente, ¿cómo se articula la colaboración de los vecinos? O sea, ¿qué pasos prácticos hay que dar para sumar fuerzas a esta iniciativa?
3: Pues la barrera de entrada es muy accesible. Han establecido una cuota anual de 20 euros.
2: Ah, muy asequible. Y hay que ingresarlo ahora.
3: Sí. hay que ingresarlo durante este mes de octubre en la cuenta de la asociación. Pero, ojo, hay un detalle técnico crucial aquí.
2: A ver, cuenta.
3: Es fundamental indicar el nombre y el número de teléfono en el concepto del ingreso bancario para poder mantener el registro.

0: registró correctamente.
1: Claro, si no luego es un caos saber de quién es cada ingreso.
0: Exacto. Y bueno, para cualquier duda organizativa, han habilitado el contacto directo por correo electrónico con la directiva.
1: Pues quedan clarísimos los pasos a seguir. La verdad es que antes de cerrar los micrófonos, merece la pena detenerse a pensar en algo que a mí me resulta fascinante.
0: A ver, dime.
1: Si una simple y vieja cinta de Super 8 ha servido para rescatar tanta memoria colectiva y reconectar a un pueblo con sus raíces,
0: sí.
1: ¿Qué otras joyas de la historia de la localidad podrían estar ahora mismo cogiendo polvo en nuestros desvanes, esperando a ser descubiertas?
0: Ostras, es una reflexión súper necesaria, Rodrigo. Invita a valorar y catalogar ese propio patrimonio familiar, porque lo que guardamos en un cajón es parte de la historia de todos.
1: Con esta invitación a buscar en los baúles de los recuerdos, nos despedimos. Seguiremos preparando más noticias publicadas por la redacción de nuestra web, alamba.com, siempre bajo la dirección y guión de Juan Cabezas, que se encuentra a los mandos del control técnico.
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0: En Radio Alhama en Internet actualizamos datos de hora y temperatura. 2 de la tarde, 21 minutos. Temperatura media en la zona de Alhama, 20 grados.
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2: Zafarraya, historia y naturaleza entrelazadas.
3: Situada en la comarca de Alhama, en la frontera con la provincia de Málaga, Zafarraya es un municipio donde la historia y la geología se entrelazan de manera excepcional.
2: El origen del nombre Zafarraya es árabe. Las teorías más aceptadas indican que proviene de Faja al-Raya, campo de pastores, o de Saya Raya, límite de territorio, haciendo referencia tanto a su ubicación fronteriza entre Granada y Málaga como a su tradicional actividad de pastoreo. La zona cuenta con vestigios de asentamientos humanos desde la prehistoria.
3: Hace más de 30.000 años, los neandertales del hombre de Zafarraya dejaron su huella, y a lo largo de la historia diversas culturas, como el Argar, los fenicios, los romanos y los musulmanes, contribuyeron al desarrollo histórico y cultural de la región.
2: En 1813, Zafarraya adquirió la condición de villa independiente, consolidando su identidad tras siglos de disputas con Alhama de Granada. En 1850 quedó agregada a Loja con fines administrativos, fijándose en 1871 los primeros límites oficiales con Alhama.
3: El municipio ha enfrentado también episodios difíciles. En Navidad de 1884, un terremoto destruyó aproximadamente un 30% de los edificios y provocó 25 fallecimientos, incluida la antigua iglesia. Posteriormente, la villa fue reconstruida siguiendo un trazado urbano planificado que aún hoy caracteriza su organización de calles rectas y ordenadas.
2: Zafarraya cuenta con un paisaje singular. Destaca el Polje de Zafarraya, una depresión kárstica rodeada de formaciones calcáreas y fallas geológicas que dirigen las aguas hacia sumideros naturales, evidenciando millones de años de actividad tectónica y procesos de erosión.
4: El municipio incluye, además, el enclave de El Almendral, que preserva las tradiciones rurales y refuerza el valor cultural y natural de la localidad.
2: Zafarraya mantiene vivas sus tradiciones y su actividad cultural a través de celebraciones como la Candelaria, el Carnaval, el Corpus Christi, sus ferias y el Festival Zafarrayas. Asimismo, ofrece oportunidades para el turismo de naturaleza y aventura mediante senderos, vías ferratas, tirolinas y rutas ciclistas.
3: La economía local conserva un estrecho vínculo con el territorio a través de la agricultura y la ganadería, consolidando la identidad rural del municipio.
2: Zafarraya es, en suma, un municipio que combina patrimonio histórico, riqueza geológica y tradición cultural, constituyendo un espacio único para el descubrimiento, la experiencia y el disfrute.
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En Radio Alhama en Internet actualizamos datos de hora y temperatura. 2 de la tarde, 40 minutos. Temperatura media en la zona de Alhama, 21 grados.

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3: Oda a mis nietos el origen. Emilio, escucha despacio. Yo nací en Alama un día, cuando la tarde caía sonó el reloj del palacio. Tu bisabuela, muy despacio, me sostuvo entre sus brazos. De su bondad di los pasos, de su fe tomé el aliento. 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Manuel Juan, febrero del 26.
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1: Reino de Granada. Martes y 13 de octubre del 26. ¿Pero qué ha hecho el número 13 para tenerle miedo? No existe en la Fórmula 1 el número 13. Y si además es martes como hoy, nos advierte el refrán: ni te cases ni te embarques. En vuelos transoceánicos no hay fila 13 y en Madrid no hay línea 13, etcétera, etcétera, etcétera. Yo nunca tuve aprensión o recelo a ese lado oculto o negativo del que tanto se habla. ¿Lo tienes tú?

0: Saludos desde los estudios de Radio Alhama en Internet. Arrancamos ya, tras la introducción que ha hecho nuestro director, Juan Cabezas, para meternos de lleno en algo que, la verdad, es muy interesante.
1: Sí, totalmente.
0: Repasando lo publicado recientemente en la web alhama.com, tenemos una cita inminente en Los Bermejales, este sábado 10 de octubre a las 9 de la noche. Y a ver, es una propuesta que redefine por completo la idea típica que tenemos de un escenario.
1: Claro, porque no estamos hablando del típico escenario de metal montado deprisa y corriendo en mitad del campo. Nuestra misión aquí es desgranar qué es exactamente el bosque de la poesía.
0: Exacto.
1: Porque lo que va a pasar en ese recinto escolar no es un simple concierto al aire libre. O sea, es el crecimiento natural de un proyecto cultural muy vivo.
0: Y yo confieso que al principio era un poco escéptico con esto.
1: Ya, suele pasar con estas cosas.
0: Porque cuando juntas las palabras poesía y medio ambiente en un mismo cartel, bueno, te imaginas el típico acto institucional, ¿no? Alguien leyendo por un altavoz, que suena regular, plantan un árbol de forma puramente simbólica y ya está, se acabó.
1: Sí, la típica foto.
0: Eso es. Pero se sabe que a finales de mayo la agrupación Pantano Avanza, con Manuel Fernández a la cabeza, pues inauguró este espacio para que de verdad echara raíces. Y la duda es, ¿qué mecanismo concreto hace que esto no sea un evento aislado más?
1: Ahora estamos viendo los frutos de ese bosque. El recinto se convierte en un escenario gratuito que fusiona la música, la palabra y la naturaleza de una forma súper orgánica. El error es pensar en el espacio natural como un simple decorado. Lo que hicieron en mayo no fue solo plantar árboles, fue crear una infraestructura acústica. La madera, la tierra, todo actúa como material absorbente.
0: Claro, en lugar de rebotar como en el hormigón.
1: Exacto. Se genera una acústica muy cálida y eso da sentido a los artistas que van este sábado.
0: Y menudo cartel, por cierto. Tenemos la voz de Luis Gualda, que, fíjate, tiene unas raíces profundas en nuestra comarca lameña.
1: ¿Qué voz tiene, la verdad?
0: Increíble. Y viene en un formato puramente acústico. Le acompañan David Hidalgo a la guitarra, Beatriz Vela a la flauta y Javier de Carmen en la percusión.
1: Un formato perfecto para ese espacio.
0: Sí, pero me surge una duda. A ver, el repertorio va desde tangos hasta canción mediterránea. ¿Cómo logras coherencia mezclando géneros tan dispares en un mismo recital sin que sea un caos?
1: Pues el hilo conductor de todo es el relato, la emoción de la canción. Son 15 temas acústicos. Hablamos de clásicos como Mediterráneo, Corazón Partido o María la Portuguesa.
0: Temazos.
1: Totalmente. Y al ser todo tan acústico, el aire de la flauta, el latido del cajón, pues se funden literalmente con la naturaleza. No hay distorsión y grandes sintetizadores que rompan la magia.
0: Claro, es que no son canciones de estadio para que la gente salte. Son narraciones íntimas. Y bueno, la psicología del sonido nos dice que para escuchar una historia así necesitas cercanía.
1: Eso es, necesitas conectar.
0: Y paradójicamente, un espacio abierto como este bosque te ofrece una conexión emocional mucho mayor que la de cualquier sala cerrada.
1: Es que esa es la magia estructural del proyecto. La canción deja de ser un producto de consumo y vuelve un poco a su origen, a la memoria colectiva. Esa frontera invisible entre el artista y el público, pues se rompe.
0: Lo cual, y fíjate en esto, pone de manifiesto una de las transformaciones culturales más potentes de ahora mismo. Entidades locales, como el Ayuntamiento de Arenas del Rey, están demostrando que la cultura de alto nivel, no requiere encerrarse entre cuatro paredes.
1: Para nada. Es una reconquista del espacio público, una democratización del arte en toda regla al ser gratuito. Y bueno, desde luego seguiremos de cerca cómo evolucionan estas infraestructuras vivas, preparando más noticias publicadas por la redacción de alhama.com.
0: Así es.
1: Todo ello, por supuesto, bajo la dirección y guión de Juan Cabezas, que sigue ahí atento a los mandos en el control técnico.
0: Pues sí. Y para cerrar, dejo una reflexión para darle una vueltecilla. Si la acústica natural de un bosque puede superar a un teatro de ciudad y cambiar cómo sentimos una canción, ¿cuántos otros rincones por los que pasamos de largo a diario estarán esperando un simple ajuste para revelar su verdadero potencial sonoro? Ahí lo dejamos.
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1: 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Tierra, aunque sacudida, se alzó con fe y con tesón. España fue solución y en tu nombre aún resplandece esa fuerza que agradece con el alma y corazón.
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1: 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En Radio Alhama en Internet actualizamos datos de hora y temperatura. 3 de la tarde, 23 minutos. Temperatura media en la zona de Alhama, 20 grados.
2: Zafarraya, en la gran comarca de Alhama, celebra a mediados de junio su gran fiesta cultural. Cuentacuentos, teatros, conciertos, etcétera, etcétera. Y por tradición se suele empezar con la pitanza del asado del choto y la contundente paella choceña. ¿Ya has estado? 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

0: En Radio Alhama en Internet actualizamos datos de hora y temperatura. 3 de la tarde, 42 minutos. Temperatura media en la zona de Alhama, 20 grados. 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
1: Reino de Granada. Martes y 13 de octubre del 26. ¿Pero qué ha hecho el número 13 para tenerle miedo? ¿No existe en la Fórmula 1 el número 13? Y si además es martes como hoy, nos advierte el refrán: ni te cases ni te embarques. En vuelos transoceánicos no hay fila 13 y en Madrid no hay línea 13, etcétera, etcétera, etcétera. Yo nunca tuve aprensión o recelo a ese lado oculto o negativo del que tanto se habla. ¿Lo tienes tú? Felicitamos hoy a Magdalena, Eduardo, Genaro y Marcial. Quintilla humorística sobre la campaña y a quién votar. Vaya usted a saber. Nos prometen un futuro, nos pintan un mundo hermoso. Yo, que ya no soy tan puro, miro el presente y procuro no creer al más tramposo.
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2: Saludos desde los estudios de Radio Alhama en internet. Tras la introducción que ha hecho nuestro director, Juan Cabezas, arrancamos con un nuevo repaso a la actualidad local. Y bueno, para empezar, a ver, imaginemos por un momento la economía de un municipio como si fuera, digamos, un inmenso depósito de agua en medio de un clima muy seco. Es que claro, cada vez que se hace un clic para comprar en una de estas grandes plataformas de comercio electrónico internacional, es como, no sé, como hacer un pequeño agujero a ese depósito. El agua se escapa, se evapora y ya no vuelve.
3: Totalmente. Se pierde para siempre.
2: Eso es. Sin embargo, existe otra forma de consumir que funciona un poco como un sistema de riego cerrado.

0: Claro, no tendría sentido quedarse solo en eso.
1: Eso es. El verdadero propósito es comprender un poco los engranajes ocultos de la economía de proximidad. Es desvelar cómo sacar los escaparates a la calle es en realidad un acto de supervivencia y, sobre todo, de reivindicación del tejido empresarial alameño.
0: Desde luego. Y para ponernos en situación, hay que recordar que la jornada empezó con un cielo bastante nuboso.
1: Uy, sí, de esos días que dices, uff, no sé yo si salir.
0: Sí, de los que hacen dudar si quedarse en el sofá con la manta o salir a la calle. Pero bueno, por suerte el tiempo dio una tregua, se despejó y se quedó una mañana excepcionalmente agradable, la verdad. Y ese clima fue, pues, el telón de fondo perfecto para que 12 establecimientos decidieran hacer algo muy valiente, que es abandonar la comodidad de sus locales e instalarse en pleno Paseo del Cisne.
1: Que se dice pronto, ¿eh? Pero hablamos de una logística bastante compleja.
0: Muy compleja. Porque estamos hablando de negocios como Agricentro Hermanos Ruiz, que lleva cosas muy pesadas de campo, el Centro Óptico Alhama, Bazar Molina o la Parafarmacia de Charo, todos trasladando parte de su inventario a la vía pública.
1: Y no solo esos, también estuvieron el Rincón de Ana, Ana Ruiz, el Lucero, Semisport.
2: El Tocador también estaba, ¿verdad?
1: Sí, el Tocador, Amaro Jean, Loilota y Ducha Coqueta. O sea, un total de 12 comercios. Y al observar esa mezcla, claro, viendo desde suministros agrícolas hasta gafas, ropa o productos de salud, pues surge una reflexión muy clara sobre la inmensa diversidad que sostiene a la economía local.
0: Absolutamente. Y es que, fíjate, yo lo veo como, volviendo a las analogías, imaginemos un edificio, una casa grande en el pueblo, a la que se le van fundiendo todas las bombillas. La estructura de la casa sigue ahí, las paredes están firmes, pero, o sea, la vida desaparece por completo. La casa se queda a oscuras y fría.
1: Claro, pierde toda la esencia.
0: Exacto. Y eso nos lleva a preguntarnos si esta conveniencia actual del comercio electrónico masivo, del pedir desde el móvil, nos está haciendo olvidar que detrás de cada persiana que se levanta por la mañana hay familias y hay vecinos asumiendo un riesgo financiero brutal todos los días.
1: Es que es eso, la diversidad de la que hablábamos es precisamente el motor de ese sistema de riego cerrado. En el artículo de alhama.com se percibe muy bien que elegir un establecimiento local significa mantener la actividad económica en nuestro propio entorno.
0: Sí, sí.
1: Cuando el capital se invierte en cualquiera de estos negocios del pueblo, ese dinero no viaja a una cuenta bancaria en otro continente.
0: Ni a un paraíso fiscal.
1: Exacto. Se queda circulando por las calles del pueblo. Porque, a ver, el propietario de ese comercio va a utilizar esos ingresos para pagar al electricista del barrio, para comprar el pan en la taona de la esquina o para pagar las actividades extraescolares de sus hijos en el municipio. Es lo que en economía se conoce de toda la vida como el efecto multiplicador.
0: Y sacar todo eso a la calle, al Paseo del Cisne, lo que hace es humanizar la transacción. Ya no es una pantalla fría y un paquete en la puerta. Pero bueno, ya que hemos establecido que el comercio local va puramente de relaciones humanas, creo que es natural pasar a ver cómo esta feria involucró también al tejido social del pueblo.
1: Sí, porque la filosofía de hacer pueblo va mucho más allá de abrir una caja registradora, desde luego. De hecho, el artículo subraya de forma muy acertada que la feria se dio un espacio vital a colectivos sociales.
0: Ajá, a asociaciones.
1: Exacto. Destaca especialmente la presencia de ACADIS, la Asociación Comarcal de Atención al Discapacitado. Estuvieron allí para informar y buscar apoyos. Y esto demuestra que la feria es también un altavoz solidario fantástico.
0: Es que es una inteligencia social brillante, si lo piensas.
1: Totalmente.
0: En lugar de que ACADIS organice un evento aislado o un día cualquiera donde a lo mejor cuesta más que vaya la gente a informarse, pues aprovechan el inmenso flujo de personas que están paseando, mirando escaparates, para conversar cara a cara. Es un ambiente muy distendido. Y bueno, hablando de colectivos, el texto menciona algo que me parece fascinante sobre el espacio infantil.
1: Ay, sí, lo de los niños fue increíble.
0: Porque, a ver, siempre está el clásico colchón hinchable donde los niños no paran quietos, ¿no? Actividad frenética.
1: Sí, el casillo hinchable de toda la vida.
0: Pero más allá de eso, empezaron a florecer pequeños puestos improvisados de niños del municipio. O sea, montaron sus propios expositores para vender pulseras, colgantes, piedras pintadas a mano.
1: Sí, y fíjate que el artículo se detiene en una historia súper concreta y entrañable. La de una niña, Carmen Negro Rivera.
0: Ah, cierto, cierto.
1: Pues Carmen llevó sus propios cuadros, pintados a mano por ella misma, con una ilusión tremenda por mostrarlos a la gente. Y lo más sorprendente de todo, según relata el propio autor de la noticia cuando volvió a pasar por allí unas horas después, es que Carmen logró venderlos absolutamente todos.
0: ¡Qué barbaridad! O sea, todos.
1: Ni uno le quedó.
0: Pues mira, a ver, es muy fácil caer en la mirada adulta con esto, en el típico paternalismo, ¿verdad?
1: Ya de pensar, ¡ay, qué gracioso! Están jugando en las tiendas.
0: Exactamente. La tendencia es sonreír, pensar que es un juego de niños, comprar una pulserita por compromiso y seguir paseando. Pero

0: Pero yo aquí quiero lanzar una reflexión. Si rascamos un poco la superficie, lo que pasó en ese trozo del Paseo del Cisne, no sé, a mí me parece que ferias como esta son la verdadera primera escuela de negocios.
1: Es verdad, no lo había pensado así.
0: Es que es brutal. El éxito de niñas como Carmen, vendiendo todos sus cuadros, en el fondo, no es la mejor garantía de que el espíritu emprendedor de la comarca tiene relevo generacional.
1: Pues mira, es una analogía muy, muy precisa, porque no es un juego. Están experimentando el ciclo integral de la creación de un producto. Desde que Carmen concibe la idea de pintar esos cuadros, pasando por el trabajo manual de hacerlos, diseñar cómo ponerlos para que llamen la atención en el puesto.
0: Claro, exponerlos.
1: Exacto. Y finalmente, enfrentarse al público. Hay un aprendizaje psicológico enorme en tener que hablar con desconocidos y perder el miedo al rechazo. Y claro, cuando consigue venderlos todos, no es solo que se lleve unas monedas a casa, es que se lleva una validación empírica de que su esfuerzo, su arte y su tiempo tienen un valor real en su comunidad.
0: Y para que esta magia ocurra, para que los niños tengan tiempo de vender, para que a Cádiz pueda hablar con todo el mundo y los comercios facturen, necesitas que la gente pase el día entero allí. Necesitas retenerlos.
1: Ah, claro. El tiempo de permanencia es clave.
0: Y seamos sinceros, en nuestra cultura, si quieres que la gente se quede junta durante horas, necesitas el pegamento definitivo de la comunidad.
1: Comida y música.
0: Efectivamente, la gastronomía y la música. Porque, a ver, cualquier evento de este tipo necesita anclajes.
1: Sí, porque si llega la hora de comer y no hay nada, la gente se va a sus casas y se acabó la feria.
0: Exacto, se dispersa todo el mundo. Pero los organizadores lo solucionaron integrando la gastronomía local. El artículo detalla cómo la barra de Santana, por ejemplo, sirvió unas migas súper apetecibles a mediodía.
1: Uf, unas buenas migas. Es que eso invita a quedarse sí o sí.
0: Irremediablemente. Y a esto se le sumó el tanero, que aportó su tradicional carne en salsa. Y hacer un alto para comer allí mismo, sin salir del recinto, me parece una estrategia comercial brillante, más allá de llenar el estómago.
1: Totalmente, porque crea un espacio de reposo. Ya no estás solo comprando o caminando. Estás sentándote a comer, las conversaciones fluyen, las familias se juntan. La experiencia pasa de ser ir a comprar a disfrutar de una jornada festiva.
0: Y compartir un plato de migas rompe cualquier barrera.
1: Claro.
0: Rompe la barrera entre cliente y vendedor. Los convierte simplemente en vecinos que están compartiendo un momento. Y eso fomenta una lealtad que, de verdad, ninguna gran superficie y ningún algoritmo de Internet pueden replicar.
1: Ni con millones de euros en publicidad. Y para rematar, para que la sobremesa se alargue de verdad, pues hace falta la música.
0: El toque final.
1: A partir de la tarde, el protagonismo musical recayó en el grupo Leyu. Y hay un detalle geográfico súper interesante en esto.
0: A ver.
1: Es un grupo amateur compuesto por miembros que vienen de Zafarraya y ventas de Zafarraya.
0: Ah, fíjate. O sea que se amplía el mapa.
1: Exactamente. Eso expande el concepto. Ya no es una feria cerrada de un solo municipio, sino que teje lazos culturales con toda la comarca. Y bueno, su repertorio estuvo basado en grandes clásicos de la música española, de esos que apelan directamente a la memoria colectiva.
0: De los que te sabes la letra sin querer, ¿no?
1: Sí, canciones que varias generaciones conocen y que provocan que todo el mundo termine cantando. Pero lo más chulo de su actuación no fue solo la música. El autor del artículo destaca un elemento crucial, las dedicatorias.
0: Hicieron dedicatorias personalizadas.
1: Sí, sí. No se limitaron a tocar mecánicamente. Interactuaron un montón con el público, dedicando canciones a vecinos por su trayectoria, haciendo homenajes a músicos locales históricos, e incluso le dedicaron unas palabras al propio redactor de la noticia, a Juan Cabezas.
0: ¡Qué detalle más bueno! Es que ese nivel de personalización convierte lo que podría ser un simple concierto de fondo en un ejercicio profundo de memoria colectiva. Y claro, tras comer, charlar y disfrutar de la música, pues la jornada culminó con el momento de devolverle a la gente esa confianza depositada en los comercios.
1: Y el momento más esperado por todos, imagino.
0: El sorteo de regalos.
1: El broche de oro, vamos. Sí, a las 7 de la tarde.
0: Eso es. Hubo que pausar la música de Leyu estratégicamente para que la atención se centrara. Y las encargadas de conducir este sorteo fueron Cristina López y Charo Márquez, que forman parte de la directiva de la Asociación de Autónomos Empresarios de Alhama.
1: Y supongo que, como manda la tradición, habría manos inocentes.
0: Por supuesto. Varias niñas se encargaron de sacar las papeletas de las urnas. Y los premios, oye, demostraron una generosidad tremenda por parte de los 12 establecimientos, para mostrar lo variado que es el comercio local.
1: ¿Qué tipo de premios sortearon?
0: Pues mira, Bazar Molina y el Centro Óptico Alhama sortearon vales de 50 euros.
1: Nada mal, ¿eh?
0: Negocios como el Rincón de Ana, el Lucero, el Tocador y Amaro Jean aportaron cestas repletas de productos.
1: ¡Qué maravilla!
0: Sí, sí. Ana Ruiz y Loilota optaron por tarjetas de 10 euros. Ducha Coqueta ofreció descuentos del 25%. Agricentro Hermanos Ruiz entregó un vale de 30 euros y Semi Sport una tarjeta regalo de 50.
1: O sea, un esfuerzo económico real por parte de los negocios para premiar la fidelidad de la gente.
0: Totalmente. Y me dejo uno de los más curiosos. La parafarmacia de Charo preparó unos lotes muy generosos, que incluían hasta un bolso de maternidad súper práctico.
1: ¡Madre mía! ¿Tiraron la casa por la ventana?
0: Sí. Y también hubo un momento para los agradecimientos finales al Ayuntamiento de Alhama y a la Diputación por su colaboración en la logística. Pero a ver, yo me hago una pregunta crítica viendo toda esta lista de premios.
1: Dime.
0: ¿Es realmente el regalo material, o sea, la cesta de productos o el vale de 50 euros, lo que fideliza al cliente en este tipo de eventos? ¿O es más bien el reconocimiento público, el sentido de pertenencia al escuchar el nombre de un vecino sonando por los altavoces en medio de la plaza?
1: Pues mira, es una reflexión muy buena, porque la sociología del consumo te da la razón ahí. El valor material de un vale de descuento se agota en cuanto lo gastas en la siguiente compra.
0: Claro, te lo gastas y se acabó.
1: Pero la validación social y ese sentimiento de identidad perduran muchísimo más en el tiempo. Ese sorteo no es como meter un código de promoción frío en una página web. Es una celebración física de las relaciones interpersonales. Cuando alguien sube al escenario entre aplausos, recibe el premio de manos del dueño de la tienda que conoce de toda la vida, se genera un anclaje emocional fuertísimo.
2: Absolutamente.
0: Y bueno, todo esto nos conduce a la síntesis de la conclusión del artículo original. Promover el comercio local, mantener viva esta feria y llegar a una séptima edición con asociaciones, niños emprendedores, músicos. No es solo un tema de aumentar ventas puntuales un fin de semana.
3: No, para nada.
0: Es apostar por el futuro de los pueblos y de la comarca entera. Es una historia compartida entre la persona que levanta la persiana todos los días y asume los riesgos y el que decide conscientemente comprar cerca.
1: Es que la arquitectura de un pueblo se cimenta literalmente sobre sus comercios. Cada vez que alguien decide consumir en proximidad, está reforzando esa estructura y construyendo un muro de contención contra problemas como la despoblación.
0: Totalmente. Y para terminar, quiero dejar en el aire una última idea para reflexionar.
1: A ver, cuenta.
0: Si el comercio de proximidad desapareciera por completo algún día, perderían también los pueblos toda su arquitectura social. O sea, nos enfrentaríamos a calles convertidas en meras ciudades dormitorios sin alma, donde solo hay fachadas silenciosas y donde nadie se saluda por su nombre al cruzarse por la acera.
1: Es una perspectiva bastante sombría, desde luego, pero sirve como un recordatorio súper poderoso. Cada decisión de compra que hacemos, al final, determina el tipo de convivencia que queremos mantener.
0: Exactamente. Y con esa idea nos despedimos. Seguiremos preparando más noticias publicadas por la redacción de la web alhama.com, todo bajo la dirección y guión de Juan Cabezas en el control técnico.
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1: Señores del PP, ¡ay de mi alma! 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

0: En Radio Alhama en Internet actualizamos datos de hora y temperatura. 5 de la tarde, 22 minutos. Temperatura media en la zona de Alhama, 19 grados.
1: Jatar, comarca de Alhama de Granada, consagró su gratitud a la prensa catalana por la reconstrucción tras el terremoto de 1884, dando a su toponimia callejera los nombres de Lérida, Tarragona, Gerona y Barcelona, que confluyen en la Plaza de Cataluña.
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1: En Radio Alhama en Internet actualizamos datos de hora y temperatura. 5 de la tarde, 42 minutos. Temperatura media en la zona de Alhama, 19 grados. 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
2: Periodo visigodo. Tras la caída del Imperio Romano, Alhama de Granada pasó a manos de los visigodos. Aunque este periodo es menos conocido, se sabe que la ciudad continuó siendo un importante centro termal. Los visigodos mantuvieron muchas de las estructuras y costumbres romanas, incluyendo el uso de los baños. Durante esta época, Alhama experimentó cambios en su administración y estructura social, adaptándose al nuevo orden visigodo. Sin embargo, la importancia de sus aguas termales siguió siendo un factor clave en la vida de la ciudad y su atractivo para visitantes de toda la región.
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2: Son las 7 de la tarde. 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
1: Reino de Granada. Martes y 13 de octubre del 26. ¿Pero qué ha hecho el número 13 para tenerle miedo? ¿No existe en la Fórmula 1 el número 13? Y si además es martes como hoy, nos advierte el refrán: ni te cases ni te embarques. En vuelos transoceánicos no hay fila 13 y en Madrid no hay línea 13, etcétera, etcétera, etcétera. Yo nunca tuve aprensión o recelo a ese lado oculto o negativo del que tanto se habla. ¿Lo tienes tú? Felicitamos hoy a Magdalena, Eduardo, Genaro y Marcial. Quintilla humorística sobre la campaña y a quién votar. Vaya usted a saber. Nos prometen un futuro, nos pintan un mundo hermoso. Yo, que ya no soy tan puro, miro el presente y procuro no creer al más tramposo.
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2: Saludos a todos desde los estudios de Radio Alhama en internet. Bueno, tomamos los micrófonos tras la introducción que ha hecho nuestro director, Juan Cabezas. ¿Qué tal, Elena? Bienvenida.
3: Hola, Rodrigo.
2: Pues muy bien, con muchas ganas de empezar.
3: Pues sí, porque vamos a comentar una noticia muy interesante que han publicado recientemente en nuestra web, en alhama.com. A ver, yo siempre he pensado que perder una tradición emblemática, bueno, es como borrarle las huellas dactilares a un pueblo, ¿no?
2: Totalmente. O sea, un lugar sin sus costumbres se queda completamente vacío.
3: Exacto, sin identidad ninguna.
2: Y por eso me ha gustado tanto ver cómo un municipio está luchando de forma súper activa para salvar su patrimonio frente a, pues eso, a la desidia y la modernidad.
3: Claro, y ahí es donde entramos de lleno en los detalles sobre la Asociación Cultural Carnavalera Uy, qué torpe.
2: Qué buen nombre, por cierto.
3: Sí, la verdad es que sí. Y a ver, se presentaron hace algo menos de un año por un miedo muy real que tienen los vecinos.
2: El miedo a perderlo todo, me imagino.
3: Claro, el miedo a que el carnaval sufriera la misma suerte que la histórica romería, que al final pues terminó diluyéndose por la inacción institucional.
2: Ya, es que si nadie hace nada, las cosas desaparecen.
3: Eso es. Pero la buena noticia es que ahora ya están constituidos formalmente y tienen una directiva definida. Tenemos a Juan Cabezas en la presidencia, uh-huh, a Nicolás Ortiz como vicepresidente y a Pedro Martín, que ejerce de secretario tesorero.
2: Vale, pero a ver, tener una directiva sobre el papel está muy bien, pero la burocracia no te salva una fiesta.
3: Desde luego que no.
2: Entonces, ¿cómo evitan que esto se quede en buenas intenciones? Porque el gran problema de las tradiciones es que si no se practican en la calle, se muere.
3: Pues por esa misma razón han pasado a la acción desde la base. O sea, no se limitan a pedir apoyo al ayuntamiento y cruzarse de brazos.
2: Claro, hay que moverse.
3: Exacto. Están impartiendo talleres de composición de coplas directamente en los colegios.
2: Ah, fíjate, con los niños.
3: Sí, sí, y también reuniéndose con distintas agrupaciones locales. El objetivo no es solo enseñar a cantar, sino insertar ese,

0: los carnavales verdaderamente rurales que se mantienen en la zona.
1: Es que actualmente todo es muy comercial. Las nuevas fórmulas festivas tienden a homogeneizarlo todo, ¿verdad?
0: Exacto. Vemos disfraces comprados en serie, música comercial y, claro, se pierde la sátira.
1: Se pierde la crítica social propia del entorno rural.
0: Totalmente. Por eso unirse les permite hacer un frente común contra toda esa estandarización.
1: Claro, esa alianza estratégica hacia el exterior es vital para el futuro. Pero bueno, para saber a dónde van, tienen que tener muy claro de dónde vienen.
0: Sin duda alguna.
1: Y por eso llama tanto la atención el encuentro que celebraron recientemente, el pasado 2 de octubre. Funcionó como un ancla hacia el pasado espectacular.
0: Fue súper emotivo. Se proyectó una película en formato Super 8 que fue cedida por Ramón Jaimez.
1: Madre mía, Super 8.
0: Imagínate, fue la visualización de un documento histórico inédito de los años 1980 y 1981.
1: ¡Ostras! Los primeros carnavales tras la dictadura.
0: Exactamente. Sirvió para revivir los inicios de la murga a la cueva y también estudiar a figuras clave como Frascol de la Cabella.
1: ¡Qué maravilla poder ver eso!
0: Sí, y a Andresillo Espejo con su comparsa de enfermeras, fíjate. Más allá de la nostalgia, recuperar este patrimonio gráfico sirve como prueba documental de la resistencia ciudadana.
1: Claro, es que es una pieza fundamental para consolidar la identidad cultural alameña.
0: Eso es. Identidad 100% alameña, pero sobre todo documentada y viva.
1: Pues viendo este esfuerzo tan grande por salvaguardar ese código fuente, ¿cómo se articula la colaboración de los vecinos? O sea, ¿qué pasos prácticos hay que dar para sumar fuerzas a esta iniciativa?
0: Pues la barrera de entrada es muy accesible. Han establecido una cuota anual de 20 euros.
1: Ah, muy asequible. ¿Y hay que ingresarlo ahora?
0: Sí. Hay que ingresarlo durante este mes de octubre, en la cuenta de la asociación. Pero, ojo, hay un detalle técnico crucial aquí.
1: A ver, cuenta.
0: Es fundamental indicar el nombre y el número de teléfono en el concepto del ingreso bancario, para poder mantener el registro correctamente.
1: Claro, si no luego es un caos saber de quién es cada ingreso.
0: Exacto. Y bueno, para cualquier duda organizativa, han habilitado el contacto directo por correo electrónico con la directiva.
1: Pues quedan clarísimos los pasos a seguir. La verdad es que antes de cerrar los micrófonos, merece la pena detenerse a pensar en algo que a mí me resulta fascinante.
0: A ver, dime.
1: Si una simple y vieja cinta de Super 8 ha servido para rescatar tanta memoria colectiva y reconectar a un pueblo con sus raíces,
0: sí.
1: ¿Qué otras joyas de la historia de la localidad podrían estar ahora mismo cogiendo polvo en nuestros desvanes, esperando a ser descubiertas?
0: Ostras, es una reflexión súper necesaria, Rodrigo. Invita a valorar y catalogar ese propio patrimonio familiar, porque lo que guardamos en un cajón es parte de la historia de todos.
1: Con esta invitación a buscar en los baúles de los recuerdos, nos despedimos. Seguiremos preparando más noticias publicadas por la redacción de nuestra web, alama.com, siempre bajo la dirección y guión de Juan Cabezas, que se encuentra a los mandos del control técnico.
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1: En Radio Alhama en Internet actualizamos datos de hora y temperatura. 7 de la tarde, 23 minutos. Temperatura media en la zona de Alhama, 18 grados.
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2: Poblado y Presa de los Bermejales. Agua que da vida.
3: ¿Conoces la historia del Pantano de los Bermejales? Esta obra cambió para siempre el paisaje de la comarca de Alhama y sus pueblos. La idea de embalsar el río Cacín nació a principios del siglo XX, pero no fue hasta 1947 cuando comenzaron las obras definitivas.
2: Tras años de excavaciones, túneles y hormigonados, el pantano entró en funcionamiento en 1958 y su inauguración oficial, el 29 de abril de 1961, marcó el inicio de una nueva vida para estas tierras.
3: Hoy, el Pantano de los Bermejales es mucho más que agua embalsada. Es progreso, memoria y naturaleza. No solo abastece de agua a la agricultura y es un motor económico para los campos de Granada, sino que también produce energía eléctrica, aportando luz y desarrollo a su comarca.
2: Rodeado por el Parque Natural de las Sierras de Tejeda, Almijara y Alhama, con los impresionantes tajos del cañón del río Cacín y vestigios milenarios como antiguos dólmenes, el pantano es un recordatorio de que el agua es vida y futuro.
3: Un legado que sigue dando vida y esperanza a su tierra y a su gente. Hoy, más que nunca, los Bermejales reivindican vida, memoria y futuro.
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1: En Radio Alhama en Internet actualizamos datos de hora y temperatura. 7 de la tarde, 42 minutos. Temperatura media en la zona de Alhama, 18 grados.
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Saludos desde Radio El Palmar a toda la audiencia de la Onda Local de Andalucía. Pasado el verano, la nueva temporada llega cargada de jugosas novedades en lo que más nos gusta, ese pop de guitarras, a veces bien acabado, otras en plan amateur, pero siempre imaginativo, teniendo claro cuáles son las referencias de partida para evolucionar sobre ellas con aportaciones contemporáneas. Hoy venimos con una buena ración de estrenos, algunos de ellos de bandas debutantes, nombres

Seguimos en tierras británicas con el cuarteto londinense de raíces galesas de Tabs. Estos ya tienen cierta veteranía. Surgieron en 2018 de las cenizas de Joanna Gruson, de la mano de Owen Williams y George Nichols. Van ya por su tercer LP, Hard Life, en el que afinan el desarrollo de sus canciones sobre bases de rock bien cargado, en el que las guitarras acústicas se cruzan con las eléctricas y dejan huecos para que entre el violín de Chris Hay y proporcionen leves texturas folkies. Vamos con un ejemplo, In Your Place, son The Tabs.

Cruzamos el Atlántico para llegar a Los Ángeles. De allí nos llegan Exploding Flowers, banda que lleva una década perfeccionando un sonido tipo línea clara, basado en guitarras resonantes, armonías elevadas y arreglos ricos en capas, pero eso sí, sin sobrecargar demasiado. Su música bebe de lo mejor del pop melódico de cualquier época o estilo. Exploding Flowers, aparte del común uso de guitarra bajo batería, añaden siluetas de piano, órgano, vibráfono y percusión para engalanar la atmósfera de unas canciones que buscan ser refrescantes y atemporales. A punto están de lanzar su cuarto álbum, Alphabet Window, de la mano del sello español Meritorio. Escuchamos uno de sus singles de adelanto, The Middle Way.

La banda que sigue no es tan nueva y joven como las anteriores. Lleva más de 20 años dándole vueltas a la guitarra y nos llega de Italia. Se formaron en Milán en 2003. Su nombre es Radio Days y durante estas dos décadas han dejado claras cuáles son sus intenciones a base de mezclar el power pop de los 70 con la urgencia del punk y la concreción de la new wave. Llegan a construir canciones de impacto inmediato que no pierden de vista la melodía. Off the Record es ya su quinto álbum y en él se incluyen canciones tan precisas como One Heart, One Love. You.

Y terminamos el capítulo de novedades con el último disco sencillo de los Speedways, hiperproductiva banda londinense de espíritu mod nacida en 2018 que no para de lanzar singles al mercado. Su extensa discografía también incluye 3 álbumes y un recomendable LP recopilatorio de título Triple Platinum, que se publicó solo en vinilo en 2024. Pudimos disfrutar recientemente del Vitamínico, concierto que dieron en la sala La Guarida del Ángel de Jerez de la Frontera el pasado 20 de septiembre. Escuchamos ya ese último single de los Speedways, Angela Sincerely.

La segunda parte del programa la hemos empezado con The Autumn Defense, que girarán por España entre el 14 y el 19 de octubre próximos. Y en tres de esas fechas tocarán Sol Andaluz, 15 en Málaga, 16 en Cádiz y 17 en Granada. La que nos coge más cerca es Cádiz, donde tiene prevista su actuación para el próximo 16 de octubre, como dijimos, dentro del ciclo de conciertos Campus Rock organizado por la Universidad de Cádiz. The Autumn Defense nace a finales de los 90 como válvula de escape de John Stirrat y Pat Sansom, miembros de Wilco, que deciden explorar en este proyecto paralelo sonidos distintos a los practicados en la banda liderada por Jeff Tweedy. The Autumn Defense se mueven por unas coordenadas que tienen más que ver con la música soleada de la costa oeste californiana o la psicodelia plácida y las armonías acústicas con arreglos orquestales que con el country rock alternativo de Wilco. Cuentan ya con 6 discos de larga duración, el último, Here and Nowhere, editado hace un año. De él acaba de sonar una de sus canciones más dinámicas, Hearts Arrive. Retrocedemos a 2007 para escuchar uno de los cortes más luminosos y bucólicos del tercer álbum de Autumn Defense, Canyon Arrow.

El concierto de Autumn Defense en Cádiz se verá acompañado por dos grandes grupos de la zona de la Bahía Gaditana, Sir Morrison y The Wets. Los primeros nacen en Cádiz hacia 2020 por iniciativa de Macarena González, voz, guitarra acústica, y Pepe Borra, guitarra eléctrica y arreglos, a quienes se les van sumando más componentes que coinciden en gustos musicales y en la preservación de la autenticidad de los sonidos puros y orgánicos. Sus grabaciones suenan cristalinas al evitar capas superpuestas y overdubs. Son canciones que resuenan a clásicos de los 70 y 60 en clave casi acústica. Los músicos que forman parte de Sir Morrison son amantes de los instrumentos y amplificadores de esas décadas, como el órgano Hammond, el bajo Precision, Defender o los amplis de válvulas. Y buscando esa autenticidad histórica, el primer EP de Sir Morrison fue grabado en directo en el estudio portuense de Grabaciones Sumergidas. A ese EP le siguió un álbum, The Road, que hasta la fecha es su último lanzamiento. De él escuchamos Trace of Pain.

La otra banda que actuará previamente al concierto de Autumn Defense es la puertorriqueña The Wets, formada por Juan Medina, Antonio California, Santiago Selmo, Álvaro y Josie. Solo han lanzado un único LP, Nothing is What You Expect, Nada es lo que te esperas, que ya tiene su tiempo. La grabación data de 2019. El álbum contiene 11 canciones de rock sin etiquetas, encauzadas por buenas melodías, generosas armonías vocales y acertados arreglos instrumentales. Son músicos veteranos con experiencia y saber hacer. Ya lo hemos visto en más de una ocasión y son muy recomendables sus directos. Escuchamos uno de los cortes incluido en ese único álbum, Stone in the Shoe, una piedra en el zapato. Ellos son The Wets.

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1: Hemos pegado un salto a 1978 para escuchar a Jenya Raban. Con ella vamos a terminar el programa. Y ahí la hemos podido oír en compañía de un ilustre invitado. ¿Quién? Acertaste, Lou Reed. La canción Are You Colorado pertenece a Urban Desire, el cuarto disco grabado como artista solista por Jenya Raban en 1978. Pero antes de su carrera en solitario, Raban había formado parte como vocalista de Ten Wheel Drive, multitudinaria banda de brass rock, es decir, rock respaldado por instrumento de viento, que llegó a contar la banda con 10 miembros. Ten Wheel Drive solo llegó a publicar 2 LPs. El primero de ellos, Construction número 1, se abre con esta blusera Tightrope.

Y siguiendo hacia atrás en el tiempo, llegamos a 1947, cuando Jenny Raban pudo emigrar desde Polonia a Estados Unidos con la parte de su familia judía, como era de esperar, que se salvó de los campos de concentración nazis. Jenny Raban llegó a América con solo 7 años y, aún adolescente, cuando cumplió los 15, se inicia en el mundo de la música. Su primer grupo importante fue Goldie and the Gingerbread, cuarteto totalmente femenino que tenía la particularidad de estar formado por cuatro chicas blancas. Como se sabe, la mayoría de los All Girl Groups de la época, grupos de todas chicas, estaban formados normalmente por chicas afroamericanas. Además, Goldie and the Gingerbread han pasado a la historia por ser uno de los primeros grupos de rock femenino autosuficientes. Es decir, ellas mismas tocaban todos los instrumentos, pero su discografía fue escasa. Media docena de singles entre 1964 y 1967. En la cara B de uno de ellos, de su single, lanzado en 1965, figuraba What Kind of Man Are You? ¿Qué clase de hombre eres? De letra protofeminista, aunque curiosamente la canción fue compuesta por el gran Ray Charles 7 años antes, en 1958. Bueno, amigos, pues hasta aquí hemos llegado. Con ella, con Jenny Raban, en su primer grupo, Goldie and the Gingerbread, nos despedimos. Amigos, amigas, gracias por la escucha. Ha sido un tremendo placer compartir contigo este tiempo de buena música, pequeñas historias y pasión.

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0: al Jaraque, pueblo situado en las proximidades del Parque Natural Marismas de Lodiel. Se encuentra rodeado de extensos pinares en la denominada Tierra Llana de la provincia de Huelva. En el término que abarca el municipio onubense de Aljaraque, se localiza el mítico pueblo ibérico que entre los siglos 8 y 6 a.C. ostentaba un poderío cultural y económico sin paragón, Tartessos. El puntal de esta civilización fue la metalurgia. Gerión y sobre todo Argantonio son los nombres de algunos de sus monarcas cuya credibilidad cabalga entre la realidad y la leyenda. Los primeros orígenes conocidos de Aljaraque a través de las fuentes históricas se remontan a la dominación árabe, aunque ha aparecido abundante material arqueológico ibérico y fenicio en sus alrededores. De 1268 es la Carta de Deslinde y autorizada por el monarca Alfonso X, pasando luego a depender del linaje de la Casa de los Medina Sidonia, quienes llevaron a cabo un intenso proceso repoblador en la zona. La pobreza de sus moradores, que durante siglos se dedicaron a una agricultura de subsistencia, les hizo emigrar a lo largo de la historia, hasta que, en el siglo XIX, comienza la explotación minera de la zona de manos de Inglaterra. Desde entonces, y aprovechando su cercanía con la ciudad de Huelva, Aljaraque comienza a repuntar y a convertirse en un lugar próspero. La cercanía con las marismas de Lodiel y los campos de olivar y cereales dan al entorno del municipio onubense de Aljaraque una perspectiva muy particular y bella. Un entorno natural envidiable que se acompaña de la silueta que dejan edificios como la parroquia de Nuestra Señora de los Remedios, construida en el siglo XVIII, o la ermita de San Sebastián. Lugar obligado para el visitante es el poblado prehistórico de Papaúba en Aljaraque, inscrito en el Catálogo General del Patrimonio Histórico Andaluz. Este yacimiento ha sido considerado como el poblado con la secuencia ocupacional neolítica calcolítica, mejor conocida al oeste del Valle del Guadalquivir.
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1: Hola, ¿qué tal? Saludos desde los estudios de Radio Alhama en internet. Arrancamos ya, tras la introducción que ha hecho nuestro director, Juan Cabezas, para meternos de lleno en algo que, la verdad, es muy interesante.
2: Sí, totalmente.
1: Repasando lo publicado recientemente en la web alhama.com, tenemos una cita inminente en Los Bermejales, este sábado 10 de octubre a las 9 de la noche. Y a ver, es una propuesta que redefine por completo la idea típica que tenemos de un escenario.
2: Claro, porque no estamos hablando del típico escenario de metal montado deprisa y corriendo en mitad del campo. Nuestra misión aquí es desgranar qué es exactamente el bosque de la poesía.
1: Exacto.
2: Porque lo que va a pasar en ese recinto escolar no es un simple concierto al aire libre. O sea, es el crecimiento natural de un proyecto cultural muy vivo.
1: Y yo confieso que al principio era un poco escéptico con esto.
2: Ya, suele pasar con estas cosas.
1: Porque cuando juntas las palabras poesía y medio ambiente en un mismo cartel, bueno, te imaginas el típico acto institucional, ¿no? Alguien leyendo por un altavoz, que suena regular, plantan un árbol de forma puramente simbólica y ya está, se acabó.
2: Sí, la típica foto.
1: Eso es. Pero se sabe que a finales de mayo la agrupación Pantano Avanza, con Manuel Fernández a la cabeza, pues inauguró este espacio para que de verdad echara raíces. Y la duda es, ¿qué mecanismo concreto hace que esto no sea un evento aislado más?
2: Ahora estamos viendo los frutos de ese bosque. El recinto se convierte en un escenario gratuito que fusiona la música, la palabra y la naturaleza de una forma súper orgánica. El error es pensar en el espacio natural como un simple decorado. Lo que hicieron en mayo no fue solo plantar árboles, fue crear una infraestructura acústica. La madera, la tierra, todo actúa como material absorbente.
1: Claro, en lugar de rebotar como en el hormigón.
2: Exacto. Se genera una acústica muy cálida y eso da sentido a los artistas que van este sábado.
1: Y menudo cartel, por cierto. Tenemos la voz de Luis Gualda, que, fíjate, tiene unas raíces profundas en nuestra comarca lameña.
2: Qué voz tiene, la verdad.
1: Increíble. Y viene en un formato puramente acústico. Le acompañan David Hidalgo a la guitarra, Beatriz Vela a la flauta y Javier de Carmen en la percusión.
2: Un formato perfecto para ese espacio.
1: Sí, pero me surge una duda. A ver, el repertorio va desde tangos hasta canción mediterránea. ¿Cómo logras coherencia mezclando géneros tan dispares en un mismo recital sin que sea un caos?
2: Pues el hilo conductor de todo es el relato, la emoción de la canción. Son 15 temas acústicos. Hablamos de clásicos como Mediterráneo, Corazón Partido o María la Portuguesa.
1: Temazos.
2: Totalmente. Y al ser todo tan acústico, el aire de la flauta, el latido del cajón, pues se funden literalmente con la naturaleza. No hay distorsión y grandes sintetizadores que rompan la magia.
1: Claro, es que no son canciones de estadio para que la gente salte. Son narraciones íntimas. Y bueno, la psicología del sonido nos dice que para escuchar una historia así necesitas cercanía.
2: Eso es, necesitas conectar.
1: Y paradójicamente, un espacio abierto como este bosque te ofrece una conexión emocional mucho mayor que la de cualquier sala cerrada.
2: Es que esa es la magia estructural del proyecto. La canción deja de ser un producto de consumo y vuelve un poco a su origen, a la memoria colectiva. Esa frontera invisible entre el artista y el público, pues se rompe.
1: Lo cual, y fíjate en esto, pone de manifiesto una de las transformaciones culturales más potentes de ahora mismo. Entidades locales, como el Ayuntamiento de Arenas del Rey, están demostrando que la cultura de alto nivel, no requiere encerrarse entre cuatro paredes.
2: Para nada. Es una reconquista del espacio público, una democratización del arte en toda regla al ser gratuito. Y bueno, desde luego seguiremos de cerca cómo evolucionan estas infraestructuras vivas, preparando más noticias publicadas por la redacción de alhama.com.
1: Así es.
2: Todo ello, por supuesto, bajo la dirección y guión de Juan Cabezas, que sigue ahí atento a los mandos en el control técnico.
1: Pues sí. Y para cerrar, dejo una reflexión para darle una vueltecilla. Si la acústica natural de un bosque puede superar a un teatro de ciudad y cambiar cómo sentimos una canción, ¿cuántos otros rincones por los que pasamos de largo a diario estarán esperando un simple ajuste para revelar su verdadero potencial sonoro? Ahí lo dejamos.
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0: En Radio Alhama en Internet actualizamos datos de hora y temperatura. 9 de la noche, 24 minutos. Temperatura media en la zona de Alhama, 16 grados. 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

0: En Radio Alhama en Internet actualizamos datos de hora y temperatura. 9 de la noche, 42 minutos. Temperatura media en la zona de Alhama, 16 grados.
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1: Permitidme este recuerdo a mi bisabuelo Francisco Calvo Muñoz, fundador de la familia de La Tana, de Alhama de Granada, presente en la historia de Alhama, en las Cortes de España, en Cuba y Filipinas. Un recuerdo al personaje público, hombre de alta sabiduría, conciencia y servicio a los demás, Spinella. El deber fue su razón, su palabra fiel, certera, dio la ley, forma sincera y al poder, moderación. En Cortes dejó lección, en ultramar, recto empeño, alto valor, firme ceño, más humano que severo, hizo del cargo sendero de luz y honor de jameño.
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1: Saludos a todos desde los estudios de Radio Alhama en internet. Bueno, tomamos los micrófonos tras la introducción que ha hecho nuestro director, Juan Cabezas. ¿Qué tal, Elena? Bienvenida.
2: Hola, Rodrigo.
1: Pues muy bien, con muchas ganas de empezar.
2: Pues sí, porque vamos a comentar una noticia muy interesante que han publicado recientemente en nuestra web, en alhama.com. A ver, yo siempre he pensado que perder una tradición emblemática, bueno, es como borrarle las huellas dactilares a un pueblo, ¿no?
1: Totalmente. O sea, un lugar sin sus costumbres se queda completamente vacío.
2: Exacto, sin identidad ninguna.
1: Y por eso me ha gustado tanto ver cómo un municipio está luchando de forma súper activa para salvar su patrimonio frente a, pues eso, a la desidia y la modernidad.
2: Claro, y ahí es donde entramos de lleno en los detalles sobre la Asociación Cultural Carnavalera Uy, qué torpe.
1: Qué buen nombre, por cierto.
2: Sí, la verdad es que sí. Y a ver, se presentaron hace algo menos de un año por un miedo muy real que tienen los vecinos.
1: El miedo a perderlo todo, me imagino.
2: Claro, el miedo a que el carnaval sufriera la misma suerte que la histórica romería, que al final pues terminó diluyéndose por la inacción institucional.
1: Ya, es que si nadie hace nada, las cosas desaparecen.
2: Eso es. Pero la buena noticia es que ahora ya están constituidos formalmente y tienen una directiva definida. Tenemos a Juan Cabezas en la presidencia, uh-huh, a Nicolás Ortiz como vicepresidente y a Pedro Martín, que ejerce de secretario tesorero.
1: Vale, pero a ver, tener una directiva sobre el papel está muy bien, pero la burocracia no te salva una fiesta.
2: Desde luego que no.
1: Entonces, ¿cómo evitan que esto se quede en buenas intenciones? Porque el gran problema de las tradiciones es que si no se practican en la calle, se muere.
2: Pues por esa misma razón han pasado a la acción desde la base. O sea, no se limitan a pedir apoyo al ayuntamiento y cruzarse de brazos.
1: Claro, hay que moverse.
2: Exacto. Están impartiendo talleres de composición de coplas directamente en los colegios.
1: Ah, fíjate, con los niños.
2: Sí, sí, y también reuniéndose con distintas agrupaciones locales. El objetivo no es solo enseñar a cantar, sino insertar ese, digamos, código fuente de la tradición en la próxima generación.
1: Para que la fiesta sobreviva de manera orgánica, claro.
2: Eso es, desde los más pequeños.
1: Vale, entiendo perfectamente el valor de esos talleres locales, pero, a ver, si se encierran únicamente en las fronteras del pueblo, corren el riesgo de convertirse en una burbuja, ¿no crees?
2: Sí, es un peligro real.
1: Porque al final las modas externas o las nuevas formas de ocio globalizado son muy potentes. ¿No acabarán absorbidos si no buscan aliados fuera?
2: Pues ese es el análisis correcto. Y es el motivo por el cual han iniciado contactos con el Carnaval de Fuentes de Andalucía.
1: ¡Anda, qué interesante!
2: Claro, si observamos el panorama general, ambos son considerados los últimos carnavales verdaderamente rurales que se mantienen en la zona.
1: Es que actualmente todo es muy comercial. Las nuevas fórmulas festivas tienden a homogeneizarlo todo, ¿verdad?
2: Exacto. Vemos disfraces comprados en serie, música comercial y, claro, se pierde la sátira.
1: Se pierde la crítica social propia del entorno rural.
2: Totalmente. Por eso unirse les permite hacer un frente común contra toda esa estandarización.
1: Claro, esa alianza estratégica hacia el exterior es vital para el futuro. Pero bueno, para saber a dónde van, tienen que tener muy claro de dónde vienen.
2: Sin duda alguna.
1: Y por eso llama tanto la atención el encuentro que celebraron recientemente, el pasado 2 de octubre. Funcionó como un ancla hacia el pasado espectacular.
2: Fue súper emotivo. Se proyectó una película en formato Super 8 que fue cedida por Ramón Jaimez.
1: Madre mía, Super 8.
2: Imagínate, fue la visualización de un documento histórico inédito de los años 1980 y 1981.
1: ¡Ostras! Los primeros carnavales tras la dictadura.
2: Exactamente. Sirvió para revivir los inicios de la murga a la cueva y también estudiar a figuras clave como Frascol de la Cabella.
1: ¡Qué maravilla poder ver eso!
2: Sí, y Andresillo Espejo con su comparsa de enfermeras, fíjate. Más allá de la nostalgia, recuperar este patrimonio gráfico sirve como prueba documental de la resistencia ciudadana.
1: Claro, es que es una pieza fundamental para consolidar la identidad cultural alameña.
2: Eso es. Identidad 100% alameña, pero sobre todo documentada y viva.
1: Pues viendo este esfuerzo tan grande por salvaguardar ese código fuente, ¿cómo se articula la colaboración de los vecinos? O sea, ¿qué pasos prácticos hay que dar para sumar fuerzas a esta iniciativa?
2: Pues la barrera de entrada es muy accesible. Han establecido una cuota anual de 20 euros.
1: Ah, muy asequible. ¿Y hay que ingresarlo ahora?
2: Sí. Hay que ingresarlo durante este mes de octubre, en la cuenta de la asociación. Pero, ojo, hay un detalle técnico crucial aquí.
1: A ver, cuenta.
2: Es fundamental indicar el nombre y el número de teléfono en el concepto del ingreso bancario, para poder mantener el registro correctamente.
1: Claro, si no luego es un caos saber de quién es cada ingreso.
2: Exacto. Y bueno, para cualquier duda organizativa, han habilitado el contacto directo por correo electrónico con la directiva.
1: Pues quedan clarísimos los pasos a seguir. La verdad es que antes de cerrar los micrófonos, merece la pena detenerse a pensar en algo que a mí me resulta fascinante.
2: A ver, dime.
1: Si una simple y vieja cinta de Super 8 ha servido para rescatar tanta memoria colectiva y reconectar a un pueblo con sus raíces,
2: sí.
1: ¿Qué otras joyas de la historia de la localidad podrían estar ahora mismo cogiendo polvo en nuestros desvanes, esperando a ser descubiertas?
2: Ostras, es una reflexión súper necesaria, Rodrigo. Invita a valorar y catalogar ese propio patrimonio familiar, porque lo que guardamos en un cajón es parte de la historia de todos.
1: Con esta invitación a buscar en los baúles de los recuerdos, nos despedimos. Seguiremos preparando más noticias publicadas por la redacción de nuestra web, alhama.com, siempre bajo la dirección y guión de Juan Cabezas, que se encuentra a los mandos del control técnico.
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0: En Radio Alhama en Internet actualizamos datos de hora y temperatura. 11 de la noche, 22 minutos. Temperatura media en la zona de Alhama, 15 grados.
1: Oda a mis nietos el origen. Emilio, escucha despacio. Yo nací en Alhama un día, cuando la tarde caía sonó el reloj del palacio. Tu bisabuela muy despacio me sostuvo entre sus brazos. De su bondad di los pasos, de su fe tomé el aliento. Si hoy soy lo que tú estás viendo, es su amor dado en abrazos. Manuel Juan, febrero del 26.
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2: Zafarraya, historia y naturaleza entrelazadas.
3: Situada en la comarca de Alhama, en la frontera con la provincia de Málaga, Zafarraya es un municipio donde la historia y la geología se entrelazan de manera excepcional.
2: El origen del nombre Zafarraya es árabe. Las teorías más aceptadas indican que proviene de Faja al-Raya, campo de pastores, o de Saya Raya, límite de territorio, haciendo referencia tanto a su ubicación fronteriza entre Granada y Málaga como a su tradicional actividad de pastoreo. La zona cuenta con vestigios de asentamientos humanos desde la prehistoria.
3: Hace más de 30.000 años, los neandertales del hombre de Zafarraya dejaron su huella, y a lo largo de la historia diversas culturas, como el Argar, los fenicios, los romanos y los musulmanes, contribuyeron al desarrollo histórico y cultural de la región.
2: En 1813, Zafarraya adquirió la condición de villa independiente, consolidando su identidad tras siglos de disputas con Alhama de Granada. En 1850 quedó agregada a Loja con fines administrativos, fijándose en 1871 los primeros límites oficiales con Alhama.
3: El municipio ha enfrentado también episodios difíciles. En Navidad de 1884, un terremoto destruyó aproximadamente un 30% de los edificios y provocó 25 fallecimientos, incluida la antigua iglesia. Posteriormente, la villa fue reconstruida siguiendo un trazado urbano planificado que aún hoy caracteriza su organización de calles rectas y ordenadas.
2: Zafarraya cuenta con un paisaje singular. Destaca el Polje de Zafarraya, una depresión kárstica rodeada de formaciones calcáreas y fallas geológicas que dirigen las aguas hacia sumideros naturales, evidenciando millones de años de actividad tectónica y procesos de erosión.
4: El municipio incluye, además, el enclave de El Almendral, que preserva las tradiciones rurales y refuerza el valor cultural y natural de la localidad.
2: Zafarraya mantiene vivas sus tradiciones y su actividad cultural a través de celebraciones como la Candelaria, el Carnaval, el Corpus Christi, sus ferias y el Festival Zafarrayas. Asimismo, ofrece oportunidades para el turismo de naturaleza y aventura mediante senderos, vías ferratas, tirolinas y rutas ciclistas.
3: La economía local conserva un estrecho vínculo con el territorio a través de la agricultura y la ganadería, consolidando la identidad rural del municipio.
2: Zafarraya es, en suma, un municipio que combina patrimonio histórico, riqueza geológica y tradición cultural, constituyendo un espacio único para el descubrimiento, la experiencia y el disfrute.
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1: En Radio Alhama en Internet actualizamos datos de hora y temperatura. 11 de la noche, 43 minutos. Temperatura media en la zona de Alhama, 15 grados.
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0: señores del PP, ¡ay de mi alama! 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
1: Me catapulto contra los ruidos. Me enamoro de los dolores de estómago. Me mato con los olores y los pensamientos de los que se hacen ilusiones. Me exprimo y devano los sesos por empezar el día, encontrar una baldosa no pisada, descubrir una vía no andada. Me sumerjo por los trenes de esta ciudad y me escondo debajo de los móviles de sus gentes. Me pierdo entre las cajas de fruta de los mercados batientes. Repto por las horas del día sin un destino imaginado e intento enervar a mis parejas para que me dejen en un vado. No me ven cuando los deseo. No me oyen cuando los detesto. Mi voz no les roza, tan solo mi rostro nítido. Y creen que soy bella y que mi alma les rompe. Y creen que soy joven, pero la vejez ha abierto la herida que se pasea por los mercados y come la fruta podrida. Y me bato en retirada para no escuchar otras pisadas. Y me escondo en mi piso para tramar un sentido a esta existencia robada, hecha de pasados ajenos, cuando creí separar la verdad de la mentira, cuando soñé que sería más que un día. Estúpida ilusión.
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1: No todos queremos estos riscos. De pronto, desde ahí, las nieblas amortajan la tierra. Nuestra, pequeña, pobre. Nadie me ha salvado de la desesperanza. Me hería el cristal de mi tiempo. Al atardecer, me adentro por el camino de la fuente escondida. Escucho el rumor muy benigno del agua. Más allá sabíamos calmado y amigo el mar abierto, cuando los arenales empiezan a botar las barcas. Pero me alejo, bajo las rocas altas, por el gran silencio profundo de los árboles, por la cerrada oscuridad arraigada. Veo qué hacha derribaba sus ramas. Luz, nubes quietas, deseo de la engañosa paz. Alas anchas de pájaros del viento acercan lentitudes de campana. Viejo, cansado, de regreso de un desnudo viaje, me detenía un momento bajo el sol. Reposaba. Comprendo, perdono, pero el dedo me señala. Me conozco en el espejo de la muerte aceptada. Es muy difícil que tú seas a la vez humilde y libre. Si te atreves desde estas alturas, pide por los hijos, por el pueblo. Cras ingens saequor iterabimus. En la penumbra decían los labios versos cojos, palabras frágiles. Te deprecamur nigra regina ut tue aris famulos tuos. 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
1: Y cuando en la interminable cola, perdidos ya todos tus derechos, todos empujan indignados, blancos primero, afros y chinos, latinos, indios y musulmanes, para que sus familias no sequen sus calcetines de zurcida rabia al viento rasante del metro que taja todas sus gargantas. Y según la fuerza de cada cultura, vas entrando por una puerta diferente. Puede que te admitan por la de inmigrantes, la de turista o por la de business class sin demoras. Y nadie quiere ser el último y nadie quiere esperas. Y cuando por fin te regalan el visado para no volver nunca más a tus raíces, a no ser que llegues en carro alquilado de diamantes que admiren los vecinos, te enseñan su forzoso idioma para cargar contra todos tus antepasados que te dejaron anchas palabras pero pocos dólares. Y todo se reduce a sacar las automáticas, escondidas desde siglos entre tu castigada piel y las cuatro tallas más de tus vaqueros vencidos. Y nadie entonces se conforma porque no queremos que por heterodoxos nos deporten, pues dentro de poco nuestra cultura no valdrá nada. 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

Son las 2 de la madrugada en la comarca de Alhama de Granada, una tierra solidaria. 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
1: Saludos desde los estudios de Radio Alhama en internet. Tras la introducción que ha hecho nuestro director, Juan Cabezas, arrancamos con un nuevo repaso a la actualidad local. Y bueno, para empezar, a ver, imaginemos por un momento la economía de un municipio como si fuera, digamos, un inmenso depósito de agua en medio de un clima muy seco. Es que, claro, cada vez que se hace un clic para comprar en una de estas grandes plataformas de comercio electrónico internacional, es como, no sé, como hacer un pequeño agujero a ese depósito. El agua se escapa, se evapora y ya no vuelve.
2: Totalmente. Se pierde para siempre.
1: Eso es. Sin embargo, existe otra forma de consumir que funciona un poco como un sistema de riego cerrado, donde cada gota nutre el propio terreno y vuelve a circular. Y precisamente esa es la idea central de la noticia que vamos a desgranar ahora mismo, un artículo que se ha publicado recientemente en nuestra web, alhama.com.
2: Exacto. Es un texto muy interesante que pertenece a la sección de Empresas y Economía y que lleva la firma de Juan Cabezas. Básicamente documenta todo lo que ocurrió durante la celebración de la séptima edición de la Feria del Comercio Jaimeño.
1: ¡Qué menuda se montó allí!
2: Ya ves, un evento que transformó por completo el Paseo del Cisne aquel domingo 4 de octubre. Pero, a ver, el objetivo de este análisis no es hacer un simple inventario de lo que allí se vendió o contar las carpas que se montaron, ¿no?
1: Claro, claro, no tendría sentido quedarse solo en eso.
2: Eso es. El verdadero propósito es comprender un poco los engranajes ocultos de la economía de proximidad. Es desvelar cómo sacar los escaparates a la calle es en realidad un acto de supervivencia. Y sobre todo, de reivindicación del tejido empresarial alameño.
1: Desde luego. Y para ponernos en situación, hay que recordar que la jornada empezó con un cielo bastante nuboso.
2: Uy, sí, de esos días que dices, uff, no sé yo si salir.
1: Sí, sí, de los que hacen dudar si quedarse en el sofá con la manta o salir a la calle. Pero bueno, por suerte el tiempo dio una tregua, se despejó y se quedó una mañana excepcionalmente agradable, la verdad. Y ese clima fue, pues, el telón de fondo perfecto para que 12 establecimientos decidieran hacer algo muy valiente, que es abandonar la comodidad de sus locales e instalarse en pleno Paseo del Cisne.
2: Que se dice pronto, ¿eh? Pero hablamos de una logística bastante compleja.
1: Muy compleja. Porque estamos hablando de negocios como Agricentro Hermanos Ruiz, que lleva cosas muy pesadas de campo, el Centro Óptico Alhama, Bazar Molina o la Parafarmacia de Charo, todos trasladando parte de su inventario a la vía pública.
2: Y no solo esos, también estuvieron El Rincón de Ana, Ana Ruiz,